0: 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Queridos amigos, esta fue una nueva edición de Motorrock por Radio Ritoque. ¿Tiene algún saludito o algo?
1: No, que se quiero... tintero cortito porque estamos
2: muy breve, aprovechar. 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
0: Así ¿en
2: que
0: serio?
2: Vamos a estar, sí. Oye, y lo otro, recordar que vamos a estar transmitiendo desde las Europas. Vamos a estar mandando saludos, audios, imágenes al Instagram de Motorrad.
0: Una maravilla. Entonces, nosotros no nos vemos hasta fin de mes.
2: No nos vemos hasta la vuelta de septiembre, los primeros días de septiembre.
3: Esperamos a Ipon también por acá, que se nos unan a la familia de Motorrock. Sí,
2: vamos a tener, bueno, estamos haciendo algo y estamos consolidando con un amigo Choquito. Ya, vamos a tener Ipon en Valparaíso.
0: Perfecto.
3: ¿Alguna Choquito, cosita, algo, Marcelo, que quieras agregar? 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
1: Ya, compadre, muy bien.
3: Muchas gracias por la invitación.
0: Listo, se agradece. 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
1: Eso.
0: El 13 en La Violeta, ahí en Camin, en la subida Camin frente al ascensor. Los esperamos el jueves 13 de agosto. Muchachos, mi nombre es Mateo Saavedra. Choquito.
4: Nos vemos
0: hasta la próxima.
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0: Las 8, 11 minutos.
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3: ¿Qué tal, amigas y amigos de Plaza Cívica Zoom 2026? Aquí desde Valparaíso, para Viña, para Valparaíso, para nuestra región, para Chile y para el mundo. Estamos comenzando un nuevo programa, que tenemos una excelente invitada, una buena amiga, que es Paula Rosso. Ella es una mujer importante en la región de Valparaíso. Entre otras cosas, es consejera regional de Valparaíso. Y ella ha elegido una temática bastante particular, pero que muy importante, y con raíces históricas. Ella lo que está planteando es una pregunta hacia el gobierno de CAS. Y la pregunta es, ¿entenderá el concepto de gobernar es educar? ¿Gobernar es educar? ¿Lo entenderá el gobierno de CAS? Esa es la pregunta. Creo que este momento, como todo lo que está pasando en este tiempo, la pregunta va al hueso, como se dice vulgarmente. Vamos con tus cápsulas, Felipe, por favor.
4: Este 5 de agosto vamos a Washington a participar en una audiencia que ha sido citada por la Comisión.

0: de violación a los derechos humanos, así como el desfinanciamiento de los sitios de memoria.
1: Desde que asumió este nuevo gobierno, hemos sido testigos de políticas de desmantelamiento del Estado y de reajustes presupuestarios que solamente buscan debilitar a la función pública y disminuir derechos sociales a todas las personas.
0: Es una audiencia que no solamente importa por todos los procesos de justicia y de reparación, sino que también para toda la sociedad.
2: Permiten monitorear o poner en evidencia situaciones que pudiesen ser atentatorias contra los derechos humanos, pero también la Comisión Interamericana puede pedir al Estado adoptar ciertos lineamientos en la línea de la protección de los derechos humanos. ¿Cómo se vincula eso a lo que en la actualidad está pasando en relación con los derechos de las personas?
0: Los distintos retrocesos en materia de derechos económicos, sociales y culturales.
1: La señora que se atiende en el consultorio, el día de mañana, a raíz de todos estos recortes presupuestarios, puede que no tenga las prestaciones que hoy en día tiene.
2: Es una audiencia pública, va a ser transmitida por los canales de YouTube de la Comisión Interamericana de Derechos Humanos.
1: Y además a través de todas las redes sociales que van a estar disponibles y todas las plataformas de las organizaciones que seremos parte de esta importantísima instancia.
2: Porque va a ser el primer momento en que vamos a comparecer a una instancia internacional que nos permite discutir sobre la situación de derechos humanos en Chile.
1: Queremos y necesitamos que estén presentes con nosotros y nosotras ese día. Súmate, te esperamos.

0: veamos lo que ha hecho Vox, los campeones del patriotismo para esa gente. En España hay un 30% de pobreza infantil, en España hay 13 millones de pobres, en España hay 3 millones de parados casi, en España todavía hay de media 100 desahucios al día y en España casi todo lo que se come ha subido un 30%. Eso es lo que es España hoy en día. Así que veamos qué ha votado Vox para la gente que porta la bandera, porque la patria no solamente va a ser la bandera, también es la gente que porta esa bandera, ¿no? Vox votó en contra de todas las ayudas que salvaron la vida literalmente a millones de personas en lo peor de la pandemia, de todas. Vox no ha votado jamás, jamás a favor de subir las pensiones contributivas y no contributivas. Vox ha votado en contra de una ley de infancia en un país con casi un 30% de pobreza infantil. Vox votó en contra de una ley de convivencia universitaria a favor de los estudiantes. Vox no ha votado jamás a favor de ninguna inversión en ciencia. Vox no ha votado jamás a favor de ninguna medida en contra de los oligopolios eléctricos. Vox ha votado siempre en contra de cualquier iniciativa a favor del medio ambiente. Vox no ha votado a favor de que las trabajadoras del hogar, si quieren, puedan acceder a un paro. Vox ha votado en contra de vender a pérdidas, y eso que dicen que son los del campo. Vox ha votado en contra del ingreso mínimo vital, y Vox jamás ha votado a favor de subir el salario mínimo interprofesional. Estos son los patriotas preocupados.
1: Si pisamos el palito que nos está poniendo esta extrema derecha sobre la mesa, vamos a perder. Aquí no hay que moverse ni un centímetro, ni un paso atrás. Y si nos vamos a mover, que sea en beneficio del interés nacional. ¿Cuál es el interés nacional? Fortalecer Codelco. Pero el objetivo nunca fue privatizar Codelco. El objetivo es, efectivamente, generar condiciones políticas para justificar la venta de activos y para justificar la venta de Nova Andina. Es una trampa. Esto no es honesto. Entonces, nosotros no podemos caer en ese juego de decirle a la ciudadanía, vamos a defender Codelco, y para defender Codelco vamos a conceder un poquito que es la venta de activos, uh-huh, o vamos a conocer un poquito que es desarmar Nova Andina, esta estrategia público-privada a propósito de la explotación del litio entre Soquimich y el Estado y Codelco atrás del Estado de Chile. Vamos a perder. Uh-huh. Si pisamos el palito que nos está poniendo esta extrema derecha sobre la mesa, vamos a perder. Aquí no hay que moverse ni un centímetro, ni un paso atrás. Y si nos vamos a mover, que sea en beneficio del interés nacional. ¿Cuál es el interés nacional? Fortalecer Codelco.

0: fortalecer el sueldo de Chile, fortalecer la capacidad productiva del Estado para convertir al país en un actor de primer orden mundial en la explotación del litio, y no venderle esa posibilidad a alguna empresa amiga del presidente de la República, como lo hizo Pinochet en dictadura.
1: ¿Sabías que en Chile muere más gente de suicidio que de homicidio? Según estimaciones, en Chile se suicidan cada 2 días personas en el metro. En el último mes, específicamente del 12 de junio al 12 de julio, hubieron 12 incidentes de personas en las vías.
2: Estas cifras son realmente impactantes y hablan de la crisis de salud mental que estamos viviendo como país.
1: En particular, respecto a lo que está ocurriendo en metro, nosotros oficiamos tanto al Ministerio de Salud como al Metro de Santiago para que nos informen respecto a protocolos de prevención y, por sobre todo, nos gustaría saber cómo es el acompañamiento a los funcionarios, a los trabajadores del metro que les toca vivir estas situaciones. Como psicólogo y ahora como diputado, el compromiso está en trabajar por la salud mental. Establecer mesas de trabajo con diferentes actores, creo que este es un tema transversal donde todos podemos aportar.
2: Y recuerda que si tú estás solo y necesitas ayuda, existe una línea donde te pueden escuchar. *4141.
3: Frente al abuso y la explotación, no queda más que lucha y organización. Y partimos con un pequeño ejemplo. Ya este día jueves, con un grupo de compañeros iniciamos una convocatoria para movilizar a gente, a vecinos de las comunas de La Granja y aledaños, y nos reunimos frente a la parroquia San Pedro y San Pablo, frente a la plaza Juan Pablo II, y nos manifestamos. Primero éramos un lote pequeño, habían de hecho más fuerzas policiales que manifestantes mismos, pero fueron llegando gente, fueron llegando de organizaciones políticas, de organizaciones sociales, y quedamos ahí todos los jueves manifestando. ¿Por qué? Por los recortes en salud, en educación, en vivienda, por la falta de empleo, por la tentativa antinacional de privatizar lo poco y nada de cobre que tenemos en propiedad pública, en propiedad de Codelco. Y así nosotros podemos ir organizándonos para golpear a este gobierno antinacional, el gobierno anti-Chile de José Antonio Kast.
4: Este aspecto, como abogado, se lo pregunto ahora, ¿usted ve que hay elementos inconstitucionales en esta mega reforma?
5: Respecto a la invariabilidad, sí.
4: ¿Solo respecto a eso?
5: También el tema ambiental, el otro tema que se han planteado. Y respecto a la invariabilidad, finalmente aquí se está coartando la soberanía popular. Y por tanto se está impidiendo que 6 gobiernos, no estamos hablando de que esto va a durar un par de añitos, no, 6 gobiernos, 6 presidentes de la República electos democráticamente, 6 congresos, no van a poder modificar las normas sin que eso tenga consecuencias pecuniarias para el Estado. Y,
4: ya, pero como
5: y lo sea, complejo, y lo complejo es que si es que efectivamente esta reforma tuviera amplio grado de consenso, bueno, no sería necesaria una norma de invariabilidad. ¿Por qué la ponen con llave, con candado, podríamos decir, la reforma? Precisamente porque saben que es una reforma controversial, que si bien ha conseguido apoyo en ambas cámaras, no es una reforma que en otros países donde se ha aplicado haya tenido buenos resultados.
4: Es que eso no parece menor. O sea, tienen apoyo en ambas cámaras y todo indica que ya el 95% de la mega reforma está aprobada, digamos, y va a ser ley.
5: Y cada actor tendrá que hacerse cargo de las decisiones que toma. Y los que han votado a favor de esta reforma tendrán que después, cuando las consecuencias sean complejas para el gasto social, dar la explicación del caso. Porque, por un lado, se dice no va a haber disminución del gasto social. Y por otro lado, el propio informe financiero del proyecto señala que la recaudación va a disminuir, al menos en una primera etapa. Y que, por tanto, eso se va a traducir en aumento de deuda. Y ya de hecho, para este año pidieron autorización para aumentar la deuda. Entonces, la pregunta, la reducción de recaudación fiscal, transfiriendo recursos a los que tienen más, y que va a perjudicar las políticas sociales en favor de la clase media y los sectores vulnerables, ¿cómo se va a financiar? ¿Se va a financiar con deuda? ¿O se va a financiar reduciendo derechos sociales?
4: Ahora, en medio de todo esto,
5: restringiendo los derechos que se han conquistado durante todo este tiempo.
6: Bueno, hablábamos al comienzo de que nuestro tema hoy día es gobernar, es educar, y en el sentido del gobierno del Kast, ¿cómo lo entenderá? Pero yo quiero hacer una pequeña mención a uno de los videos que vimos, que es de un diputado español, que es el diputado más de izquierda que tiene la Cámara de Diputados española, que precisamente habla mucho de Vox. Pero para los amigos y amigas de Chile, cuando se habla de Vox, es lo más cercano a republicanos que hay en España. Es solamente esa mención, que seguro que Paula lo tiene muy claro, y Mauricio también. Paula, el micrófono y todo es tuyo.
7: Gracias, Adolfo. Gracias, Mauricio, también. Gracias a quienes nos están escuchando. La verdad es que, bueno, un honor ser invitada nuevamente a este gran programa en un día, bueno, en que, a propósito de las votaciones, ¿cierto?, en el Senado, ya sabemos que todos y todas vamos a estar pagando los lujos de comunas adineradas, muy adineradas, ¿cierto?, con el IVA, con la compra del pan, con la compra de la verdura, etcétera, y va a profundizarse la desigualdad. Dicho eso, entro en la temática que nos convoca hoy, que tiene que ver con educación y que también está muy en boga. Se están votando en el Congreso varios proyectos de ley que ha presentado desde el Ejecutivo, ¿cierto? Y también parlamentarios justamente de republicanos, también Nacional Libertarios, etcétera, que vienen a seguir desmantelando lo público y, en este caso en particular, la educación pública. Yo soy parte, trabajamos en conjunto con la Coordinadora de la Defensa de la Educación Pública, en estos momentos como consejera regional, antes también fui dirigente de apoderados y apoderadas, soy psicóloga clínica y educacional, por lo tanto también soy, cuando estoy ejerciendo eso en escuela, asistente de la educación, conozco a fondo el tema de la educación y es algo que me atraviesa y me gusta mucho. Sin embargo, siento que estamos atravesando un momento de mucho riesgo respecto de la sobrevivencia de la educación pública. No porque sea mala, sino que porque efectivamente desde que, bueno, de la dictadura en adelante la educación ha sido lucro y por lo tanto efectivamente hay quienes se han beneficiado a través de presupuestos del Estado, ¿cierto?, para negocios en la educación, tanto universidades privadas como colegios que se llaman particulares subvencionados, que reciben fondos del Estado. Y quiero plantear que en estos momentos hay varios proyectos justamente que apuntan a ir de a poquito, y no tan de a poquito también, haciendo más lejano el derecho al acceso a la educación. Voy a mencionar algunos y luego quiero ir un poco más al inicio, al origen de aquello. Por ejemplo, miércoles 5 de agosto se vota en la sala del Parlamento, ¿cierto?, diputados y diputadas, la ley que viene, que se llama elección mutua, y que viene a dejar muy casi diluido el sistema de admisión escolar, que era un gran avance en términos de el acceso a la educación y la igualdad de oportunidades en el acceso a la educación pública y subvencionada, que consistía, pues yo lo viví como apoderada, ¿cierto?, en poder elegir en una plataforma, poder poner ahí, después de tener todo el conocimiento respecto de las comunidades educativas, poder postular a 5, que es parecido a lo que uno hace cuando va a postular a la universidad, y desde esa posibilidad de vacantes y todo, los chicos y chicas estudiantes van quedando con la posibilidad de matricularse.
6: Oye, perdón, una pregunta ignorante. ¿Este es para toda la educación básica?
7: Es para toda la educación básica, media, pero pública y particular subvencionada.
6: Ah, para las dos, tanto la pública como la subvencionada.
7: Exacto.
6: Tienen el mismo procedimiento.
7: Tienen el mismo procedimiento. Tú a la vez puedes, disculpa, inclusive, sí, a la vez puedes mezclar en tus postulaciones. Podías mezclar, bueno, este año sí se va a hacer. mezclar tus posibilidades o postulaciones entre públicos o particular subvencionados, etcétera. Pero hoy que vamos a salir al aire miércoles 5 de agosto, ¿cierto? Claro, se va a votar o va a haberse votado esta ley de elección mutua que en el fondo permite nuevamente que los colegios, escuelas, liceos que tienen mayor demanda y no tantos vacantes puedan elegir a sus estudiantes. Y se supone que podrían elegirlos, bueno, por las notas, por temas de conducta, por la adherencia de las familias a los principios del proyecto educativo. Y en el fondo ahí se van generando nuevamente filtros que no permiten y que dejan fuera de manera discriminatoria a segmentos de la población, porque el colegio podría elegir que porque vive en tal parte, en tal población no me gusta, porque la familia no es tan tradicional como yo espero, porque son de una etnia que tampoco respeto, porque no tienen las familias ni el vocabulario ni la cultura para poder responder a lo que yo espero que sea la adherencia al proyecto educativo, etcétera. Entonces empieza a haber muchos filtros. Imagínense, más aún, yo he trabajado durante casi 2 décadas con personas neurodivergentes, ¿cierto? Y sus familias, en particular autismo y también otras neurodivergencias. Y evidentemente hay chicos y estudiantes con necesidades educativas especiales y la respuesta a aquello lo brinda más que más que ninguna otra comunidad las escuelas públicas y los liceos públicos, porque dentro de la ley tienen que dar respuesta a través de los programas de integración escolar. Sin embargo, están perdiendo la posibilidad también de ser elegidos o elegidas en esta selección. Por lo tanto, claro, podría yo pensar que un sostenedor o sostenedora puede pensar que en realidad para qué va a contratar a un grupo, un equipo multidisciplinario de distintos profesionales para apoyar a chicos con necesidades educativas especiales, más aún cuando, dependiendo del rendimiento de cada una de las comunidades educativas, es que reciben o no fondos. Y ahí quiero ir al origen del problema, porque en el fondo el sistema educativo en estos momentos y su financiamiento es perverso. Desde hace muchas décadas ya, ¿cierto?, se instaló el tema del voucher. Es decir, los colegios, las escuelas, los liceos y los jardines infantiles públicos y subvencionados reciben financiamiento dependiendo de la matrícula que tienen y dependiendo de la asistencia diaria de las y los estudiantes. Perverso porque puedo tener familias que vivan en la ruralidad y que si hay inundaciones va a ser difícil que lleguen. Perverso porque si trabajo con familias con niños y niñas o jóvenes neurodivergentes que sabemos que a veces tienen ciertas desregulaciones, etcétera, también podrían asistir o no. No se observa en absoluto la diversidad de familias y de estudiantes que tenemos en todo el espectro, digamos, de posibilidades. Y generalmente terminan siendo las escuelas más pequeñas las que reciben menos, las que en el fondo son castigadas y tienen que competir en este estado subsidiario unas con otras en vez de que existiese financiamiento basal y que se permitiese, por lo tanto, tener un desarrollo de un proyecto educativo interesante, fuerte, consolidado, y también se aseguren los sueldos de quienes trabajan en educación, sean auxiliares, asistentes, profesores, directivos, etcétera. A partir de ese origen es que está, en el fondo, todo bastante mal, y que yo me saco el sombrero, en todo caso, con la vocación, el compromiso de quienes trabajamos, yo en este minuto no, pero en la educación pública la defendemos, porque justamente es un derecho humano que debiese garantizar el Estado, pero no con la desigualdad e inequidad que existe, que ya de por sí genera unas brechas inmensas entre aquellos y aquellas jóvenes que pueden optar luego por educación superior o no. Y ya sabemos también, lamentablemente, que muchos niños y niñas están con problemas, por ejemplo, en la comprensión lectora, están con dificultades también para el aprendizaje, y eso pasa por muchos factores, no solamente por el tema de las escuelas ni las metodologías, porque tampoco se está mirando a nivel psicosocial todas las variables que están interactuando en las personas, en las familias, en las comunidades. Y tampoco se está preparando a los profesionales del área para poder sostener todo lo que implica. Lo hacen con tremenda voluntad y lo hacen también con mucho compromiso, pero también está recayendo sobre ellos y sobre ellas una responsabilidad enorme. Y también quisiera plantear, a propósito de la agenda legislativa de la derecha en relación a educación, que también está esto de las escuelas protegidas, en que tampoco piensan, o sea, primero se criminaliza cualquier tipo de manifestación por parte de estudiantes, por parte de profesores, de los equipos de trabajadores y trabajadoras. También se criminaliza cualquier actuar de parte de los estudiantes y no se mira en el fondo cuál es el problema de origen, que tiene que ver con el sistema del que conversábamos la otra vez, que tiene a las personas adultas de las familias trabajando horas extensas, por lo tanto, abandonados sin querer, pero sus hijos e hijas sin poder cuidarlos como se espera o corresponde, por lo tanto, y con niveles de estrés, de angustia, de depresión, de violencia, a propósito también de lo que planteaba ahí en la cápsula Gustavo Gatica, o sea, estamos en una crisis de salud mental, pero tiene que ver también con el sistema. Es decir, no me acuerdo si en el estallido, por ejemplo, parecían rayados y decían, no es depresión, es capitalismo. Evidentemente, este sistema inhumano nos hace estar sin salud mental, que es un derecho también, tiene que ver con sentirnos bien y con tener bienestar psicológico, físico, social, espiritual, etcétera. Entonces, aunque parezca que nada está relacionado, todo está relacionado, y el tema de la educación en particular es fundamental, porque dependiendo de la educación que tenemos, es y va a depender la sociedad que construyamos. Y por otra parte también, si pensamos incluso en términos económicos, va a depender de la entrega y la inversión que se haga en educación, el país y el desarrollo de ese país en términos económicos, productivos, en innovación, en ciencias, etcétera. No sé si vieron ustedes mismos que ya acabaron las posibilidades de postular a becas para magísteres y doctorados, o sea, de a poquito van desmantelando todo el apoyo de parte del Estado para aquellos y aquellas que no tienen el dinero para optar a esos estudios, cargos, etcétera. Y se genera mayor brecha en todo sentido, la verdad, en todo sentido. Así es que, bueno, eso a grandes rasgos puedo entrar también. Hay otros proyectos de ley que tienen que ver también con la educación inicial, ¿cierto? Con esto de la sala cuna, inclusive, y que en el fondo también está recayendo en el dinero de los trabajadores y las trabajadoras más que en los empleadores, como hasta ahora se había sostenido y pensado.
6: Oye, una preguntilla de alguien que no está metido en el mundo de la educación como tú. Oye, he escuchado que hay una cierta tensión entre los municipios más bien ricos, digamos, o de altos ingresos respecto a los SLEP.
7: Sí, no es solamente en relación a... Bueno, tiene que ver con los municipios más ricos, pero tiene que ver también con que justamente el sector de la derecha, hablemos las cosas como son, no ha estado nunca de acuerdo con que se desmunicipalice la educación, ¿ya? Que fue una medida, sabemos, ¿cierto?, que fue implementada en dictadura. y que por lo tanto dependía y que también generaba mucha inequidad en la educación, porque dependía de los fondos que tuviese cada municipio para invertir en educación lo que se le daba a cada quien. Hoy escuchaba, de hecho, en la discusión del Senado a un senador de derecha diciendo: ay, es mala gestión de los alcaldes que vienen a reclamar por más plata. Cuando yo fui alcalde, debe haber sido designado, de hecho, igual podíamos dar educación. Pero claro, depende de la educación que ellos consideren, porque si estamos como patrones de fondo y consideramos que los inquilinos necesitan una sala de clase y punto, puede ser. En Valparaíso, que es parte de mi circunscripción, por ejemplo, desde el año 72 que los establecimientos educacionales, hablo de su infraestructura, no de las comunidades, no han tenido mantención. Como gobierno regional se hizo en 4 proyectos conservaciones luego de ahí levantar esas solicitudes, pero la verdad es que hay mucha precariedad en cuanto a la infraestructura. El tema es que no se ha invertido en eso, porque es distinto cuando los hijos del presidente, de los diputados, de los senadores, de los gobernadores, de todos quienes tengan cargos públicos, asistan a las escuelas y liceos públicos, que es como ocurre en la mayoría de los países desarrollados, en que no hay una segregación en ese sentido. Son raros los colegios particulares en esos países. Y también sabemos que en los países en que han decidido invertir, más allá incluso de la ideología que lo mueve a esos gobiernos, Corea del Sur, China, Canadá, etcétera, Finlandia, han logrado tener un excelente desarrollo como país, económicamente hablando y culturalmente hablando. Entonces, cuando se decide invertir, de verdad que los logros son increíbles. Pero acá es todo lo contrario, porque todavía está el sentir y el pensar que la educación puede ser un bien de consumo más que un derecho que deba garantizarse para toda la población por igual. Y por lo tanto, así como disminuyen en cultura, como disminuyen en salud pública, también disminuyen los recursos en educación y pretenden también generar esta segregación y seguir en el fondo profundizándola con todas estas medidas y agenda legislativa que nos hace retroceder fácil 40, 50 años atrás.
6: Oye, entonces, frente a lo que te preguntaba, ¿por qué no nos cuentas qué son los SLEP? Porque es posible que no todo el mundo los entienda.
7: Perfecto. Los SLEP son los Servicios Locales de Educación Pública, que tienen como fin desmunicipalizar la educación, que vuelva a tener una mirada central desde el Ministerio de Educación, y existe la Dirección de Educación Pública, que es la DEP, que es como el máximo estamento de los SLEP. Los SLEP tienen hartas gracias, y es que parte de su orgánica es también el Comité Directivo Local, que se constituye por representantes de los municipios que están en ese territorio que abarca ese SLEP, también representantes de los gobiernos regionales y también representantes de los apoderados y apoderadas. Y además tienen los consejos locales de educación, en que están representados estudiantes, apoderados, profesores, asistentes de la educación, directivos y el SLEP. Entonces, es mucho más democrática, o sea, cuando...
6: Perdón, ¿en los SLEP participan los padres también?
7: Sí, sí, tanto en el Comité Directivo Local tienen representantes como en el Consejo Local de Educación. Ahora, ha dependido mucho, esto bueno, fue votado en tiempos de gobierno de Michelle Bachelet, pero fue implementado con Piñera 2. Y la verdad es que no hubo voluntad para que funcionaran y gestionaran los SLEP como se esperaba y como correspondía. Y Valparaíso, por ejemplo, Valparaíso Juan Fernández fue uno de los pioneros, pero en ese gobierno, por lo tanto, ha tenido muchas complicaciones para funcionar como corresponde. El sistema de los SLEP es muy bueno, pero depende de quienes estén a cargo y de la gestión que se realice.
6: ¿Qué dices tú, Mauricio Salinas? También, ¿qué tiene el tema de la educación en el alma?
8: Sí, sí, gracias, Adolfo. Hola, Paula. Bueno, yo comparto, digamos, y creo que Paula en alguna de sus partes de su intervención ha dado como en el clavo, ¿no es cierto?, respecto de la perspectiva y la naturaleza de los proyectos que este gobierno lleva hacia adelante. Este es un gobierno que, como lo sabemos, como se expresa, digamos, en esta ley que criticaba Paula a propósito, digamos, del tema municipal, ahora que se votó hoy día, es un gobierno que está destinado, digamos, a hacer exactamente lo contrario de lo que cualquier gobierno en democracia hace en el mundo. La única gran regresión sistemática en nuestro país de esa perspectiva es lo que hizo la dictadura respecto de el sistema económico, político, cultural, escolar, que existía en el país hasta antes del golpe de Estado. Y en especial les interesa la educación, porque la educación es una cuestión que siempre ha tendido, de la misma manera como los impuestos, como todas las cosas, como la pavimentación, como la vivienda social, a generar unos mínimos, digamos, en la sociedad, destinado a reconocer en cada uno de los miembros de la sociedad una dimensión de dignidad, digamos, propia, de por ser humanos tener, y eso significa una consideración de igualdad entre los seres humanos. Bueno, este gobierno, la derecha en general, pero este gobierno que es de extrema derecha en particular, digamos, tiene una idea distinta respecto de lo que son las personas. Para ello existen personas de primera, por lo menos de primera y de segunda, ¿eh? Y las de primera son muy pocas. Y lo que tienden es a generar en el tema de la educación algo que Paula nos contaba ahora y que como se llama, se originó porque el sistema actual que tenemos de educación, si bien ha tenido varios adelantos y varios, está basado o tiene los problemas que vienen porque las transformaciones que hizo la dictadura, ¿eh? O sea, la municipalización la hizo la dictadura con sus propios objetivos políticos, ¿ah? Y el principal es ordenar, como dice, cada oveja con su pareja, digamos, es decir, los que tienen con los que tienen, los que no tienen con los que no tienen, porque cuando se produce la mezcla, dejan la escoba en la cabeza muchas veces de los que tienen y se vuelven locos, digamos, y comienzan a tener compasión, comienzan a pensar que la sociedad está mal organizada, comienzan a pensar que hay que hacer cambio, y en realidad eso no es lo que se quiere, ¿ah? Y por eso es que ellos, no, esto no lo hacen solo aquí, para ellos, digamos, hay desde la concepción del Estado moderno, especialmente desde la Ilustración, o sea, la idea del Estado como con responsabilidad respecto de la educación, es básico. Y aquí en Chile, pues, el concepto de Estado docente, ¿no? Partió, a propósito de lo que decía recién Paula, me acuerdo ahora, cuando dijo que esto que quiere una educación de patrón de fondo, que quiere solo una sala. Bueno, es que yo quiero decir que durante la tramitación de la ley de instrucción primaria obligatoria a principios de este siglo, lo que hubo fue la oposición del Partido Conservador, que agrupaba evidentemente a los patrones de fondo del país, ¿eh? Porque para tener un trabajador que sepa arar, que sepa usar una pala y un chuzo, digamos, y cosechar, no necesita ir a la escuela. Y por eso es que además en esa época, cuando reclamaban respecto de que se iban a quitar los niños del trabajo, porque los hijos tenían que ayudarles a sus padres en las labores destinadas al servicio, digamos, del patrón que los tenía en su fondo, en su hacienda. Entonces, no es casualidad, digamos, que eso sea así. Bueno, producto de las luchas, y especialmente a partir, digamos, ¿no es cierto?, de que esta frase que puso Paula de título como gobernar, educar, se transformó en el concepto básico del gobierno del Frente Popular, de Pedro Aguirre Cerda, ¿no?, que significó Gobernar, educar, entre otras, por lo que decíamos antes, porque es la base que nos hace, digamos, que nos tiende a igualar, pero entre otras cosas porque el país, había una crisis del sistema de desarrollo hacia afuera, tal como existe hoy día en el país, producto de la globalización. Bueno, y entonces y Chile vivía de, qué sé yo, de exportar el salitre, digamos, y de exportar trigo, y de es decir, cosas de primaria. Entonces, ¿qué es lo que se planteó? Bueno, tenemos que hacer lo mismo que ahora. Hay que desarrollar la industria, hay que generar capacidad propia en el país, porque la crisis del salitre y la crisis, el crash de Estados Unidos, digamos, ¿no? El del 29, la crisis mundial, digamos, de la Gran Depresión, bueno, provocó la sensación, digamos, como hoy día también provoca mucho más. Mire, tenemos que tener capacidades propias para enfrentar. Y para eso necesitamos educación, y por eso, digamos, la cantidad, no me acuerdo, no, alguna vez la vi, pero la cantidad de escuelas que se crearon, la cantidad de, y entre paréntesis, el creador, el impulsor del concepto del Estado docente en Chile, que fue don Valentín Letelier, fue el fundador del Instituto Pedagógico de la Universidad de Chile. ¿Ah? Entonces, esas cosas que, entre otras cosas, la dictadura la sacó de la universidad, ¿ah? Porque no, la pedagogía no era una carrera que tuviera entidad suficiente como para ser parte de las universidades. Bueno, lo que quiero decir, en definitiva, para no alargarme más y dejar a Pau, es que, como se llama, que en realidad de lo que se trata es de generar una segregación en todos los ámbitos del país. Y una cuestión básica es a partir de la educación. ¿Ah? Y eso lo vemos todos los días. Es decir, por eso, no es casualidad, digamos, que la gran cantidad porque el país está segregado en todo lo que uno vea. Cualquier dimensión del país está segregada. En cualquier dimensión del país, la concentración en unos pocos respecto los demás es brutal. Por eso es que se ve cuando ahora, a propósito de esta misma ley que estaba diciendo Paula, digamos, hay tres o cuatro comunas aquí en Santiago que tienen a la mayor cantidad de gente porque está segregada territorialmente. Entonces, claro, eso, además, esos municipios no tenían necesidad de tener el LEP, ¿no? Porque tenían buena educación, y además porque en general los hijos no iban a esas cosas, era para los hijos de los empleados. De lo que se trata aquí respecto a la educación es hacer lo que están haciendo en todas las dimensiones, porque tal como lo dijo el jefe de CAST, el que ejerce, digamos, en la perspectiva ideológica, digamos, con mayor firmeza, es Quirós, y Quirós dijo que su aspiración era que la única política social fuera el dar trabajo, es decir, todas las demás, la educación, la salud, la vivienda, todo lo demás no puede ser política social, sino que tiene que ser, digamos, producto del trabajo. Y como tenemos hoy día, tal como hace 90 años atrás, un sistema productivo que no necesita una mano de obra efectivamente calificada, porque tenemos... Porque lo que exportamos al país es poco menos que pellets de madera, pescados enteros, ¿cómo se llama? Barro de cobre. Entonces no tenemos una, se han cerrado incluso la fundición. Es decir, no tenemos una idea de desarrollo nacional que nos permita tener una capacidad como país para decir lo que alguna vez se decía. Bueno, incluso con un poco de afán publicitario, que si es chileno es bueno. Hoy día no hacemos ni lápices de grafito, ni perros para la ropa, que son un pedazo de madera con alambre, esos vienen de China. Bueno, ¿por qué? Porque se tomó la decisión ideológica, tal como este gobierno toma la decisión ideológica de implementar por la fuerza del Estado una ley que es lo que provoque una mayor división y segregación de los chilenos. Y por eso tienen que ponerle estos candados que le ponen, porque saben que esto que están haciendo es muy frágil y va a ser revertido.
6: Oye, frente a eso yo quiero mencionar dos pequeñas cosas de ejemplo, digamos. Yo recuerdo que había un sector educativo que precisamente a partir de los años 30 se desarrolló muy fuertemente en Chile y fue muy importante especialmente en el campo y en las pequeñas aldeas y ciudades del campo, que era en este momento las escuelas normales. Las escuelas normales precisamente formaban unos profesores que eran admirables porque se iban con alma y vida por la formación que habían recibido, no importa que se perder, entre comillas, perderse en el campo, perderse en pequeñas ciudades del norte o del sur o de donde fuera, y se transformaban en líderes de sus comunidades, pero a partir de la educación de los niños sin ninguna discriminación social, y más todavía si estaban en contacto con los sectores menos acomodados. Porque hay que recordar que la hacienda en Chile y la relación de los patrones con los inquilinos fue una forma de esclavitud que se vivió en Chile hasta la reforma agraria. Y los niños precisamente eran parte de esa forma de esclavitud porque tenían que trabajar con los padres, como decía Mauricio. Y lo segundo, una experiencia personal, las discusiones entre mi madre y yo, porque ella era partidaria de que a los niños no se los llevara a la escuela, porque precisamente se había educado en un sector agrario acomodado. Y las discusiones, cuando yo era adolescente con ella, ella decía, todos los niños tienen que estudiar. Y me decía, no, porque se pierden los niños, porque ¿para qué van a estudiar cuando se van a trabajar con los padres? Es decir, me tocó vivirlo en mi casa, por eso me atrevo indebidamente quizás a mencionarlo ahora. Bueno, Paula, tú tienes...
7: Para nada indebido, querido Adolfo, todo lo contrario, porque hacia esos tiempos quieren llevarnos estos señores de la derecha y de la ultraderecha, hacia allá quieren retroceder, es quitarnos todos los derechos sociales, no invertir en aquello absolutamente. ¿Y por qué? Justamente tú mismo y Mauricio lo han mencionado también. Por un lado, consiguen mano de obra barata, ¿cierto? Y porque no les interesa tampoco industrializar al país, que sería una excelente alternativa considerando lo rico que es nuestro país en distintos ámbitos y poder, no sé, por ejemplo, con el litio ya vender productos de litio hecho, o sea, ganaríamos como Estado mucho más y habría presupuesto también para distribuir en las distintas áreas de las políticas sociales. Ahora, incluso sin hacer eso, dinero hay como para hacerlo. No ha habido voluntad política y la educación ha sido una de las áreas en que hemos estado todavía en deuda como Estado en todo sentido. El mismo hecho de las reformas curriculares que ha habido, en que ya no hay educación cívica, no hay filosofía, no hay artes, cada vez se... hace más pequeño el currículum en tercero y cuarto medio, entonces tú puedes elegir como electivo de especialización en educación física y entonces no te toca ni biología, ni química, ni, o sea, cada vez más reducida la entrega de conocimiento y el proceso también de enseñanza-aprendizaje. Por lo tanto, también sigue siendo esta mirada de un porcentaje mínimo de seres como de primera categoría, como planteaba Mauricio, con la posibilidad de estudiar y de destacarse en aquello, pero si tenemos a una gran población sin saber leer o sin comprender lo que leen, sin pensamiento crítico, ni desarrollo, ni fortalecimiento del pensamiento crítico, es más fácil todavía dominar y es más fácil todavía generar la producción de subjetividad, es decir, bajar la línea de lo que tienen que pensar, de lo que tienen que sentir, de lo que creen que necesitan, lo necesiten o no, y además de resignación, o sea, y en la medida en que menos culto eres y que menos conocimientos tienes, menos posibilidades tienes también de saber que Chile fue distinto, que sí fuimos un pueblo muy culto, que sí ha habido realidades, incluso siendo más pobre nuestro país como Estado, fiscalmente hablando, se pudo mucho más en ese aspecto. Y también, si no sabes mucho y no tienes la posibilidad de informarte ni de leer, etcétera, tampoco te enteras que en otros países sí resulta, sí, por ejemplo, los superricos pagan impuestos, que sí hay mucha más equidad desde los sueldos del presidente en relación a los seres comunes y corrientes que trabajamos para vivir. Entonces, mientras las personas y la gran mayoría no sepa que se puede algo distinto, se resignan también con mayor facilidad y también tienen menos posibilidad de cuestionarse el por qué estamos viviendo de tal o cual manera. También se genera una gran distancia entre las personas con educación o un nivel sociocultural privilegiado, el comprender qué está pasando y qué se está legislando en el Congreso versus la gran mayoría de la población que no va a entender porque entre las siglas, entre el lenguaje más técnico, más profesional y distante también, se hace más difícil que estén atentos y atentas y que comprendan cómo incide aquello que se está legislando en el Congreso y cómo eso va a afectar en el diario vivir de cada una de las familias o personas que habitamos el país.
6: Oye, y hay otra parte que tiene que ver con el otro lado de la medalla, y es que precisamente las características del empresariado chileno. El empresariado chileno no es un empresariado destinado a producir y a modificar las condiciones objetivas del país a través de los productos básicos, ya sea del litio, ya sea del cobre, ya sea de la madera y hasta los productos alimenticios. Se venden como materias brutas, porque en este momento la mayoría de los empresarios en Chile no son empresarios innovadores, como se toman como ejemplo lo que pueden ser hoy día en China y lo que fueron años atrás en Europa, en el cual en este momento ellos realmente tomaban una materia prima y la cambiaban y le daban valor. Hoy día el empresario no le interesa que los productos tengan valor, porque para que los productos tengan valor necesitan trabajadores bien educados y bien formados en las técnicas que correspondan. Entonces aquí el tema no solamente son los niños, como tú muy bien lo has planteado, o muy bien la familia, sino que el gran empresariado, que es el que tiene el poder económico y el poder de los medios, no quiere cambiar la realidad histórica de ser monocultivos o monoproductores, ya sea de la parte agrícola como de la parte de la minería. Tenemos empresarios que no son creadores, que no son innovadores, porque no les interesa, porque siendo actualmente con un ganancia más bien rentista, más que productiva, le es suficiente. Sí, la madre del cordero está la parte del empresariado, no solamente del Estado y de los trabajadores y sus hijos.
7: Lo que ocurre, claro, lo que ocurre, no, por el contrario. O sea, el hecho de que el poder real, digamos, que es justamente el poder económico, ¿cierto?, que genera a su vez el poder político y que en el fondo gobiernan y hacen leyes para proteger sus propios intereses, especialmente los del 1%, ¿cierto? No les interesa efectivamente porque están más que ganando todo el tiempo, incluso cuando se supone que hay crisis en el país, ellos ganan. Entonces, ¿para qué incluso invertir un poco en algo que no les conviene en ningún sentido? O sea, ni por tener población más pensante y más preparada para resolver más cosas, ni porque significaría un esfuerzo que en realidad, ¿para qué? Si ellos ya están siendo súper ricos, considerados súper ricos a nivel global, mundial, ni siquiera solo en el país, y eso es lo más increíble, e incluso en momentos de crisis. Entonces, es un nivel, bueno, de egoísmo máximo, y de pensar también en la inmediatez, porque también podríamos pensar en un sistema, un modelo económico también que fuera sustentable, pero también es, y que hay fórmulas y que también tiene que ver con educación y tiene que ver con una mirada distinta también de desarrollo y de inversión. Y no ver la educación ni las políticas públicas como gasto, sino que como inversión social.
6: Oye, existe una pregunta. ¿Cómo ves tú en este mundo que estamos enfrentando tan poco deseado a la mujer?
7: ¿Cómo la veo?
6: En este momento complejo y tenso y de explotación que hay en el Chile, pero concretamente el sector femenino. ¿Cómo crees tú que va a enfrentar o está enfrentando lo que estamos comenzando a vivir?
7: Yo creo que históricamente las mujeres somos sujetas sociales que generamos vanguardia en las luchas sociales. Y si uno mira en el territorio, que a mí me gusta, es donde más me gusta estar, en terreno y en territorio y con las dirigencias sociales, la mayoría son mujeres también. Y son quienes más resienten también cuando las condiciones materiales de vida se contraen. Por lo tanto, creo que ahí las mujeres tenemos mucho que decir, somos las que administramos finalmente los hogares y que sacamos, sobre todo en Chile, no sé por qué existe esta cultura de padres poco, de papitos corazones, entonces sí, nos toca sacar adelante muchas veces solas a nuestros hijos e hijas, y por otra parte también se nos designa a los temas de cuidado de padres, de madres, de abuelos, de hijos, hijas con discapacidad, etcétera, todos los tipos de cuidados posibles. Gracias a eso hay un PIB importante, digamos, sin ese trabajo no remunerado, no cotizado, no reconocido, la verdad es que no se movería el país, ni las riquezas del país. Pero creo sí, profundamente, que tenemos mucho que decir, y de hecho, frente también a estas políticas, también que son significan mucho retroceso en todo sentido, en los derechos reproductivos, en los derechos de las mujeres y de las disidencias, yo creo que cuando atacan a las mujeres se movilizan, y yo creo que hay mucha población femenina y población en general que todavía no sabe cómo le va a afectar, digamos, lo que se está resolviendo en el Congreso con mayoría de derecha y con este gobierno. Sin embargo, creo que tenemos un deber ahí, todos, todas y todes, en poder ir acompañando el proceso. Yo además soy amiga y soy parte de una red de educación popular. Yo creo que a partir justamente de las condiciones reales de cada comunidad, de cada familia, de cada territorio, es que uno puede ir develando cuáles son las intenciones y cuáles son las razones por las cuales padecemos este sistema y cómo incide en la vida cotidiana a todo nivel, y esto es transversal. Y es de verdad una minoría demasiado chiquitita la que se beneficia, y somos millones los que tenemos que padecer, digamos, esta situación tan inhumana, de verdad que es demasiado inhumana si somos el experimento del neoliberalismo.
6: ¿Qué dices tú, Mauricio, ya que estamos terminando el programa?
8: Sí, bueno, sin duda que es así, pues, sin duda que las mujeres, digamos, son parte muy importante de quienes sufren en mayor rigor, digamos, en nuestra sociedad. ¿Eh? Yo agregaría además, digamos, a los viejos y los niños, que en nuestra sociedad son muy maltratados también. Entonces, pero tiene que ver con esto que hablábamos antes, tiene que ver simplemente con el poder, cómo está distribuido el poder en nuestra sociedad y la lógica sobre la base de la cual se organiza la sociedad. Y por eso, digamos, es que ellos atacan, entre otras cosas, la educación, que es como una cuestión fundamental para desde la cual se mira, digamos, se miran las cosas, ¿no? Y por lo tanto, el sistema educacional y el sistema de medios de comunicación son parte significativa de la forma de producción y de reproducción de los sentidos de la vida social. Entonces, esas son disputas en las que estamos metidos hoy día, digamos, y que la derecha está avanzando en ello porque ha logrado, y aquí quiero hacer un paréntesis para quienes nos escuchan, se ha demostrado como un gran triunfo este gobierno, y varias veces durante la tramitación del proyecto, mire que el gobierno triunfó, que ganó aquí, que logró este objetivo, que le ha ido bien. No, si el gobierno tiene la mayoría en el Parlamento desde el día que fue electo. Lo que pasa, no le fue bien, no ganó un solo voto. En el Senado que sacó un voto más, digamos, de alguien que terminó pasándose a la derecha. Ahí habrá que ver, digamos, cómo habían senadores, cómo vendían los votos. Bueno, pero no tiene nada más. ¿Ah? Pero tiene el aparato comunicacional que da la impresión de que el gobierno va arrollando porque ganó y se aprobó el otro día y ahora también se aprobó. Y, o sea, es que sí, lo tienen desde el día que fueron electos los parlamentarios. ¿Ah? De ese día está escrito. Bueno, quisiera yo decir, a propósito de lo que decía Paula, que, y ella lo conoce mucho mejor que yo, y alguna mención hizo. que en realidad las personas sin educación, sin educación, no solo educación, digamos, racional, intelectual, sino una educación además emocional, una educación, digamos, de las emociones de cada uno, bueno, son personas fácilmente manipulables, porque a través de los medios de comunicación, de las redes sociales, digamos, y de la generación de hechos que impactan, y especialmente la televisión y las redes sociales, bueno, son muy manipulables, y eso es lo que necesitan, estimulando las pasiones y las pulsiones básicas de las personas, en condiciones, digamos, de una sociedad feroz, en donde parece ser que todos quieren ganarle al otro, todos compiten con todos, digamos, y entonces no hay manera de tener ni compasión, ni solidaridad, ni preocupación por el otro, ni pensar en una salida colectiva, que es la única salida que es posible para enfrentar los problemas que tiene una sociedad. Es decir, salimos todos juntos o no salimos de esto. Y entonces la gente para esto tiene que organizarse, tiene que juntarse. Y además yo creo que en la situación en la que estamos es indispensable que esto se haga, porque a esta situación que llegamos, a que en el Parlamento tenga mayoría, alguien tiene que explicarlo, y yo creo que para recobrar una cierta confianza que está radicalmente perdida por la sociedad respecto a su dirigencia política, es indispensable hacer una autocrítica de frente a la sociedad, explicando por qué llegamos a esto, con participación de las personas, para que a partir de ahí, con una propuesta alternativa que se enfrente a toda esta lógica que estamos hablando de la derecha, pueda efectivamente, digamos, comenzar a caminar hacia un país distinto, en donde nadie se sienta sobrando, ni nadie sea mirado para debajo del hombro, digamos, ni nadie sienta que en realidad lo que tiene en su vida es agobio y siente el desprecio de los que van supuestamente triunfando en la vida. Así que yo creo que eso es indispensable, que hay que hacer, porque hasta el momento no ha pasado mucho con eso de la autocrítica, y la gente necesita explicación, porque yo creo también que hay muchos que están esperando que el gobierno pase, que fracase, porque van a reaccionar la mujer y el hombre después de que se apliquen estas pruebas, pero hay que tener una idea alternativa, digamos, a lo que están haciendo. Entonces yo creo que en eso tenemos que ponernos a disposición de eso y trabajar para eso. Muchas gracias, Adolfo, por la invitación, y muchas gracias, Paula, por tu
6: idea. Queda un minutito, quiero que ese minutito la despedida del minutito lo des tú, Paula, por favor.
7: Primero que todo, invitarles a una convocatoria que está haciendo la CUT en Valparaíso, en el Colegio de Profesores del Comunal de Valparaíso, justamente a todos los sujetos y sujetas sociales y organizaciones que quieran acudir, para poder justamente empezar a articularnos, porque la salida va por ahí. Como dice Mauricio, solos y solas no vamos a conseguir transformar absolutamente nada, por el contrario, nos vamos a deprimir. Yo creo que el mejor antidepresivo es trabajar contra este sistema inhumano, por lo tanto, a coordinarnos, a organizarnos y a reconocer que sí, hemos cometido errores, pero también justamente para corregirlos también nos necesitamos escucharnos, mirarnos y trabajar en conjunto, porque yo no pierdo la esperanza y creo que en unidad, eso sí, podemos lograr construir una mejor sociedad y pensar más allá incluso de solo el calendario eleccionario de cada 4 años o tener el gobierno. No, yo creo que hay que pensar a mediano y largo plazo también. El trabajo es permanente, y la educación, si no es en el sistema educativo, puede ser educación popular también, pero necesitamos poder transmitir estos conocimientos, estos saberes, y desde los territorios también tienen mucho que enseñarnos a todos y todas. Yo creo en el intercambio de saberes y creo mucho en la organización, en lo colectivo y en lo comunitario. Así que a no perder la esperanza, a no rendirse, por el contrario, a trabajar, trabajar, trabajar, y mucha unidad.
6: Muy bien. Muy bien, amigas y amigos que nos están escuchando y nos están viendo. Paula Rosso, por favor, gracias por estar con nosotros otra vez. Lo mismo Mauricio, un abrazo. Y hay que organizarse y luchar, como lo decía uno de los videos que vimos hoy día. Organizarse y luchar. Esa es la tarea, las tareas que nos tenemos por delante, con mucha fuerza y con mucha esperanza. Buenas noches, buenas tardes y buenos días. Hasta el próximo martes. Chao, chao.
8: Chao.
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0: Son las 9 de la noche, 19 minutos.
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2: ¿Cómo va todo, gente ritoquera? Esta semana está sonando la enorme banda Foo Fighters. Y el día de hoy, con una canción de su primer álbum, el álbum homónimo que fue lanzado el año 1995. Porque Dave Grohl, luego del término de Nirvana, decidió trabajar por su cuenta. Y lo hizo no para continuar con la fama o algo por el estilo. Según sus propias palabras, él lo hizo a modo de terapia, pensando en lo que había ocurrido con Nirvana y, por supuesto, la muerte de Kurt Cobain. Dave Grohl se sentó solamente a escribir y a escribir y a escribir canciones, lo cual para él fue muy útil al momento de superar la pérdida de su amigo. Dicen por ahí que la música tiene el poder de la sanación y Foo Fighters es un ejemplo de ello. Claro que eso no quiere decir que no haya que ir a terapia cuando sea necesario. Este álbum Dave Grohl lo creó, lo compuso y lo grabó totalmente solo, tocando todos los instrumentos. Y ahora ya va a sonar algo de ese primer disco de Foo Fighters, pero antes déjenme recordarles que pueden seguir a esto en Instagram, lo pueden buscar como el.detonador. Por supuesto que esta es una canción de Foo Fighters del año 1995 de su primer álbum. Esta canción posee un video hecho con posterioridad, cuando ya había más integrantes en la banda. Esta canción se llama Big Me, Foo Fighters.

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1: Buenas noches, iniciamos el Enclave Jazz Fusión número 986. Vamos a escuchar el álbum Multiplication, editado en 1977 por el guitarrista norteamericano Eric Gale, el segundo de los cuatro que hizo bajo el sello Columbia en esa etapa de su trayectoria, presentando composiciones propias y otras de algunos músicos que lo acompañaron en las grabaciones, con una sección rítmica encabezada por él mismo en guitarra eléctrica, acompañado de músicos que ya habían colaborado con él en anteriores proyectos: Bob James en piano Fender Rhodes, sintetizador polifónico Oberheim, clavinet y productor del álbum, Ralph McDonald en percusión, Richard T. en piano acústico y órgano, Willie Weeks, Alfonso Johnson y Anthony Jackson en bajo y Andrew Smith y Steve Gadd en batería. Este último, junto a Richard T., fueron compañeros de Eric Gale en el grupo Staff, además de una sección de bronces en que encontramos a Lee Soloff, Randy Brecker y John Faddis en trompeta y a Eddie Daniels en saxo tenor, entre otros músicos, y una sección de cuerdas con violines, viola y cello. Además, en tres de las canciones, los solos de saxo estuvieron a cargo de Grover Washington Jr. y en uno de Hank Crawford, una verdadera constelación de estrellas reunidos por este guitarrista que se había hecho conocido como músico de sesión para otros artistas y como parte del staff del sello CTI. Vamos a comenzar a escuchar el álbum con el espiritual Oh Mary, Don't You Weep, luego Thumper y Multiplication. Es el guitarrista Eric Gale con su álbum de 1977, Multiplication.

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1: Cuando murió de cáncer de pulmón el 25 de mayo de 1994, el músico Eric Gale era uno de los guitarristas con más grabaciones en la historia del jazz, el blues y el soul, apareciendo en más de 500 álbumes, aunque solo una docena de ellos fueron bajo su propio nombre, ya que fue un músico de sesión muy solicitado, con un talento apreciado por todos en la industria, pero que permaneció relativamente desconocido. Nació en Brooklyn en 1938. Como sus padres fueron originarios de Barbados, siempre hubo una fuerte conexión caribeña en su obra. A los 12 años consiguió su primera guitarra, que aprendió a tocar por su cuenta, aunque inicialmente se interesó más por el saxofón, pero sin éxito, llegando a la frustración, por lo que en cambio intentó tocar con la guitarra lo que esperaba haber podido tocar en el saxofón. Fue a la universidad, donde obtuvo un título en química, pero recién graduado, a los 22 años, se fue de gira con su primera banda de rhythm and blues y nunca volvió al laboratorio. Pronto se mudó a Nueva York, donde comenzó a tocar en sesiones en vivo junto a artistas de jazz, soul jazz y rhythm and blues, generando que a mediados de los 60 se estaba dando a conocer a dos públicos completamente diferentes: fanáticos del jazz que apreciaban su trabajo con Illinois Jacket, Clark Terry, Johnny Hodges y Herbie Hancock, o seguidores que lo conocían por su trabajo acompañando artistas de soul o rhythm and blues. Luego conoció al productor Creek Taylor, una figura influyente en el jazz de los 60, quien comenzó gradualmente a requerirlo hasta convertirse en el guitarrista de cabecera del sello CTI, fundado por Taylor en 1967, llegando a grabar en 1973 su primer álbum como líder. En 1975 se unió al grupo de jazz funk Staff, forjando fuertes vínculos musicales con el tecladista Richard T y el baterista Steve Gadd. En 1981 se trasladó al sello Elektra, continuando con su discografía, que llegó a su fin con un álbum editado póstumamente en 1998. Ahora vamos a continuar escuchando el álbum Multiplication de 1977 del guitarrista Eric Gale, con las canciones Morning Glory, que es del guitarrista Lee Ritenour, Gypsy Yellow y finalmente Sometimes I Feel Like a Motherless Child.

0: Y así hemos terminado de escuchar y recordar al guitarrista norteamericano Eric Gale con su álbum de 1977, Multiplication. En el siguiente programa vamos a recordar a otro importante artista del jazz, el trompetista Freddie Hubbard y su álbum de 1971, First Light, presentando música de estilo fusión y soul jazz, editado bajo el sello CTI que mencionamos en este programa. Nuevamente, la noche del próximo domingo, seguiremos escuchando buenos sonidos del jazz fusión acá en Radio Ritoque.
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0: Son las 11 de la noche. 3 minutos.
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0: La 1 de la mañana, 2 minutos.
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0: Son las 2 de la mañana, 3 minutos.
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0: exactamente las 3 de la mañana.
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0: Son las 4 de la mañana, 4 minutos.
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0: son las 4 de la mañana, 59 minutos.
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1: Muy buenos días, señoras y señores. Son las 7 de la mañana y 4 minutos. Esto es Ritoque FM. Para toda la gente que nos está escuchando, sintonizando, que tengan un día power muy potente luego de una noche que se cayó el cielo lloviendo. Yo siempre dije que le creía al sistema de pronóstico del tiempo. Lo dijo tal cual y así fue. Se adelantó un poquito quizá, pero de que llovió, llovió. Y duró lo que duró. Vamos a ver si ese oráculo nos dice la verdad este día para lo que venga en esta jornada. Acompáñanos a partir de ahora y partimos con la música. Es Depeche Mode, Personal.

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1: Ahí sonaba una oda a los 90 con Depeche Mode, Personal Jesus y luego Four Non Blondes. Sí, tenían algo más que WhatsApp. Una buena versión para Misty Mountain Hope de los Led Zeppelin. ¿Cómo está su día, amiga y amigo? Espero que de lo mejor. Nosotros ya comenzamos a abrir los ojitos de par en par. Y este es el informe de lo que será el día de hoy: la temperatura, el tiempo, el cielo despejado, nublado, lluvias, ¿qué será? Por lo pronto, decirte que ayer la temperatura máxima fue de 17 grados y cielos parcialmente nublados y nublados. Hoy la máxima será bastante más cortita, 14 grados. La temperatura mínima para el día de hoy ya pasó, 6 grados. A esta hora, 8 grados con sensación térmica de 6, aunque yo creo que, bueno, eso es tan subjetivo, por lo menos para mí. Porque yo siempre, aquí dice más calor, está más helado. Más helado, está más calor. ¿Cómo está? ¿Cómo le va? ¿Cómo avanzará el día para hoy? Insisto, debiese estar soleado el día, lo que da una sensación muy rica, aunque un poco fresco. A las 10 de la mañana habrá 12 grados, 10 grados en realidad. Mediodía 12 grados. Pic de temperatura, 2 de la tarde con 14 grados. Y luego descendiendo, ponte tú, a las 8 de la tarde habrá 10 grados. A las 10 de la noche 9 grados. Y prepárese para un fin de semana que tendrá sol, que tendrá luminosidad, pero no, digamos, bien tímido el calor. 12 grados, 13 grados para el fin de semana. O sea, frío, ola de frío para la región de Valparaíso. El que jamás está frío, jamás lo estará, porque es como un volcán. Es don Nicolás Alguirós, que puede eso, se golpea la cara. Como cuando se pone aftershave. Recibimos, a contar de este momento, a don Nicolás Alguirós, recién afeitado. ¿Cómo le va, don Nicolás?
2: Buen día, Marambio, buen día para todos. ¿Cómo está usted?
1: Bien, bien.
2: Anoche hubo una lluvia terrible, don Marambio.
1: ¿Allá también?
2: Aquí ahora, acomódese yo mientras.
1: Sí, me estoy acordando.
2: Aquí ahora pronostican sol. Quiero aprovechar este espacio, porque después se me olvido, básicamente. De mandar saludo a dos personas. ¿Puedo?
1: Adelante. Gente que nos escucha.
2: Gente que conocemos. Primero, número uno, saludos a Simón Valdebenito, se hizo viral en las últimas horas porque pronosticó que el día viernes, mañana, iba a ser 124 grados en Santiago. Sí. Entonces se viralizó. Vio que la gente para viralizar los errores está ahí, manda a él.
1: Sí, claro, claro.
2: Así que, igual, el pronóstico del tiempo, Simón, no te preocupes por eso. No te preocupes.
1: Mire, cambia todos los días.
2: Cambia todos los días. La gente se va a olvidar después. Sí. 124 grados puede ser igual. Como está el tiempo, quiere que le diga.
1: Sí, sí. Primer saludo, entonces.
2: Lo escucho muy bajo usted, muy bajo, casi nada.
1: ¿Ahora?
2: Ahí lo escucho bien.
1: Ya, sí. Muchas gracias. Sí. Mire, esto puede escucharlo usted también.
3: Continuará cubierto, algo más fresco, con 7 y 15 grados. Jueves en la mañana con lluvias débiles. Van a partir en la mañana, luego le vamos a dar una paso a la tarde con nubosidad parcial, 15 grados, el jueves y el viernes. ¿Qué me dicen del viernes? ¿Qué me dicen? ¡Eja!
1: ¡Oja! Simón Valdebenito haciendo lo suyo.
3: Viernes, que te queremos viernes. ¿Por qué digo? Porque mira cómo va a estar. Ocasionalmente más nuboso, ¿ah? Pero las extremas. Las extremas de. Ya, ahí está. Entonces, el pronóstico del tiempo en todo el país en el 3x3. Esperamos el viernes. El viernes, 12 grados de la temperatura máxima del viernes, ¿ah? 12 grados el viernes.
1: Haz lo tuyo, Simón.
3: 24 grados, eso no lo habíamos visto. Eso no lo habíamos visto, ¿ah? Impresionante cómo va a estar el viernes en Santiago. En Santiago, no, estamos. Yo les quiero decir, es temprano, chicos. Por favor, entiéndanos, es temprano. Estamos con todas las ganas, con las pilas puestas, pero estamos nosotros también despertando, ¿ya?
1: Un aplauso para Simón Valdebenito. ¿Cuánto aprendió de la radio? De hacer radio, de salir jugando.
2: Loco que le ponen el formato de regidor de grabado. La pieza grabada le ponen el. Sí, qué terrible. Sí, pero bueno, salvo por eso.
1: Salvo por eso, sí.

0: hasta el día de hoy, donde la radio y la, o sea, la televisión se hace prácticamente con un botón. Con un botón y se automatiza todo.
1: Sin camarógrafo hoy en día.
0: Sin camarógrafo, con una persona. Bueno, hasta hace un poco de tiempo era alguien con un switch en la mano. De hecho, yo tengo un switch, la gente no sabe, pero mira, aquí.
1: Usted tiene un switch.
0: Aquí tengo un switch. Esto es un switch de televisión. Entonces yo puedo apretar acá y puedo, mira, ahí estoy cambiando las cámaras. Pero eso es que si de repente yo me equivoco, si el error es mío, lo bueno es que yo no me viralizo como Simón Valdebenito. Eso es bueno también, de no estar ahí donde la...
1: Es difícil también hacer radio o televisión a las 5 de la mañana, es muy difícil.
0: Es difícil a las 7, imagínate, don Nicolás. Hoy día yo digo, ¿debería estar acá yo? Me pregunto, ¿debería estar acá? ¿Deberíamos estar acá? ¿O deberíamos...?
2: Vale la pena.
0: Sí, pero eso, lejos de que nos... Que usted te dice, no, que lo que sea... No usted, sino que el público. Valore lo que hacemos hoy.
1: Valore.
0: Sí. Bueno, pero creo que espere que lo decía María de Benito. Él escribió 124 grados. Él tiene que llenar
1: el GC. El GC apareció bajo 124 grados.
0: ¿Pero lo escribe él?
1: No. O sea, tengo entendido que no.
0: O sea, él no lo vendió. O sea, Simón Valdebenito es un caballero.
1: Y él dijo, de hecho, cuando hizo la fe, eso le estaba contando, que cuando hizo la fe de ratas, él dijo, yo pongo las manos en el fuego por mi equipo, insistiendo en el chiste, aferrándose al chiste de los 124 grados.
0: Excelente, don Simón, excelente.
1: Sí, pero igual que es una chascarra, ¿no? Un chiste.
0: Sí, hoy día, es que yo ayer, por circunstancialmente, nos hablamos con Simón.
1: Mírate.
0: Pero... Yo solamente vi que había tenido un año. Ayer o antes de ayer cumplí un año al aire.
1: Un año al aire. Sí. Hay mucho cumpleaños al aire esta fecha.
0: Sí.
1: Se agradece. En este rubro, Marambio, cumplir un año se agradece.
0: Sí. Se viene y siempre puede ser el último día del año.
1: Todos los días puede ser el último
0: día. Todos los días. Así que vamos a celebrar en octubre nuestro primer aniversario con Nicolás.
1: Eso lo estamos programando, lo estamos organizando, pero en octubre se viene. Acuérdese, al auditor le digo, acuérdese, reserve octubre, porque se viene el primer año del primer bloque.
0: Sí, primer año, que no se llamaba así antes. Antes era un tímido espacio donde Nicolás llegaba con un canastito, con una gallina, huevos de campo, queso fresco, mirando hacia alrededor y diciendo... ¿Podré permanecer dos días acá? Y mire, llevo
1: mientras
0: un año.
1: Yo estaba al aire tímido, nervioso, Marambio comía el queso de campo.
0: Por supuesto.
1: Mataba a la gallina para un ritual umbanda que él también suele tener en las mañanas temprano. Y luego... usted fue umbanda también, no lo olvide. Usted fue umbanda.
0: Yo fui tantas cosas, don Nicolás.
1: Usted es umbanda.
0: Sí.
1: Pero hablando de umbanda, le quiero mandar un...
0: El segundo saludo, claro.
1: Y después nos vamos donde quiera. Hoy está de cumpleaños Rodrigo Aranda, el tío de mi hija, el padrino de mi hija.
0: ¡Oh!
1: Sí, así que le quiero mandar un saludo a él, que es un cabrón, es un cascarrabia.
0: No, ¿cómo?
1: De toda la familia. Sí, ¿Pero
0: por qué tiene que saludarlo así?
1: Pero déjeme
0: diga
1: hablar.
0: Sus cosas buenas.
1: No, déjeme hablar. Toda familia tiene un cascarrabia, tiene un cabrón, tiene un malhumorado.
0: Sí.
1: Él es el de la familia, pero sabemos que eso es una cáscara, como el dúo Cáscara.
0: Claro, que
1: por dentro es la persona más dulce que existe. Pero
0: lindo.
1: Por fuera,
0: bueno.
1: Él se protege así, siendo un cabrón. De hecho, me dijo, vente el sábado que te voy a hacer un asado. A mí, el cumpleaños de él, imagínese.
0: Le va a hacer a usted el asado.
1: Imagínense, pero él es por fuera, es un... Bueno, él es músico.
0: Ya.
1: Y fue, bueno, su hype, siempre lo cuenta. Fue percusionista de Joe Vasconcelos.
0: ¿En serio?
1: Sí, señor. Hoy en día ya no, pero en su momento, el hype de Vasconcelos... Y contó que Vasconcelos tiene una buena organización ahí administrativa.
0: Sí,
1: funciona todo
0: sí,
1: muy
0: claro.
1: Bien.
0: Lo que pasa es que...
1: Muy, muy equitativo.
0: Sí, en serio, equitativo, qué buena.
1: Oye, ¿sabe qué? ¿Y me sabe qué? ¿Le cuento algo?
0: Dígame, cuente.
1: ¿Le cuento un chismecito así, familiar?
0: Me gusta, ya, pero familiar, pero cuidado. Cuidado porque usted está...
1: Familiar, no, pero ¿sabe qué? No, voy a tener cuidado. Pero ya que estamos en esta,
0: sí.
1: Hablando de la familia,
0: recuerde,
1: cuento un chismecito familiar.
0: Recuerde que hay que reservar la identidad de los niños.
1: No voy a dar nombres, pero

0: Rodrigo Aranda, o sea, el tío de Sofía, tiene una prima.
1: Ya.
0: ¿Ya? Y la prima estuvo en pareja con un reconocido músico chileno que no vamos a nombrar. ¿Le cuento la historia? ¿Le cuento?
1: Ya, pero ya me dejó picado. Con ese músico, ya no me diga el nombre, no me diga el apellido.
0: Sí, le voy a decir esto, mire, le voy a decir este dato y después le cuento la historia.
1: Ya.
0: El músico es un jazzista chileno,
1: ¿ya?,
0: que actualmente reside en Valparaíso. Y como dato final, usted lo sigue en Instagram.
1: ¡Opa! Ya.
0: Le cuento la historia.
1: Cuénteme la historia. Espérese, esto, yo lo sigo a él y él no me sigue a mí.
0: No, él también lo sigue a usted. Ustedes se conocen de él.
1: Ah,
0: ustedes
1: ya.
0: se ubican.
1: Ya, muy bien.
0: Bien, aquí voy con la historia. Esto se va a llamar La Prima. La prima y el músico. Esta es la historia de la prima y el músico, ¿ok? Bueno, contó Rodrigo a mí en otro asado.
1: ¿Alguna música en particular? ¿Jazz? ¿Quieres jazz?
0: Ponga jazz porque se trata de un músico jazzista muy reconocido en Valparaíso, sobre todo. Bien, la cosa es la siguiente. La prima y el músico se enamoran. Me gusta.
1: Detiene hasta el ritmo para contar la historia.
0: Maravilloso. La prima y el músico se enamoran perdidamente y viven un amor tórrido, un romance tórrido, intenso. Y bueno, pero como toda relación, Marambio, con el tiempo se va volviendo, como se llama, un poco tóxica, ¿no?
1: Pero no me diga toda relación, porque yo estoy muy entusiasmado en que las nuevas relaciones...
0: Toda relación.
1: O sea, quiere decir
0: que... Porque los seres humanos somos personas imperfectas, Marambio.
1: Sí, claro, algunos más que otros.
0: Porque el amor es imperfecto, Marambio.
1: Sí, pero en fin, es parte de la vida.
0: Por eso. Entonces, como el amor es imperfecto, como somos imperfectos, adivine que hay errores.
1: Sí, claro.
0: En fin, algunos errores mayores, otros menores. Y después de los errores, gente que no pide disculpas y nos vamos a meter en otro pantano.
1: Sí. Pero ahí comienza el desborde.
0: Ahí comienza el desborde. Ahí se desborda el cauce del río.
1: Sí, el Mario. Ahí comienza el Mario desborde.
0: El Mario desborde. Y llegan los pacos ahí con
1: sí,
0: todo.
1: Sí, claro. La
0: cosa es que, bueno, se vuelve un poco tóxica la relación y hay un quiebre, una pelea.
1: Ya.
0: Como una especie de mini divorcio. Y la prima vuelve a la casa.
1: Ya.
0: Reunión familiar, todos del lado de la prima.
1: Por supuesto.
0: No, que ese joven jazzista.
1: No.
0: ¿Qué podía esperar de un jazzista?
1: ¿Qué se puede esperar de un jazzista?
0: ¿Qué se puede esperar de un músico?
1: Claro.
0: Si no hay futuro ahí.
1: ¿Qué se puede esperar de un artista?
0: Ni en los profesores de historia que nunca se titulan.
1: Claro, no hay futuro, sí, es verdad. De esos periodistas que no quieren ser periodistas y que terminan gerenciando cualquier cosa.
0: Dueños de radio, ¿qué es eso? Bueno, no hay futuro. Bueno, ¿qué pasa? La familia opina, habla, y la prima está ahí, pasándolo mal. Lloran todos los rincones de la casa. Hasta que el músico, el jazzista, que Marambio lo tiene en Instagram, la va a buscar. Y le dice, volvamos, seamos uno los dos. Vuelven. Y se va nuevamente.
1: Ya.
0: Vuelve con él, ¿cierto? Hasta que un día aparece la prima y dice, tomé una decisión a la familia, ¿no? A la familia. Me voy a casar con el jazzista.
1: ¡No! Y la familia le decía, familia, no improvises, le decía, no improvises.
0: La familia le dice, incluso Rodrigo decía, no, pero ¿cómo? No, pero yo lo voy a agarrar y decirle algo, ¿cómo? No, porque vio cómo es él.
1: Claro, porque además aquí hay un problema. Como él, como músico de banda, él está acostumbrado,
0: claro,
1: a marcar las cosas. En cambio, el otro está acostumbrado a improvisar. Y ahí a veces no dialogan.
0: El hombre cuando pasa algo así en la familia, cuando a una mujer de la familia tiene una crisis de pareja, el hombre cree que ayuda diciendo, le voy a sacar la cresta.
1: Sí, y uno se siente como, aquí alguien puso orden. Y en realidad
0: es peor. Rodrigo amenazó de matar al jazzista.
1: Algo tranquilo, bueno, algo tranquilo, claro.
0: Conflicto. Bueno, lo voy a matar en la esquina, dijo, una cosa así. Y, porque insisto, él es cabroncillo. La cosa es que, bueno, ella volvió y dijo, me voy a casar con el jazzista, les pido mi apoyo. A lo que la familia le dijo, mira, mijita. La verdad es que yo entiendo que usted esté enamorada, yo entiendo que usted quería que es el amor de su vida, pero la verdad es que no ha sido buenos resultados los que han tenido hasta ahora, no les ha ido muy bien, qué sé yo. No estamos tan de acuerdo con esta decisión. entonces me voy de esta familia, dice la prima.
1: También improvisó, se puso a improvisar también.
0: Pero eso no fue todo. Se fue a vivir con el músico, con el jazzista, y se cambió el apellido en el registro civil. Se cambió el apellido Aranda de la familia, la prima. Y se puso el apellido del músico, que no vamos a nombrar porque vive en Valparaíso y es amigo de Marambio y se sigue en Instagram.
1: Nicolás, usted está metiendo un tremendo tete, tremendo forro con todo lo que está contando.
0: No estoy nombrando a nadie. Entonces ella se cambió el apellido.
1: Dos más dos son cuatro.
0: No, pero hay muchísimos músicos jazzistas en Valparaíso.
1: Que se cambiaron el apellido en el registro civil y que se llaman Aranda.
0: Ella, no él. Él no se cambió nada. Ella se puso el apellido de él. Cosa es que... Esto no termina acá. La cosa es que... Se fueron a vivir. Bueno, ¿qué pasó con la prima? Se fueron a vivir juntos, están viviendo juntos. Tiene otro apellido, se cambió el apellido, se cerró el apellido de la familia.
1: Empezó de nuevo.
0: ¿Y qué pasó? Terminan con el jazzista.
1: Yo sabía que esto iba a pasar.
0: Termina con el jazzista, vuelve a la casa, vuelve el perro arrepentido, vuelve a llegar por los rincones. La familia la acoge nuevamente, porque para eso está la familia.
1: Pero claro.
0: La acoge nuevamente. Y bueno, ella dice, les pide disculpas, gracias por apoyarme siempre, gracias por confiar en mí, gracias por recibirme de vuelta en la casa. He estado un poco ciega en esta vida. Un poco. Yo horrorizado escuchar esta historia comiendo cheesecake.
1: Por supuesto. Sobre todo que ahora puede comer cheesecake en esa casa. Antes le daban cicuta. Antes todos comían menos usted en esa casa.
0: Entonces, ¿qué pasó? Fue la prima, vuelve al registro civil y le dice, bueno, mire, ¿qué tal? Buenos días, yo vengo a hacer un trámite. Lo que sucede es que yo me enamoré perdidamente y me cambié el apellido. Quisiera recuperar mi apellido. Y el registro civil le dicen, pero usted se cree que se puede cambiar la identidad toda vez que usted quiera. Claro. Usted se puede cambiar la identidad una sola vez.
1: Una sola vez. Por eso hay que elegir muy bien.
0: Así que ahora sí, ella continúa con el apellido de su ex para siempre. Relaciones tóxicas, para mí, relaciones tóxicas.
1: Nicolás, pero igual no juzgamos porque... Contamos la historia, pero no juzgamos porque nosotros...
0: Contamos la historia.
1: Si nosotros contáramos nuestras toxicidades, don Nicolás...
0: Esa es la punta del iceberg del amor. Esta es la punta del iceberg del amor.
1: Sí. ¿Consejos?
0: Esa es la verdad.
1: Consejos para la gente. No. O sea, enamórese, desenamórese. Pero no se cambie el apellido. No se cambie el apellido.
0: No se tatúe el nombre. No se tatúe el nombre de la pareja.
1: Eso, nunca. Cosas que nunca debe tatuarse uno. El nombre de tu pareja.
0: No se cambie el apellido de su pareja. No lo haga.
1: No.
0: Son cosas que suceden. Cosas que tienen familiares, María.
1: Usted puede escribirnos al más 569-961-86873 y contarnos historias de cambios de apellido. Historias de volver al redil. Lo digo por Nicolás Arguiló.
0: Historias de amor.
1: Historias
0: digo
1: de
0: por
1: amor. Sí,
0: claro. Mariano tiene muchas historias de amor también.
1: Estuviera usted las que yo tengo, pero no las voy a ventilar.
0: Yo cuando el día que usted falle, que usted me deje plantado, yo le cuento todo al aire.
1: Yo sé, pero vamos a ver quién lo saca al aire.
0: Es el problema.
1: Vamos a quedarnos con la música. Me gustó esto del jazz en la mañana. ¿Le parece que escuchemos esto ahora?
0: Lo que usted quiera.
1: Es que ahí va.
0: Solo que aún no lo escucho.
1: Sí.
0: Es que el jazz toma su tiempo.

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1: Un saludo para los jazzistas de Valparaíso que, bueno, rompen corazones. Oiga, don Nicolás, qué elegancia de esos sujetos, Dave Brubeck y todos esos personajes. Espérenme.
2: ¿El mensaje que le mandé?
1: ¿Qué me mandó algo? Déjeme ver.
2: Quiero ver. Le mandé algo.
1: Me mandó algo.
2: Véalo. No lo lea al aire, por favor. Lo véalo.
1: Guapo. Lo entiendo.
2: Sí.
1: Nos han confundido en la calle. Somos amigos.
2: ¿Son amigos? ¿Sí?
1: Sí, o sea, hemos compartido muchas veces. Conversaciones de pasillo, de el pucho afuera del bar. Sí, tenemos y es un gran músico además.
2: Es un gran músico.
1: Y gran persona también. Como pareja no lo conozco, espero no conocerlo nunca.
2: ¿Como pareja?
1: Espero no conocerlo tampoco como pareja, pero bueno, es como en un yo creo que los únicos verdaderos rockeros que van quedando son los jazzistas.
2: ¿Cierto?
1: Y los blues, ¿cierto? Y los blueseros también un poco, bastante.
2: Bueno, sí. Pero queda muy poco rockero, Marambio, queda muy poco.
1: Yo tenía varios en mi cabeza que podían ser. Sí, pero no voy a decir, no.
2: Mándeme el WhatsApp, pero usted lo tenía. Yo me fijé anoche, sí, cuando hablaba con Rodrigo, y me acordé de la historia, y dije, ¿quién lo sigue? Francisco Marambio lo sigue. Qué grande, ¿verdad?
1: Es que es del ecosistema.
2: Igual esta historia pasó hace mucho tiempo.
1: Sí, claro, ya está, ¿no? Sí, porque yo... Bueno,
2: Te caduco.
1: A lo mejor lo conocí hasta con ella y no tenía idea.
2: Yo fui casi familia de esta persona, imagínese.
1: Oiga, el se está manifestando el respetable, ¿le parece?
2: El respetable.
1: Que lo escuchemos.
2: Por favor.
1: La mitad del grupo, del dúo Cáscara, que también es un dúo de jazz, improvisan mucho.
3: Ciudad Abierta, compadre, a la dupla de oro, que nos entretiene en la mañana y nos entibia la mañana porque está heladísimo, sí, es compadre. Verdad. Yo le cambiaría el nombre al dúo Cáscara. Dúo Pimpinela, pasan peleando. Que tengan una buena jornada, compadre, Chabela, y que nunca muera el rock. Yeah.
1: Oiga, ¿cómo nos conoce tanto?
2: Pero nosotros... Vio que los Pimpinela, bueno, Soledad, un saludo a Soledad, fanática de Pimpinela, se adaptó todas las canciones de memoria. Y los nuevos Pimpinela son los Miranda, ¿vio?
1: Sí, es verdad, son los Miranda. Sí, pero la diferencia es que estos no son hermanos.
2: No son hermanos.
1: Yo toda la vida estuve engañado, yo pensé que peleaban de verdad porque eran pareja.
2: Sí, es que lo hacían muy bien, realmente.
1: Muy bien. Después de que te miraba emparejada ella con Maradona y otra cosa.
2: No, con varias parejas más, pero eso es lo mismo.
1: Claro, bueno. Me enteré por una serie, las cosas que uno se entera en Netflix, bueno, en Prime.
2: No, ¿sabes que en un programa de televisión de Argentina, una conductora le dijo, ya, digan la verdad, ustedes no son hermanos, esto no es cierto?
1: Claro.
2: Entonces, somos hermanos, sí son. No puede ser. Como que ella quería insistir en el punto en que no lo eran por las letras de las canciones.
1: Claro, pero usted, ella es rubia y usted es moreno, ¿cómo pueden ser hermanos?
4: ¿De qué padre? Buen día, María Mío, buen día, Nicolás.
2: Hola, Santiago.
4: Yo no voy al colegio porque me toca loquero.
1: ¿Lo quiero?
4: Pero yo no lo necesito tanto, en verdad que lo necesita mi papá.
2: Bueno, muy bien, es cierto.
4: Para este tema y este saludo, quiero los Ramones.
5: Buen día, María Mío, buen día, Nicolás. Un abrazo a todos los ritoqueros. Que tengan un lindo día.
1: Qué grande, me encanta. La sinceridad de los niños. Los niños no mienten. El papá necesita un loquero, no, verdad. Bien. Sí.
2: Debe ser cierto.
1: Sí, sin duda. Pero ¿quién no lo necesita, Diego?
2: ¿Quién no lo necesita?
6: Buenos días, chiquillos. El Pablo por aquí camino al trabajo. Voy algo atrasado. Oye, tengo una historia buena.
1: Oh, vamos.
6: Tengo una historia buena de amor. Pero sin dar nombres quedamos, ¿no? Un amigo mío, no quiero decir cuál de todos, pero es uno que se mejoró hace poco. Hace muchos años atrás, que recién saliendo del colegio, estaba muy enamorado de una niña del colegio que en algún momento hubo un flechazo, pero después no pasó nada.
1: Ya.
6: Resulta que un día estoy en mi casa, ¿ya?, haciendo nada, y me pasa a buscar a este personaje y me dice: Paulo, acompáñame, que la tanto se va a casar.
1: ¡Oh!
6: Yo, como buen amigo, me puse la zapatilla y salí.
1: Por supuesto.
6: Y ahí nos paramos en la puerta de la iglesia. Y cuando la loquita salió, quedó más blanca que el vestido.
1: ¡Oh!
6: Recuerdos. Pero estoy hablando de muchos años. Ya, chiquillo, que sea un buen cuernes para todos. Se les quiere mucho, aguante la
1: ritoque. Pablo, un abrazo. Oye, ¿quién, abrazo, no, Pablo, ¿quién abrazo, no ha Pablo. Soñado vivir la escena del graduado?
2: O sea, el tipo fue a decir, cuando el cura dice, si alguien quiere impedir esto, que hable ahora o calle para siempre, él fue a ese momento.
1: Claro, y se quedó callado, pero en su corazón gritaba.
2: Pero su corazón gritaba, porque el amor grita en silencio.
1: Yo creo que, no sé, don Nicolás, usted que es un fanático del cine, un estudioso del séptimo arte, un director de cine, un editor de cine en su cerebro.
2: Ya, pregunte.
1: Todos hemos soñado vivir la escena del graduado.
2: ¿Cuál de todas?
1: Hay muchas muy buenas. La del snorkel es muy buena y toda, pero esa también es muy buena, pero cuando, que después la replican los Simpson perfectamente, cuando se casa la señora Bouvier.
2: Excelente.
1: Y que se van en el bus escolar, ¿te acuerdas? Esa escena
2: me acuerdo.
1: Notable y describe muy bien cuando logras el objetivo amoroso y después ya ¿y qué hacemos ahora?
2: Igual.
1: ¿Y qué hacemos ahora? Claro. Mensaje de audio, el que viene ahora, el último del bloque, por lo menos.
7: Oye, Diego, muchas gracias. Mira, recién me envió a tomar el teléfono. Gracias. Gracias por tu saludo.
1: Ah, saludos.
7: Hola, Marambito. Buenos días. ¿Qué tal, Nicolás? ¿Cómo están? Acá, José, para saludarlo, mandarle buenas vibras y que estés muy, muy, muy bien. Yo por acá estoy bien. No lo llamo todos los días porque no me levanto de temprano ahora, compadre. Mucho frío.
1: Envidia por
7: ti. Ahora no. Pero mi hijo me dejó despierto, que volví a trabajar. Me levanté y voy a llamar a los muchachos. Que estén bien, saludo. Y acá estamos, bien.
1: Muchas gracias, amigo.
2: Un abrazo, José.
1: Reivindico ese acto republicano, pero de los republicanos de verdad. No, del histórico.
2: Como acto de costumbre.
1: Claro, sí, de la costumbre republicana. De saludar a alguien por decir, ¿sabes qué? No sé, me acordé de ti y te pasé a saludar. Sin ningún otro motivo que saludarse.
2: Solo pasaba a saludar, el clásico.
1: Me encanta.
2: Sí. Un abrazo a José. Yo me acordé también, no del cine clásico, pero sí me acordé que una tarde estábamos viendo con Marambio una película, porque siempre estamos juntos viendo cosas. Claro. Y vimos Splash. No sé si se acuerda de esta escena.
1: Recuerda.
2: Vimos Splash, la película en la que Tom Hanks se enamora de una sirena.
1: Ah, claro, sí.
2: Y la escena final de la película, cuando él descubre que ella es una sirena, claro, queda un poco decepcionado. Después hay un quiebre, porque está la mentira, sale la luz de la verdad, el quiebre. Y luego, bueno, la reconciliación. En el momento del quiebre estamos aquí. Y él ya descubrió que era una sirena y que vivía en un estanque, ¿se acuerda, Marambio?
1: Claro.
2: Entonces Tom Hanks dice, ya, un joven Tom Hanks, 80, 90, la va a buscar para tener la conversación que hay que tener para poner las cartas sobre la mesa.
1: Sí, claro, porque además no hay nada más que hacer ahí que conversar.
2: ¿Qué se puede hacer? Entonces llega Tom Hanks, entra al estanque, ve dónde vive ella, que es una sirena. Las sirenas viven en el agua. Y se mete en el agua, como en el estanque, como si fuese una tinaja. Se mete y permanece en el agua esperando que ella llegue hacia él. Y ella emerge del agua, sale del agua. Y la primera frase que le dice ella es: claro, tú esperabas que yo sea una mujer y no una sirena. A lo que Tom Hanks dice, bueno, es lo mínimo, ¿no?
1: Es lo mínimo, es verdad, es lo mínimo. Nicolás Aguirón nos conduce en este momento por el camino de la información, por la ruta amarilla del contenido. Nicolás Aguirós, con ustedes. Ah, perdón, esa no, esa sí.
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1: Encendemos la cabeza con Nicolás Aguirós. Cuéntenos, ¿qué es lo que está pasando en el mundo?
2: Bueno, amigo, jueves 6 de agosto, Día Internacional de los Países en Desarrollo sin Litoral.
1: ¡Opa!
2: Esto es, Día de los Países sin Salida al Mar. Usted me va a decir Bolivia, ¿cierto?
1: Pero hay muchos más.
2: Aquí voy con la lista de países que no tienen salida al mar.
1: ¿Le puedo decir algunos así como de que yo me acuerdo?
2: Yo le pregunto y usted me responde. De Europa, dígame.
1: Bueno, un país que está en desarrollo. Suiza. Luxemburgo.
2: Suiza, Austria, República Checa, Hungría y Bielorrusia. De Asia.
1: De Asia, no sé. Ahí sí que no sé.
2: De Asia está Kazajistán, que de hecho es el mayor país del mundo sin salida al mar.
1: Mire.
2: Afganistán, que está al lado. Y como dato de Afganistán, le cuento algo. Afganistán, desde que fue reconocido como país, su bandera cambió 26 veces.
1: ¡Opa!
2: Laos, que está ahí en cerca. Mongolia, que Mongolia es un país complejo, porque Mongolia, además de no tener salida al mar o salida a un litoral, el 40% de la población de Mongolia, o sea, casi la mitad del país, es nómada. La gente en Mongolia se desplaza constantemente.
1: ¡Wow!
2: O sea, imposible hacer un censo en Mongolia.
1: Claro, claro, claro que sí. Como son como...
2: De América tenemos a Bolivia y Paraguay.
1: Claro.
2: Y de África está complejo, porque África tiene muchos países sin salida al mar. Etiopía, Lesoto, Malawi, República Centroafricana, Ruanda, Botsuana, Burkina Faso, Chad y Burundi. Y quiero recordar la frase de Francisco Vidal cuando hubo el terremoto aquel en el 2010, que dijo: esto fue un maremoto aquí en Burundi, y justo en Burundi no hay mar.
1: Un aplauso para el gran comunicador Pancho Vidal.
2: Pancho Vidal, después director de canal de televisión, de todo, otro que fue de todo, ¿no?
1: Otro Homero Simpson.
2: Nos vamos de Burundi y nos vamos hacia aquel lado, Maramelo, lo llevo, aquel lado, Argentina. Yo podría hablar de muchas cosas de este país.
1: Algo lo conoce. Vecino.
2: Te podría hablarle del caso de la AFA, que ahí quedó.
1: Ya.
2: Podría hablarle de la pelea entre Javier Milei y Lula, que está complicado eso, pero no.
1: ¿De qué no me va a hablar?
2: Vengo con un titular precioso, a los que me gustan a mí. El insólito caso del preso argentino que rechazó la libertad condicional para no dejar solo a su pareja.
1: Eso es amor.
2: ¿Hablábamos de amor hoy? Hoy eso, hablamos de amor. Eso, esto es amor.
1: Los jueves amorosos. Jueves de corazones rotos. Pero
2: y historia de amor intensa.
1: ¿Cuánto amor? Él estaba encarcelado en su alma. Y había botado las llaves de la celda.
2: No, él entró a la celda, se autoencerró y botó las llaves por la ventana.
1: Por supuesto, yo me quedo acá, mi amor. O salimos juntos o nos quedamos acá para siempre. Mi pregunta es: ¿se hicieron pareja adentro o fuera?
2: Déjeme que le cuente la historia.
1: Ya.
2: Mientras la mayoría de las personas privadas de libertad espera con ansias el día en que pueda abandonar la cárcel, un interno argentino tomó el camino opuesto. Augusto Paquio, él sí se puede denominar porque él es público.
1: Sí, por supuesto.
2: Augusto Pacico.
1: Pacico.
2: Tiene muchas. Sí. Un preso de 39 años rechazó la posibilidad de acceder a la libertad condicional y pidió a la justicia que lo dejara cumplir íntegramente su condena de 2 años de prisión, una decisión motivada por su temor a reinsertarse en la sociedad.
1: Claro.
2: O sea, afuera lo están esperando, y por la relación que mantiene con otro recluso. Pacico permanece en la unidad penitenciaria de Villa María, esto es provincia de Córdoba, Argentina, donde cumple una condena por microtráfico. Microtráfico, Maravillo, que pierde nada.
1: Pero nada.
2: Microtráfico.
1: Sí, claro.
2: Microtráfico, pero ¿qué lleva? No como el sueldo de Carlos Palacio, el jugador de fútbol, 75 kilos.
1: No, claro.
2: Eso fue intenso, ¿no? Eso no es microtráfico. Bueno, aunque su abogado buscaba que tuviera el beneficio de la libertad condicional, él presentó una carta de puño y letra ante el tribunal oral para solicitar exactamente lo contrario. Dice él: pedí no salir por 2 motivos. No me siento apto para enfrentar la libertad. Lo entendemos, porque para enfrentar la libertad hay que estar apto. Y también
1: nosotros
2: quiero quedarme al lado de mí.
1: Te entendemos tanto, Paz, Kiyoko, como te llames. Nosotros tampoco estamos aptos para esta realidad.
2: La libertad no es tan así, amigo. No es tan así. Sí. Y pues también quiero quedarme al lado de mi pareja que me necesita.
1: Ah,
2: en cárcel, ¿no?
1: ¡Qué lindo!
2: Historias de amor
1: eso,
2: que valen la pena.
1: Eso, don Nicolás, de amor. Hemos sufrido tantas decepciones que nosotros no creemos en eso. Usted, don Nicolás, cuando ha podido, ha salido arrancando de mi lado. Y eso que solo tenemos una relación platónica.
2: ¿Platónica?
1: Sí.
2: Usted tiene varias platónicas. Varias.
1: Va. Salga de ahí. Me gustó la historia, me gustó.
2: Me gustó la historia.
1: Es que me gustó porque el amor puede nacer en cualquier lado.
2: El amor puede nacer en cualquier lado, también. El amor es así. El amor es así. Después, para a la vuelta tengo más.
1: Ah, tiene más a la vuelta.
2: Tengo más. Ya hasta aquí llegó, hasta esta hora llegó el amor. El amor llega hasta las 8.
1: ¿Tiene más información o paramos acá con la información?
2: Paramos aquí.
1: Tengo un mensaje.
2: Vamos.
1: Mire, nos mandan linda fotografía para que usted recuerde cómo era vivir en Valparaíso. ¿Cuántas veces usted y yo no caminamos por ahí?
2: A ver.
1: Mire.
2: Oh, Avenida Alemania.
1: Avenida Alemania, eso es el paseo Rudolf, ¿no? ¿Cómo se llama ese arriba?
2: Camogli.
1: Y mire además el
2: color. Oiga, salió el sol. Salió el sol, veo un cielo azul.
1: Veamos la. Mire, sí, está.
2: Salió el sol.
1: Sí.
2: Salió el sol. Está desaparecido el sol.
1: Qué lindo el color. Da como un color sepia, pero amarillento. El color de la mañana, pues.
2: Volvieron los colores.
1: Mire.
2: Mire.
1: Esa es la bomba atómica que está cayendo sobre nosotros.
2: Lentamente.
1: Increíble.
2: Maravilloso.
1: Y agregan comentario. Hermoso mi Valpo querido, apareciendo el sol desde la Avenida Alemania. Gracias por compartirnos esta imagen. Nos hace el día. Oiga, ayer yo dejé una pregunta que usted no me la pudo contestar, pero espero que la conteste ahora. Porque ayer causó revolución la pregunta del día de ayer.
2: ¿De los Beatles?
1: Sí, 60 años. Ah, sí,
2: pero
1: me
2: yo
1: dijo.
2: Respondí que
1: del Sgt. Pepper.
2: Me respondió. ¿Vio cómo es usted? Usted no me escucha.
1: Sí, yo lo escucho.
2: Usted no me escucha.
1: Nicolás, ¿vamos a volver a la cárcel usted y yo?
2: Vamos, una vez, yo le conté que una vez soñé que estaba en la cárcel y que yo soñé que despertaba en la cárcel. Ya. Pero era una cárcel abandonada.
1: O sea, estaba solo en la cárcel.
2: O sea, yo soñé, mire lo que le conté, yo anoté este sueño, después lo mando. Yo despierto en el lugar y digo, hoy estoy en la cárcel, pero estaba yo solo en todo el edificio. Parece que habían abandonado el edificio y yo me di cuenta porque veía pasto en el piso. ¿Vio cuando crece pasto en el piso?
1: Claro, claro.
2: Sí, y las baldosas, ahí hace mucho que no barren por ahí. ¿Vio?
1: Sí, claro.
2: Entonces dije, uy, no, estoy en una cárcel abandonada y se olvidaron de mí aquí dentro. Entonces se me ocurrió en el sueño decir, bueno, no me queda otra, esto es real, no me queda otra que usar la telepatía. Voy a pensar en la única persona en el mundo que se debe acordar de mí, Francisco Marambio. Entonces yo me siento en el sueño y digo, Francisco Marambio, ven por mí, Francisco Marambio, ven por mí, ven a buscarme.
1: Y aquí estoy.
2: Ese fue el sueño.
1: Aquí estoy, don Nicolás. Aquí estoy.
2: Yo sé, Marambio, yo sé.
1: Pero no use tanto los poderes mentales.
2: No lo funciona la telepatía.
1: Sí, funciona. Nos quedamos con la música. Ramones, tanda, y está de regreso don Nicolás Aquirós con más telepatía radial.

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0: 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Un perro que maneja el auto mientras tú sacas la cabeza por la ventanilla.
1: Estamos de regreso, Valparaíso está bellamente soleado, ya pude sacar mi cabecita por la ventana como el humano que va siendo manejado por un perro en el auto. Y quiero cambiar brevemente el tono de esta conversación, don Nicolás. ¿Me va a disculpar usted? Yo tengo que hacer cierto quiebre. Yo no sé quién tiene tan manos de hacha en esta radio que le pusimos una mesa nueva de sonido y ya está chicharreando. Por favor, haga una reconvención al equipo de la radio, por favor, don Nicolás.
2: Dificultades técnicas que tenemos que resolver. Sí, claro. Tenemos que resolver.
1: Sí, pero bueno. Voy a entrar en modo de algo serio. Esto es serio.
2: Adelante, Merengue.
1: Esto es serio, quiero que se lo tome con la seriedad que corresponde. Porque usted me hizo una demanda hace un tiempo atrás. No legal. Espero que nunca legal.
2: Está en tono serio.
1: Nos hemos reunido en esta ceremonia para cerrar una deuda. Ha sido convocado don Nicolás Arguirós, quien está allí con su toga, listo para recibir una deuda que no es tan deuda, porque en realidad, como muchas cosas en la vida, él abandonó. Salió a comprar cigarrillos. Y la gente le decía, pero si usted no fuma, don Nicolás, no importa, voy a salir a comprar cigarrillos igual. Y no volvió. Así fue como salió de Ritoque FM, su casa, para después estar en Santiago alegando que le gustaría estar acá. Y otras historias más que no voy a narrar acá, son inenarrables. Adelante, baterista. En sencilla, modesta, pero significativa ceremonia, el equipo de Ritoque FM, representado por su director ejecutivo, representante legal, soy representante legal.
2: Ejecutivo no.
1: ¿Director ejecutivo? Bueno, no. Director general. Director. CEO de Ritoque FM, quien ha asistido a esta ceremonia dejando muchos compromisos de lado, dada la importancia de esta ceremonia. Por favor, adelante, don Francisco Marambio. Gracias. Aplausos para mí. Gracias. Voy a hacer un pequeño discurso. ¿Me permite un pequeño discurso? Gracias. En el principio, el ser humano... Un discurso breve, no sé. En el principio, el ser humano era vacío. Pululaba desnudo por las calles, los caminos, los senderos que hacían sus propios pasos. Luego la gente decidió usar vestimenta, ropa, cubrir sus pudendas partes.
2: Bata también,
1: sí. Y este sujeto que tenemos al frente representa esa distorsión de la realidad. Esas personas que aún quieren ir desnudas por la vida y que, como no pueden hacerlo, se rebelan y desnudan su corazón. Pero además, desnudan su cuerpo de igual forma ante la inclemencia del tiempo. Con ustedes, hago entrega oficial de la chaqueta North Face de Nicolás Arguirós, que dejó en algún momento abandonada en la casa de Francisco Marambio, y que él hizo gárgaras después diciendo que Marambio se le había quedado, no me cabe ni el brazo. Aquí está. Haremos las concesiones necesarias para que ella llegue de regreso a las manos de Nicolás Arguirós. Está en idénticas condiciones. Nicolás Arguirós pasa al podio, recibe y entrega sus palabras. Adelante, Nicolás Aguirón.
2: Agradezco enormemente que haya vuelto a mí la chaqueta negra, aunque se acabó el invierno y se acabó de hacer un sol y ya no sirve para nada, pero agradezco enormemente. A veces la recompensa tarda en llegar. Como el cantante decía, tarda en llegar, pero recompensa, yo digo al revés. La recompensa tarda en llegar, pero llega. Gracias, Francisco Paranga.
1: Ahí va a quedar tirada en la radio.
2: La volvió a votar, lo vi que
1: no,
2: vi
1: no, la votó. Dejé ahí solo por un acto de acting. Sebastián Lindemann la enviará y la hará llegar a usted con todos los honores que corresponden.
2: Sebastián Lindemann, uno de los 100 mejores chilenos vivos, tengo que ir a verlo. Vine cada semana a ver a su padre aquí en Santiago.
1: Sí.
2: Gracias, Marandes.
1: Gracias a usted. Sigue la información en Rito Quefe.
2: Bueno, amigo, yo le quiero hacer una pregunta, para ubicarme, porque no voy a hablar de una noticia de Chile, pero no conozco este lugar. Así que ubíqueme primero a mí, ¿ya? Bueno. Supongamos que usted y yo estamos en Uruguay con Pedro Montt.
1: Ya.
2: Ok, en Valparaíso. Uh-huh. Y tenemos que ir a La Cruz.
1: ¿Al Cerro La
2: Cruz? ¿Cómo llegamos?
1: ¿Al Cerro La Cruz?
2: No. A la comuna de La Cruz.
1: Ah, esto está camino a Quillota.
2: Pero, ¿cómo llegamos?
1: Estamos en la esquina de Uruguay con Pedro Montt.
2: No, tomamos. Me va a dejar solo, tomamos.
1: No, tomamos. Tomamos una. Quiere que vaya con usted, ok.
2: Vamos. Por supuesto, acompáñeme.
1: Vamos hasta los buses La Porteña.
2: ¿Dónde está eso?
1: En Plaza Victoria, caminamos, nos tomamos un café ahí en Plaza Victoria. Y tomamos un intercomunal hasta La Cruz. Sin escalas, por supuesto. Sin escalas.
2: ¿Y dónde está La Cruz?
1: Vamos a irnos por ruta Viña del Mar, Libertad, subida de Rasuris. Luego hacemos la rotonda, tomamos como ruta Concón, tomamos camino internacional hacia Argentina. Nos vamos. Y en algún momento, en vez de entrar a Quillota, entraremos a La Cruz.
2: Ah, es para aquel lado. Ok. Sí. O sea, a una hora de Valpo.
1: Nunca he estado en La Cruz.
2: No.
1: Pero qué rica las paltas de La Cruz.
2: Si usted nunca me llevó, ¿cómo voy a estar?
1: Porque yo tampoco he estado ahí. Yo tampoco he estado.
2: Esta noticia ocurre en La Cruz. El titular dice así.
1: Adelante.
2: Yo te mando a identificar pozos, no matas de marihuana. Audios revelan discusión entre funcionario y alcaldesa tras hallazgo de plantación de marihuana en La Cruz. Sí. Le cuento. Una inspección municipal destinada a levantar información sobre fuentes de agua en la comuna de La Cruz terminó generando un conflicto administrativo y un debate respecto al actuar de las autoridades, luego de que un funcionario detectara un cultivo de cannabis mientras realizaba labores en terreno con apoyo de un dron. De acuerdo a un reportaje expuesto por la revista Letra C, el hecho ocurrió a fines de febrero de 2026, cuando el trabajador municipal efectuó un recorrido para identificar pozos y norias que serían considerados dentro de un proyecto de abastecimiento hídrico. Durante el levantamiento territorial, el funcionario habría captado imágenes de un cultivo de cannabis ubicado en uno de los sectores inspeccionados. Tras el hallazgo, las fotografías obtenidas mediante el dron habrían sido enviadas a la alcaldesa de La Cruz, Filomena Navia. Asimismo, según los antecedentes expuestos en la investigación, no existiría una denuncia formal ante el Ministerio Público o la policía relacionada con dichas imágenes. Posteriormente, la situación derivó en conversaciones entre el funcionario y la autoridad comunal, registradas mediante audios, donde uno de los principales puntos abordados fue la forma en la que se realizó la inspección. En la primera llamada, la alcaldesa cuestionó el uso del dron mediante el procedimiento, señalando que la instrucción entregada correspondía a identificar zonas de ubicación de pozos, no a realizar otro tipo de levantamiento territorial. Así que ahí es donde dice, yo te mando a identificar pozos, no matas de marihuana.
1: Yo te mando a hacer lo que yo te mando a hacer, no a buscar delitos.
2: ¿Por qué estás buscando todo el tiempo? Veo que la gente que está metida en eso encuentra todo el tiempo eso.
1: Sí, claro, es verdad. Qué buen punto. Qué buen punto.
2: Sí, lo ven en todas partes. Lo ven y lo sienten.
1: ¿Qué le parece a usted ese comentario de la alcaldesa?
2: Me parece Pintoresco.
1: Por decirlo pronto, por decirlo poco.
2: Por decirlo así. No, usted como colega, como alcalde, ¿qué diría?
1: Comparto contigo, le digo. ¿Qué se ha creído este personal que va a andar terminando con los negocios que tenemos aquí en el... Con el claro, ¿qué?
2: Aparte, que ¿cuánto es una mata de mar? ¿Cuánto es una plantita?
1: Fueron además? Tampoco sabemos, ¿no?
2: Un dron los vio. Y él dice, alcaldesa, no encontré lo que usted me pidió, pero mire lo que encontré.
1: ¿Qué te crees tú? Ay, Dios mío. Bueno,
2: nos vamos de la cruz.
1: Con lo que dijo ayer el presidente Kast en Cadena Nacional, que ayer estuvo en la región de Valparaíso.
2: Ya volvió Kast.
1: Sí, yo estuve ayer en ese evento, en la tarde, pero ya se había ido casi todo de la Plana Mayor. Estuve con Guillermo Reyes también allá y le mandó saludos.
2: Un saludo también para él, grande Guillermo.
1: Ahí estuve presente, una cantidad, me decía, de ¿cómo se dice? Despliegue de seguridad impresionante.
2: Oye, vio que no alcancé a tocar el tema de hoy porque tenía otras noticias guardadas, pero hablando de política, que no me quiero meter ahí mucho hoy, pero hubo mucha pelea, ¿eh? Hubo mucho ring de boxeo, ¿vio? Entre Capillay y Camila Flowers, por un lado, y aquí en Santiago, entre Toledo y... Hubo mucho. No lo traje porque... A ver, ¿por qué no lo traje a la noticia de hoy? Porque no son noticias, ¿sí? No es que haya pasado alguna novedad política o algo al respecto, sino que es farándula política.
1: Claro,
2: ¿no?
1: Es chimuchina política.
2: Pero se comete en este momento, sí. Comentémoslo.
1: No, sigamos adelante mejor.
2: No, pero vi que las dos, tanto Campillay como Flores, se apuntaban con el dedo ahí mucha intensidad.
1: Sí, bueno, es que la Camila Flowers le dijo a Campillay que era una vendedora de feria.
2: Y ella le dijo que tenía problemas legales, que tenía una delincuente.
1: Que tú eres una delincuente. Y así, palabras sacan palabras, decía nuestro amado Paulsen.
2: Ya que estamos hablando de periodistas serios, quiero que Marambio se ponga el traje de periodista serio.
1: Pero yo no soy periodista, vamos a tocar... ni menos serio.
2: No, usted recibió un título.
1: ¿Qué título?
2: Yo, en La Moneda, yo lo acompañé.
1: Ah, pero no era de periodista, era de...
2: Ahora va a tener que ponerse el traje de ese título. Así que
1: no tengo ningún problema. Me saco la ropa.
2: Póngase el traje, porque tiene que ponerse el traje de Juan Cristóbal Guarelo.
1: ¡Opa!
2: Hemos llegado a este momento. Sí, señor. Póngase el traje, lo quiero serio, mi amigo.
1: Vamos.
2: Hola, King Kong Army.
1: Amo a la King Kong Army, me siento uno de ellos.
2: No, usted es parte de la King Kong Army. Veo que la gente de la King Kong Army paga hasta 5 lucas por dejar un comentario.
1: Sí, ojalá que a mí me dejaran esa cantidad de plata por decir barbaridades como las que digo. Hasta estaría dispuesto a compartirle ese dinero, don Nicolás. Como lo hago toda la vida, que lo he mantenido años. Me puse en el formato Guarelo, usted me lo pidió, ahí estoy yo.
2: Guarelo no reclama por plata, A ver, ya hablamos de plata. Bocinia se metió en el top 10 de los sueldos del fútbol chileno.
1: Opa.
2: Con su fichaje en Colo-Colo, irrumpe directo en los sueldos más altos, ubicándose en el noveno lugar. ¿Sabe cuánto va a ganar Bocinia?
1: No.
2: 47 millones de pesos mensuales. Entonces vamos a repasar aquí los 10 jugadores que más ganan en el fútbol chileno.
1: Me gusta, ¿okay? Me gusta.
2: Víctor Felipe Méndez en el puesto 10 con 47 millones también.
1: ¿De qué equipo es?
2: Bocinia.
1: No tengo aquí. Ya, no importa.
2: No tengo solamente los jugadores.
1: Los jugadores.
2: Pero igual, por ejemplo, el número 2 ha jugado en todos los clubes.
1: Bueno, claro.
2: Víctor Felipe Méndez, 47 millones. Bocinia, 47 millones. Gary Medel, 50 millones.
1: ¿Y dónde está jugando Gary Medel? ¿En la Católica?
2: En la Católica, ¿no?
1: Se me ocurre, pero no lo he escuchado nombrar.
2: Tomás Alarcón, 50 millones. San Pedri, 65 millones. Bueno. Octavio Rivero, 70 millones. Javier Correa, 70 millones. Claudio Aquino, 80 millones de pesos mensuales. Juan Martín Lucero, 94 millones de pesos mensuales. Y Arturo Vidal, tire un número, ¿cuánto?
1: Bueno, él debe estar en los 150 millones.

0: Voy a contar varios datos de esto. Primero, Arturo Vidal tuvo una crisis financiera en la pandemia, tuvo que vender sus caballos. Sí. Número uno. Número dos, Arturo Vidal tiene un edificio en la ciudad de Algarrobo, donde tiene 22 departamentos a su nombre.
1: Wow. ¿Pero los arrienda o los tienes ahí para él nomás?
0: No, en algunos departamentos viven familiares, en otros los... El aviso del que me llega todas las mañanas.
1: De tomarse la pastilla.
0: Algunos los arrienda y otros los llega.
1: Yeah.
0: Y por ejemplo, el jugador Paulo Díaz, seleccionado chileno.
1: Sí, claro, de que jugó en River, ¿no?
0: Que juega en River. Él gana en River 20.000 euros por mes. No, perdón, 20.000 euros por partido jugado.
1: Malo.
0: Por partido jugado. Es el jugador más caro. De hecho, está en negociaciones para volver a la U de Chile, y esto es lo que quería contar. Paulo Díaz mandó al manager, a su representante, a negociar con la U. Y primero, la primera oferta fue por el 70% de lo que juega en River, vuelve. No nos alcanza, dice la U. Bueno, ya empieza a negociar. Por el 50% de lo que gana en River, vuelve Paulo Díaz. No nos alcanza, se nos excede el presupuesto, dice la U. Ya por el 30%. Lo que gana en
1: O
0: River,
1: sea, nadie puede decir que no de interés, digamos, o sea, ha puesto, o sea, de su parte Díaz.
0: Sí, hay muchísimo, y aún está negociando, pero parece que Paulo Díaz vuelve a la U o está en conversaciones.
1: Igual somos...
0: Otro que vuelve...
1: Sí, ¿quién vuelve?
0: Es Calas Palacios, que fue a jugar a Boca.
1: Claro.
0: Cuando Román Riquelme se enamoró de Palacios, tuvo una relación, un torrio romance.
1: Bueno.
0: Y... se acabó el romance, ahora vuelve Palacios, porque su suegro además tuvo un problema de tráfico de drogas.
1: Bueno, una cosa poca, ¿qué problema hay?
0: esos son los dineros que se manejan, Marambio, en la asociación del fútbol.
1: ¿Le hubiera gustado ser futbolista? Ya me dijo que aquí iba a tener...
0: Pues quería ser futbolista.
1: ¿Sí?
0: Yo realmente quería ser futbolista, pero bueno.
1: Pero usted, como
0: lo
1: dice...
0: Lo que pasa es que hay...
1: Como dice uno de los capítulos que está ya puesto en podcast de Rito Que FM, lo puede encontrar ahí como primer bloque de Ciudad Abierta. Dejó el fútbol por los vicios, básicamente.
0: Fue el jugador más joven del mundo en retirarse, con 15 años. Fui el primero que se retiró con 15 años. Creo que después no sé quién me superó. Pero hay... Voy a decir un pequeño comentario que creo que abro paréntesis en serio, ¿no? Creo que la forma en la que el 4% de los futbolistas, solo el 4% llega a primera división,
1: claro.
0: Llega a lo logra, de claro. Todos los que lo intentan.
1: Claro.
0: Pero la clave para que lo logren es el apoyo de la familia. El niño va a jugar a la pelota para que los padres lo vean jugar.
1: Claro.
0: Si el niño va a jugar a la pelota y los padres no lo van a ver, no le sirve de nada al niño jugar a la pelota.
1: Sí,
0: eso es la idea. Sí, lleven a su hijo a jugar y véanlo.
1: Acompáñenlo. Y véanlo. Además que también hay otra parte bien, bien dramática y tóxica del deporte de infantil. Es que muchos de los papás quieren que los hijos jueguen fútbol porque ellos son futbolistas frustrados.
0: Claro.
1: Y hay otro. Y hay otro grupo que lo que quiere es ver su hijo un potencial económico, digamos.
0: Ven posibilidades. Sí. Mi padre me fue a ver a jugar, yo no quiero ser injusto, él me iba a ver, pero en realidad mi padre...
1: Iba a conocer a apoderado.
0: Iba a hacer sociales. O sea, claro. Yo estaba jugando, me acuerdo que la vez que hice un golazo, pasé como, gambeteé a dos y le pegué algo, golazo, papá, gol, gol. El papá estaba hablando con otro tipo ahí, conversando de la vida, ni lo vio.
1: Sí, hijo, ya te vi, sigue.
0: Sí, qué bonito, golazo, sí. Bueno, como te decía... Perón tiene la culpa y así.
1: 8:25, tenemos algunos mensajes más del respetable, don Nicolás.
0: Adelante.
1: Y le doy a conocer la pregunta del día. Mire, nos mandan fotografía.
0: Mire.
1: Un auditor.
0: ¿Santiago?
1: Que está. Sí, está. Además, está muy abrigado.
0: Muy abrigado.
1: Y está bien, porque...
0: Pensé que era Santiago él. ¿Es Santiago él?
1: Me parece que es Santiago. A ver, déjeme ver.
0: Debe ser Santiago.
2: ¿Ya, Nicolás?
1: Sí, es Santiago.
0: Es Santiago.
1: Confirmo, es Santiago.
0: Nos encanta Santiago, nos encanta.
1: Nos encanta. Muy buenos días, amigo Marambito. Ya empezó la pregunta con la pregunta del día.
0: Ah, vio que sí, esta es la primera pregunta del día, sí.
1: Sí. ¿Estamos listos?
0: Pero el de abajo.
1: ¿Usted está dispuesto, don Nicolás, a enfrentarse a esta pregunta?
0: Siempre dispuesto.
1: Amigas y amigos,

0: Lo que viene a continuación es Mauro Torres, que, ojo, vuelve en forma de ficha. Vuelve. Y vuelve mucho más cerca de lo que usted cree, don Nicolás. Esto es
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0: La pregunta del día está colgada en nuestro Facebook. Y les invitamos a participar desde ya en el más 569-961-86873 y en el arroba Ritoque FM en Facebook e Instagram, que además tenemos premio, don Nicolás. Cada 6 de agosto Chile festeja uno de los días más dulces del año. Esta es una efeméride solo chilena. El Día Nacional de la Miel. ¿Le gusta la miel, don Nicolás?
2: Yo lo tenía anotado, pero se me fue porque hablamos de los países y se me fue la miel. Pero también lo tenía, sí.
0: Efeméride que se celebra desde el año 2009 por decreto presidencial, no es cualquier cuestión.
2: Mire.
0: Su principal finalidad es difundir los incontables usos y beneficios de la miel en la salud y en la alimentación. Cómo rendir un sentido homenaje al esfuerzo y dedicación de los apicultores en la producción de este alimento tan saludable. Se hacen muchos productos de miel, además de los comestibles.
2: Yo pensé que el homenaje va hacia las abejas, porque las abejas hacen toda la pega, pero bueno, está bien.
0: Es que ya tuvimos el Día de la Abeja.
2: Pero el homenaje, está bien.
0: Hoy, en honor a ello, es que en este episodio de Ciudad Abierta te pediremos canciones amieladas.
2: Amieladas. Es decir, canciones dulces.
0: O canciones que hablen de la miel directamente, o de la dulzura, o de las abejas también, ¿por qué no, don Nicolás? De Mel Gibson, por ejemplo.
2: Mel Gibson, grande, sí.
0: 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Un año, Nicolás. ¿Cómo ha pasado el tiempo?
2: ¿Cuánto aniversario?
0: Sí.
2: ¿Cómo pasa el tiempo, ¿verdad?
0: Y esta actividad es para el día 7, o sea, el día viernes, mañana, en Trotamundos Valparaíso, con la moral distraída más fiesta rumbera. ¿Estará Camila en el show?
2: No lo sé. Pero si está con, no está más con, no, sí, pues, no está con, sí, bueno.
0: Está, no, la que no está es la Denise.
2: ¿De qué Camila estamos? No.
0: Sí, no está. Sí,
2: ella no es. Sí. Ahí son tres Camila. Camila Flowers no tiene nada que ver aquí.
0: No, nada que ver aquí. Camila el grupo.
2: Camila Granson, alcaldesa de Valparaíso, tampoco tiene nada que ver aquí. Entonces Camila Granson. Es la nieta. Y Camila Vallejo, ¿no? Sí, ¿no es con el de la moral de
0: no, ¿cómo que no?
2: No, po.
0: No.
2: Es con el de grupo Plumas.
0: Los Pluma va, Pluma viene, Pluma va.
2: La Morales de ella no estaba con la hija de Bachelet, ¿no?
0: No, pero creo que ese de Pluma también venía de Moral Distraída.
2: Los Sicavos son dos inventos de Camila Viejo, digámoslo.
0: ¡Ya!
2: Vamos a la pregunta del día. La pregunta del día, lo de la miel, voy a pedir una canción dulce.
0: ¿Ya?
2: De hecho, la canción se llama La Cosa Más Dulce de YouTube. De hecho, esa es la
0: canción. ¡Ah, qué linda canción!
2: Que se le dedicó él a su señora esposa. En el video está también, pongan el video también. En el video se le dedicó a su señora esposa porque estaba ella cansada de las infidelidades reiteradas del señor Bono de YouTube. Y él le dedicó esta canción junto a un grupo de pop de la época que hacía el coro.
0: No tengo el video.
2: Pero vamos con la canción.
0: Hable con Angelito ahora, por favor, mientras yo busco la canción. Hable con Angelito para que le encuentre la
2: voz. En algún momento. Y además es importante decir esto: la miel no vence.
0: Es verdad.
2: Sí. La miel se puede comer todo el tiempo. Aprovechémoslo. Aprovechemos más la miel.
0: Y a mí me gusta, yo soy malo para la miel, pero me gusta la miel que me regaló una auditora, la Elida. Un pote grande de miel
2: ¿Por qué no me convidó nunca a ese pute?
0: Miel de palma, porque usted no va a mi casa porque usted se quedó en Santiago.
2: Oh, los días Diego Bravo decía que a la mantequilla le echaba un poquito de miel arriba.
0: Sí, hay gente que lo hace.
2: ¡Qué maravilla!
0: O sea, hay una cosa, maravilla. Hay una cosa que usted a lo mejor no lo sabe, pero lo aprendí hace poco, que los sellos de los WC, de los excusados, para que no se pase el agua desde la base hacia el piso.
2: Cuando parece que se tapó el baño, dice usted.
0: No, por fuera. El usted tiene el WC, ¿cierto? Así usted se sienta ahí, pero hacia abajo tiene un sello abajo.
2: Claro.
0: Eso es de miel. O sea, de cera de miel.
2: Mire qué loco.
0: Sí, porque se expande, no es como la goma que se puede expandir, pero se quema. Entonces esto, no, está bueno.
2: ¿Y a quién se le ocurrió ponerle miel a esa parte del guay?
0: Entonces, alguien que tuvo que lamer la parte más dura de la vida.
2: Pero maravilla, ha sido un gusto.
0: Pero quién lo podría juzgar a él.
2: Sí. Tienes uno para juzgar. Sí. Así es la vida, así es el amor.
0: Le vamos a poner su canción, Don Nicolás, para que le pida perdón a toda la gente, pero también a mí.
2: Empezamos con una historia de amor tóxica, terminamos con una historia de amor dulce.
0: El video es precioso en todo caso. Es él esforzándose por pedir perdón y hacer todo lo posible para demostrarle que la perdona. Y ella lo perdonó. Esa mujer es una santa.

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1: Seguimos en Ciudad Abierta, Ritoque FM. Seguimos acá. Sonaba recién R.E.M. Una canción que nos habían pedido. Llegó el mensaje por acá y lo leo. Dice, muy buenos días, amigo Marambito. Buenos días. Para hoy podría ser el tema Me in Honey de R.E.M. Saludos, el Pato Rock. Ahí sonaba. Espero que lo hayas disfrutado, querido. Y ustedes pidan sus canciones mielosas en esta ocasión. Tengo una información pública que la voy a dar en unos minutos. Ya, aquí la tengo. Voy a compartir por televisión esta imagen. Y es bien lamentable, la verdad.

Dice acá. Y yo tengo la imagen, pero la información la voy a dar aquí, por este otro lado. Nuestra ritoquera Carla Bossi iba en su auto, en su camioneta, en la zona de Villa Alemana, por el sector de Troncos Viejos. Por favor, ubíquese y denos una mano porque vamos a pedir una mano a ustedes. Alcalde Alejandro Peralta con Peumos. ¿Se ubica? Villa Alemana, sector Troncos Viejos. Alcalde, la zona es la intersección de Alcalde Alejandro Peralta con los Peumos. Zona muy populosa de Villa Alemana. Y se encontró con una imagen muy triste de un perrito atropellado. Estas cosas. Y ella obviamente lo vio tirado. Está en shock el perrito. La imagen la vamos a poner. No hay sangre ni nada de por medio. Pero sí es muy doloroso en el contexto, ¿no? Pueden ver ahí que está en el asiento del copiloto de la camioneta de nuestra Carla Bossi. Está en shock él. Y evidentemente ella no se hizo lesa, pescó al perrito, lo subió a la camioneta y lo llevó a un centro de urgencia. ¿Ya? Vamos a hacer dos llamados a esta hora. El primero tiene que ver con llamar a la gente a tener. El primero es muy concreto, ¿no? El primero es muy concreto, por favor. Si alguien conoce al dueño de este animalito. Es un perrito, para los que están escuchando, es un perrito pequeño, relativamente, o muy pequeño, la verdad. Cae completo dentro de un asiento estiradito. Cae en un. Ocupe, más bien. En un asiento. En el reposadero del asiento. Es un perrito. Tiene como pinta de ser un mestizo, como con. Con Chihuahua, pero se nota que es una mezcla. Es un perrito blanco, como café con leche en la parte del lomo, las patas y la cabeza, pero en su cuello, patas y toda la parte baja, de la mitad del pecho hacia abajo, es blanca. Perro muy lindo por lo demás. Estaba suelto en la calle y es importante que alguien, por favor, pueda ubicar a los dueños de este perrito. No tiene ningún tipo de identificación. Pero ya voy a repetir también dónde fue encontrado atropellado, ¿ya? Es un perrito, se nota que, bueno, está en shock en este momento. Los ojos abiertos, muy. Carla ya hizo la acción de llevarlo hasta el veterinario. Es café, me dicen por acá, es café, claro, aquí en la foto se ve como un color café con leche, pero es un café claro. Perrito pequeño, que fue encontrado en Alcalde Alejandro Peralta con los Peumos en la zona de Villa Alemana con Troncos Viejos. Carla ya tomó acción para llevarlo porque no le dio el corazón para dejarlo abandonado. Seguramente fue atropellado muy, muy cerca del horario en que lo encontró Carla Bossi. Eso, hacer llamado a encontrar primero a los dueños. Segundo, a tratar de poner un identificativo, sobre todo si los animales van a andar sueltos en zona, y eso para ya no para este caso directamente, esto se puede hacer posteriormente, pero que los que tengamos perritos le podamos poner un identificativo para poder buscar a sus dueños. También es cierto que hay mucho perrito que está abandonado, eso también es cierto. Carla hizo esto porque sintió que este perrito quizás está abandonado en la calle, aunque a veces muchos perritos son de casa y en poblaciones viven en las calles y solo llegan a las casas en cierto horario. Y la segunda llamada es que la que voy a hacer más rato, que es que Carla hizo una inversión, más que una inversión, tomó su dinero y lo hizo. Quizás podemos ayudarle también desde acá. Cuando tengamos el valor de lo que costó, dijo que esperáramos a cuánto costaba la intervención o lo que signifique el poder ver la forma de que se recupere. Está en este momento vivo, pero no sabemos el avance del proceso. Creo que es importante hacer este llamado, sobre todo para quienes amamos los animales. Que
siempre tenemos el miedo o la, digamos, la situación de pensar que nos pueden atropellar a nuestro animalito. Hecho el mensaje, por favor, pongo el perrito nuevamente en cámara para ver si usted se conectó para ver la imagen del perrito. Está, insisto, es pequeño, café con blanco. Una idea parecía la de una especie de chihuahua, pero entiendo que parece que un poco más grande que un chihuahua porque ocupa toda la dimensión del... Es pequeño, pero toda la dimensión de un asiento. Y, por favor, si alguien hace el llamado o entre los auditores que están escuchando y alguien vive por ahí, por favor, hágase presente, escríbanos aquí a la radio, al más 569-961-86873, o intente ubicar alguno de sus vecinos que usted sepa que tiene un perrito con ciertas características ahí en Troncos Viejos, Villa Alemana. Triste noticia, y nos hacemos cargo acá en el Rito Café. Vamos a leer mensajes, la gente sigue enviando mensajes. Hoy día hablamos de miel, canciones mielosas en el Día Nacional de la Miel. Y llegan los siguientes mensajes, escuchemos, abordemos. Dice, claro, dicen que acá la chaqueta de Nicolás es made in Perú. Oye, que le quedan buenos los productos a los peruanos, esto ya tú sabes. Buenos días, chicos. Canción relacionada con la miel podría ser No Rain, de Blind Melon.

Claro que sí. Y recuerden de participar por las entradas. 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Vamos a hacer lo de 10 para ir a bailar. Sí. No todo tiene que ser tan serio, también podemos bailar, ¿no? Estoy buscando, lo que pasa es que se me quedó la ventana abierta y veo muy con contraluz.

Por acá. Mercedes Alarcón. Correa, Aquino, Vidal. A ver. No, Méndez. Alarcón, Correa, Aquino, Vidal. Colocolino. Pablo Díaz ganaba en River tiempo pasado. Ahora está en USA. Ah, está en los Estados Unidos. Estimado Marambito, Nicolás y Marumbenses, para la temática de hoy solicito el tema Sweet Child Mine. Bien, los Guns N' Roses. Con el gran Axel Mickey Mouse Rose. Si podría ser The Coldplay, Always in My Head. Mira, podríamos irnos con esa. Ya que no tocamos mucho Coldplay. No se pide tanto, más bien dicho. Andaría bien. Me gusta. Uno más. Escriba sus peticiones. Buenos días, alcalde Marambito. Para la temática de hoy, ¿qué mejor que una de los Guns N' Roses? Dulce niña mía. Mira, ahí lo pidieron. Saludos dulceros desde Happy Hill. Juan Esteban nos manda foto de este sol que ya nos alumbra. Qué linda foto. Qué linda imagen. Y qué linda canción la que viene.

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Ya son las 9 de la mañana y 5 minutos. 9 de la mañana y 5 minutos en Ritoque FM. Me llegan reportes del perrito, ojo. Está hospitalizado, quedó hospitalizado este perrito que nuestra ritoquera Carla Bossi, tremenda ritoquera, mi amiga de la casa, ustedes saben que se comunica en Ciudad Abierta, yo también sé que escucha la radio todo el día, el Telmo, todo, y está con Diego también en las tardes y todo. Me llega la información de que el perrito está hospitalizado, que finalmente el costo de la del cuidado está estable, más con una está crítico, eso sí, ya el pago solo de hospitalización e insumos llega a precios de 55,000 pesos, ya. Esto fue idea mía, ojo. Yo le dije a Carlita que la consulta más la hospitalización y los insumos son 55,000 pesos. Tal cual, de hecho, les voy a poner la imagen aquí para que haya transparencia y ustedes se sientan súper tranquilos de lo que estamos haciendo. Es una ayuda social, aquí no hay un beneficio para nadie más que para que el perrito se recupere. Ahí pongo el perrito de nuevo, ¿cierto? Que ya está hospitalizado, lo están viendo en la clínica que tiene por nombre, para que también lo puedan chequear. Deme un segundo, vengo al tiro.

0: Les decía entonces que este perrito que fue atropellado lo tomó nuestra amiga y retoquera Carla Bossi en Villa Alemana. Vaya a ser el viaje completo, ¿ya? Este perrito está ahí, quedó hospitalizado y como ritoquero, yo fue una idea mía decir, ¿por qué no hacemos una vaquita entre todos y apoyamos a Carla que vio al perrito tirado, no lo dejó abandonado? No voy a hacer juicio sobre los dueños porque no sé si hay dueños en muchas poblaciones de nuestro país. Como porteños sabemos clarísimo que muchos son perritos de todos, ¿ya? Y que quedan ahí abandonados a veces. No abandonados, son comunitarios. Claro, lo que pasa es que cuando estos perritos no tienen un cuidado de una persona dentro de casa y todo eso, claro, se andan paseando. Puede que pase que alguien pase loqueando en el auto, en la moto. Esto lo vemos todos los días, lo vemos con nosotros mismos, lo humano. Cero respeto que por un paso de cebra, por una esquina o por la vida de alguien directamente. Vayan al Rito que te ve para que vean que esto es real, ¿ok? 6.2, toda la metropolitana de Valparaíso. Y podamos apoyar, ayudar a Carlita, que se puso ahí con su tiempo, que es valioso, ¿no? Y fue a la clínica, y tengo el nombre de la clínica para que ustedes también puedan chequear que esta información es real. Yo sé que no necesitan tanta información, pero yo prefiero ser súper honesto con ustedes y contarles la verdad de las cosas para que ustedes se sientan. La clínica se llama Animaland, está en Villa Alemana. El perrito fue encontrado, ya, sacó el perrito ahí, y aquí está la imagen del presupuesto que le hacen. Ya, ahí está. Le pusieron de nombre Putu, ¿cierto? Porque no conocen el nombre, le pusieron un nombre por allí. El diagnóstico es atropello dentro del día de hoy, y ahí aparece la información de Carla, la cual voy a sacar rápidamente para que ustedes tampoco. Esto es. Si alguien se quiere comunicar conmigo y apoyar, yo hago llegar la información directamente, ¿ya? Pero tengo el número de cuenta de Carla Bossi, ¿ya? A ver si hacemos una vaquita entre todos. De todos nos ayudamos para que Carla pueda ahí también tener ese apoyo de haber hecho esto. El número de RUT, de cuenta RUT, es 15.830.158K. Carla ya dijo que lo iba a asumir. Pero que claro, si podemos dar una ayuda, una mano, dos luquitas, tres luquitas, una luquita, 10 luquitas, vamos a sacarla. Además, no sabemos cuánto se va a demorar también en recuperarse el perrito. Carla Bossi. carlabossi@gmail.com, Bossi con doble Z, carlabossi@gmail.com es el correo de ella. Y en la cuenta RUT es el 15.830.158K. Repito, 15.830.158K. Entre todos nos ayudamos acá también. Sí, aquí, además, nosotros siempre promulgamos aquí y propugnamos en la Ritoque el acto directo de la comunidad. Y en la comunidad no podemos dejar botado un perrito en la calle tirado o atropellado. Mucho menos hacer lo que hizo la persona que lo dejó atropellado y lo dejó tirado ahí en la calle. No, pues, la conciencia. Tenemos bienestar en un segundo más con nuestra Marlene Alfaro Bittner. Y creo efectivamente que eso ya empieza a marcar la diferencia de. Mira, de hecho me manda aquí el voucher para que lo puedan ver. Esto ya fue cancelado. Si en el fondo no se trata de comida hecha, amistad deshecha. Es que la comunidad se colabora, ¿ya? Con eso también cierro cualquier suspicacia de lo que sea, ¿ya? Ahí está el voucher completo marcado del pago de esto. O sea, el perrito ya tiene la atención asegurado. Y ahí está el nombre de la empresa, Socios Animaland Limitada. Y está en calle Arrieta 8, en Quilpué. Ese fue el lugar donde fue a dar Putu, como le pusieron por ahí al perrito. A ver si nos ayudamos entre todos, ¿les parece? En minutos viene Marlene Alfaro Bittner con nuestra coach, tremenda coach, que nos acompaña, que además baila tango, se asocia con Carla Novoa. ¿En dónde no está Marlene Alfaro Bittner? Me encanta. Vamos por acá. Y no llegó sola, ojo. Pero vamos a guardar silencio. Vamos a
1: protección, horario de protección al menor.
0: Vamos con Sweet Child of Mine. Hoy día canciones mielosas en el Día Nacional de la Miel. Seguramente Marlene nos va a hablar sobre el bienestar de la miel también, que hace muy bien al cuerpo y a la mente y al alma. y a la piel.

0: regreso en Ciudad Abierta. Hoy día un día dulce, el día nacional de la miel. Y en este dulce día está con nosotros Marlene Alfaro Bittner, que sí, a veces es muy dulce. No, siempre es muy dulce. ¿Cómo está? Bienvenida, Marlene. ¿Cómo le va?
1: Bien, muy bien.
0: ¿Está tomando además un té dulce? Aquí
1: un, claro, eso, un tecito no tan dulce, pero...
0: No tan dulce, aunque bueno, endulzado artificialmente.
1: Cuidando, nos estamos cuidando.
0: El té con miel es mucho más saludable y para la garganta y todo.
1: Sí.
0: Miel, limón, té, sí. Jengibre, mire.
1: Sí, la miel yo creo que es una bendición de la naturaleza.
0: Yo creo que es milagroso. Usted sabe que hay estudios que dicen que si no existieran abejas en el mundo,
1: sí,
0: la humanidad se acabaría.
1: Sí.
0: Son seres tan minúsculos, pero que
1: que hacen una gran,
0: sí, y es una
1: gran tarea.
0: Y es una buena cosa
1: para el ecosistema, porque son hartas cosas las que ocurren respecto a la abeja.
0: La polinización, sí, permiten que haya otro en un ecosistema de bichitos que también viven alrededor de las plantas.
1: Entonces, bueno, en realidad todos los seres vivos tienen alguna función dentro del ecosistema. Entonces, claro, la abeja además tiene esa virtud de que genera la miel, que es un,
0: sí, claro,
1: producto importante,
0: sí, claro,
1: para la salud.
0: Yo siempre he pensado, ¿quién fue el primero que se dio cuenta que las abejas hacían miel?
1: Claro, y la sacó, la probó,
0: qué loco, y finalmente hoy día para nosotros está en el ADN todo esto. Mm. Sí, y también yo creo que también, solo con hago esa pequeña reflexión, lo importante de que la grandeza no se mide en tamaño.
1: Así es.
0: ¿Cierto?
1: Así es.
0: Se mide en acciones, en gestos y en lo que es como tu deber ser, porque al final las abejitas tienen una función muy particular. Y la tienen marcada a fuego. Ellas van a vivir toda la vida en función de eso.
1: Justamente tiene mucho que ver con el tema que vamos a hablar hoy día.
0: Wow.
1: Sí, primero quiero, bueno, agradecer este espacio a quienes nos están escuchando, a quienes después nos comentan, participan, nos saludan. Esta es una propuesta, una conversación necesaria y tiene que ver como con la idea de que el bienestar debe ser parte de nuestra cultura.

0: cultura, ¿ya? Y por eso también estamos en una radio que promueve la música y la cultura, hablando de bienestar. Pues la consigna es que la cultura más el bienestar es la transformación. Así que hoy día, capítulo 22, Francisco Marambio.
1: ¿Cómo pasa el tiempo? ¿Qué me decís? Más algunas apariciones

0: A propósito de las redes sociales, de la polarización y el individualismo también. Bueno, primero también quiero contar que estoy transmitiendo a través de mi Instagram, Marlene Alfaro B, y que además está el WhatsApp de la radio por si ustedes quieren sumarse.
1: Sí, claro.
0: Con comentarios, con aportes, que siempre son muy valiosos.
1: Más 569-961-86873. Y también están los podcasts de Marlene que están disponibles en nuestro sitio web, ritoquefm.cl, para que los revivan. Que siempre, como un buen libro, es bueno leerlo más de una vez, porque uno va aprendiendo cosas nuevas y va encontrando detalles que a lo mejor no encontró antes. Y como lo decíamos la semana pasada, si le hace ruido, es que puede que le esté hablando a usted.
0: También. Así es. Bueno, en este capítulo 22, yo creo que es un espacio donde creemos que este bienestar se construye a través de preguntas, ¿cierto? Uh-huh. Yo siempre traigo una pregunta que nos hacemos, muchas veces he recomendado libros, ahora como ustedes ven,
1: ahí está en la cámara,
0: mirándonos por cámara, está el libro de los cuatro acuerdos.
1: Mire, esta vez se ve perfectamente.
0: Sí, de Miguel Ruiz.
1: Y está bien leído, se nota.
0: Está bien leído, sí.
1: Me encantan los libros gastados. A mí me gustan mucho. De hecho, colecciono libros usados, me gustan mucho.
0: Sí. Entonces, quiero que nos hagamos la siguiente pregunta. ¿Cuántas veces has juzgado a alguien sin conocer realmente su historia?
1: Todo el tiempo.
0: Y ahora tal vez un poquito más difícil. ¿Cuántas veces has sentido que alguien hizo exactamente eso contigo?
1: Oh, piénselo ahí en su...
0: Me encanta cuando se hace momento de silencio, sí, que es como... Bueno,
1: piénselo en su orbito interno.
0: La primera pregunta es, ¿cuántas veces has juzgado a alguien, cierto, sin conocer su historia realmente? Y luego pensar y reflexionar en cuántas veces has sentido que alguien hizo exactamente lo mismo contigo.
1: Claro.
0: Ahí quedaste.
1: Yo creo, Marlene, que yo no sé, voy a hacer una pequeña pasada y me parece que...
0: Mientras yo tomo mi tecito.
1: Te tomo mi tecito nomás.
0: Endulzado.
1: Endulzado con miel de palma y ulmo al mismo tiempo. la fuimos a sacar ahí del panel. Me parece que a todos nos sucede que estamos demasiado prontos a hacer comentarios y juicios públicos. Pero eso parte de una reflexión interna también, porque también esos juicios habitan en nosotros. Primero estaban en nosotros, y luego salen hacia afuera y pueden alcanzar... Pues, hay un dicho que dice por ahí que es bueno ser dueño de tus palabras y no esclavo de... O sea, dueño de tu silencio y no esclavo de tus palabras. Pero todos a veces somos un boca floja, a todos nos ha pasado...
0: Por eso la pregunta va hacia los dos lados.
1: Pero cuando nos toca a nosotros... ¿Cachai? Porque uno siente justo el derecho que tiene uno a opinar, a hablar, a decir lo que quiera, pero cuando me toca a mí, ahí duele.
0: Bueno, vivimos en una época donde, donde como bien dices, opinamos muy rápido de todo. Basta una fotografía, un comentario, un video, y creemos ya saber quién es esa persona. Y eso, bueno, me hizo volver, a propósito de lo que estábamos conversando ayer, me hizo volver, fue muy loco, porque
1: ¿qué estábamos conversando ayer?
0: Del juicio, de los haters, que es lo que, claro, pero ya ayer estuvimos en un evento también, en Enjoy, sí, y estamos siempre ritoque, pues.
1: Sí,
0: ya, pero sí, bueno, estábamos conversando del capítulo de hoy día y de ciertas cosas que están ocurriendo, a propósito de las redes sociales, los haters, el odio, y pensábamos en aportar una reflexión en este capítulo. Entonces me hizo volver a este libro porque yo estaba pensando, bueno, cómo siempre traigo un libro y estaba pensando y tenía el libro encima y fue como señal.
1: Jung diría una sincronía.
0: Sí, una sincronía. Así que aquí está, los cuatro acuerdos, también lo voy a mostrar acá.
1: Déjeme ahí eso y está en la cámara además, así que doble.
0: Sí.
1: Esta es su cámara.
0: Esta es mi cámara. A ver, ¿dónde está mi cámara?
1: Se está seteada para usted.
0: Ya.
1: ¿Puedo verlo?
0: Sí, permiso. Puede verlo.
1: Gracias.
0: Los cuatro acuerdos, cuatro acuerdos de Don Miguel Ruiz.
1: ¿Quién es Miguel Ruiz?
0: Mira, ahí atrás hay un texto súper interesante.
1: Sí. Dice que es una guía perfecta para la libertad personal. Él es un doctor, dice,
0: sí,
1: ¿cierto?
0: Sí.
1: El doctor Miguel Ruiz nos propone en este libro un sencillo procedimiento para eliminar todas aquellas creencias heredadas que nos limitan y

0: sustituirlas por otras que responden a nuestra calidad interior y a una conducta a la libertad. Qué bueno. Sí, me gusta.
1: Bueno,
0: mexicano él.
1: Sí. ¿Sabes algo que me llama mucho la atención de este libro y por eso lo traje? Uh-huh. Casi siempre lo que ocurre con grandes autores que han vivido situaciones en sus vidas que han conectado con algo que se transforma en un libro. Entonces, Miguel Ruiz. Tengo como la lengua trabada. Miguel Ruiz, a propósito de un accidente a sus 30 años...
0: ¿Ya?
1: Cambia toda su filosofía de vida.
0: ¿Cuántas veces hemos hablado que los grandes shocks de la vida son los que nos hacen cambiar?
1: Varias veces, pues. Entonces me llama profundamente la atención que salga algo tan importante para la reflexión. Este es un libro muy leído y que viene justamente a propósito de una historia personal. Entonces, conectando con la conversación, los cuatro acuerdos, básicamente, ¿ya? Sé impecable con tus palabras, ¿ya?
0: O sea, cuidado con lo que dices.
1: Sí, cuidado con lo que dices. No te tomes nada personal.
0: Oh, qué difícil.
1: ¿Ya? No hacer suposiciones. Y haz siempre lo mejor que puedas. Esos son los cuatro acuerdos que vienen en este libro.
0: Qué buena, me encantó.
1: Tremendo, ¿no? O sea si cada uno por sí solo y todos juntos. Creo que es un libro que no es tan grande, nada, pero no, yo encuentro que es tremendo.
0: Letra Marambio, tiene 5 letras en cada hoja, me encanta.
1: Letra Marambio. Entonces, bueno, desde el coaching sistémico integrativo, que es esta metodología que yo estoy trabajando,
0: sí, claro.
1: Esta idea en realidad tiene mucho sentido en el caso del acuerdo de no te tomes nada personal. ¿Ya? Muchas veces creemos que el juicio de otro necesariamente o exclusivamente habla de nosotros, ¿ya? Pero cuando en realidad yo creo que también habla de la historia, de las creencias y de la experiencia desde donde esa persona que hace el juicio mira el mundo.
0: Claro.
1: ¿Ya?
0: O sea, si entonces, yo hablo de ti porque y no te conozco, o incluso te conociera, eventualmente yo podría estar hablando más de lo que me provoca a mí, y acto seguido, si vamos profundizando, rascando, ¿cierto? Sí, en la superficie, sí. Nos encontramos lo que decía al principio: si algo te resuena, si algo te incluso te choca o lo que sea, es porque quizás te está hablando sobre quién eres tú, ¿cierto?
1: Sí.
0: Claro, lo que pasa es que es más fácil proyectarlo en otro porque hay menos culpabilidad y menos responsabilidad en sí mismo de asumir el cambio personal y verlo en otro. ¿Qué hay de eso, Marlene, de cuando nos encontramos con otro que nos remueve frente a algo para bien o para mal, ¿cierto? Y en realidad está hablando de nosotros. ¿Eso suele pasar? ¿Es una regla? ¿Sucede siempre, a veces?
1: Yo primero haría un punto. Yo creo que esto no significa que uno va a dejar de escuchar críticas. Eso puede, o juicios,
0: que
1: o
0: también es un error.
1: Suposiciones, porque eso va a existir siempre, ¿ya? Este es como un llamado a que cada uno se hace cargo de lo de uno, ¿ya? Porque yo no puedo hacerme responsable de que otras personas elaboren suposiciones y juicios. Sí, efectivamente hay instancias donde eso llega a posteriores y las personas incluso toman acciones legales, etcétera, etcétera.
0: Cuando hay
1: que hacer lo que hay que hacer, claro. Sí, pero también es como eso, cómo tú recibes eso, ¿ya? Entonces no significa dejar de escuchar, incluso que vayas a recibir juicios y críticas, significa aprender a distinguir qué puede ayudarnos realmente de todo eso a crecer y qué es simplemente la historia del otro. ¿Qué tiene que ver con eso que tú acabas de decir también? O sea, si yo ando por la vida, en el fondo, odiando todo, porque yo tengo una vida de amargura, de dolor, de sentirme que no he logrado cosas, etcétera, etcétera, probablemente con ese manto, con esa visión, yo voy a estar mirando al resto.
0: El prisma.
1: Eso, sí. Entonces, claro, ¿cuánto de eso que me dice el otro realmente es para mí y cuánto de eso habla de esa persona?
0: Puedo hacer un zoom in ahí porque me parece que es súper importante. Cuando alguien hace un juicio o cuando hacemos algo, cualquier cosa, que no le aporta bienestar, ya que estamos hablando de este espacio, a la vida del otro. Pero también puede que haya mucha gente que no está siendo consciente de esto que tú decías. Es decir, si mi vida está de la forma que está, entonces yo acciono, que tiene mucha lógica, la causa y el efecto, ¿no? La causa es que yo no estoy bien, entonces hablo del otro mal, ¿cierto?
1: Sí.
0: Pero a veces yo no soy consciente que estoy mal. ¿Me entiende? Y yo creo que ese debe ser gran parte. O sea, para mucha gente.
1: Bueno, por eso la pregunta es para los dos lados. Claro. Quise hacerla no solo en el caso de que, de qué te pasa a ti cuando alguien dice algo de ti, sino que tú te has visto que tú también lo haces.
0: Claro.
1: Yo tengo... Porque tal vez ahí nos ayuda como a, ah, bueno, sí, tienes razón. O sea, siempre o estamos en una posición o en la otra.
0: Claro.
1: Yo creo, salí de la...
0: Yo lo pongo, ¿no? Sí. Sí, usted sigue lo que está en camarita.
1: Ya. Entonces, bueno, yo creo que al final el desafío no, quizás no es dejar de opinar sobre las cosas, porque podemos tener opiniones. Sin embargo, el desafío creo que es aprender a mirar con más curiosidad, tal vez, y menos certeza.
0: Claro.
1: Tal vez podría ser, pienso que esta persona, eso es mi opinión, a mí me pasa esto, yo lo veo de esta manera, no, él es tal cosa. Porque acuérdate, como se dice, que cuando uno apunta, ¿cómo es la cosa? Que uno apunta hacia adelante y te devuelve hacia atrás el otro dedo.
0: De hecho, es muy bueno que yo creo, yo cuando lo aprendí, yo me lo quedé para mí. Me alegra que también le haya gustado.
1: Sí.
0: Que es.
1: Que además estamos en los tiempos de. Sí, ese dicho está en vitrina en este minuto.
0: Que cuando uno apunta con un dedo, voy a hacer el ejercicio ahí. Cuando uno apunta con un dedo, como si fuera una pistola, hay tres.
1: Aquí estamos, pistoleando.
0: Claro, pistoleando. Hay tres dedos que te están apuntando a ti.
1: Sí. Bueno, yo creo que hacemos un ejercicio muy interesante en las jornadas de bienestar que yo realizo en el dojo, y es que podamos primero mirarnos, nos miramos la sala tiene espejo, y nos vemos, ¿ya? Nos reconocemos a nosotros mismos, con todo lo que, la magnitud de eso que puede significar, y con el estado además que traemos en ese momento particular, pero después nos toca encontrarnos con los otros y decirles también te veo. ¿Por qué este ejercicio es tan importante? Porque una persona es mucho más que eso que a ti te ha incomodado, te ha molestado, tú crees que no, que sí, lo que sí y lo que no, ¿ya? Es una dimensión de cosas. Una persona incluso puede, todos tenemos personajes, roles, tú me conoces de una manera en un espacio, pero quizá en otro cumplo otras funciones y soy de otra manera. Entonces, nada es tan absoluto. Por eso creo yo, bueno, la palabra a lo mejor no sé si es la correcta, pero diría yo que empezar quizás a opinar con curiosidad y no con certeza, porque efectivamente detrás de cada persona que pasa por nuestra vida, hay una historia que nosotros desconocemos.
0: Sí.
1: Y bueno, quisiera a propósito de eso dejar un par de preguntas como para la reflexión, ¿ya? ¿Quién eres? ¿Quién eres cuando nadie te está juzgando?
0: Oh, nunca me lo había preguntado. O sea, si tuvieras la libertad de saber que cualquier cosa que tú hagas en la vida no va a tener acto al juicio, quizás sería otra persona, ¿no? Porque yo creo que muchas personas, para bien y para mal, vuelvo a decirlo, en el ámbito de la sociedad, ¿no?, han dejado de hacer cosas por el miedo al castigo. Muchos hemos dejado o hemos postergado muchos sueños por miedo al castigo, o no hemos sacado nuestros mayores potenciales por miedo al castigo. Y cuando digo castigo, no me refiero a un castigo físico, porque castigar a alguien también implica, a lo mejor, o sentirse castigado es sentirse juzgado, es sentirse puesto en la pared, en el paredón social, ¿no? Eso también es heavy, po. Y yo entiendo eso. Yo siempre le decía a mis amigos, una cosa que nunca he contado al aire, ayer estuvimos con Guillermo, uno de mis mejores amigos de la vida,
1: que tuve la oportunidad de conocer,
0: que es un lindo, además, que lo adoro, y alguna vez me decía, pero que tú podrías hacer esto y esto otro en buena, ¿no? Y decía que yo le tengo miedo a la exposición, decía. Entonces yo ya había animado el Rocódromo, yo ya había hecho eventos, ya llevaba muchos años en la radio. Entonces me decía, qué curioso, porque eres el ser más expuesto que conozco y le tienes miedo a la exposición. Porque yo creo que a veces habitamos, no desde, no somos, tenemos como, viste esto que tiene que ver con esta condición, no es condición, esta situación que viven personas en donde se ven gordas pero están flacas. ¿Cierto? Que es, ¿cómo se llama esto? Tiene un nombre.
1: Dismorfia.
0: A veces también tienes dismorfia social.
1: A mí me ha pasado. También me pasó con el teatro. Yo soy actriz de primera profesión.
0: Mariana Loyola, por supuesto.
1: Toda la gente me dice Mariana Loyola. Todos los días alguien me dice, oye, sí.
0: Hemos estado comiendo en algún
1: lugar. Me han pedido foto, autógrafo. Sí. No, todos los días alguien dice, oye, tú te pareces a alguien. O me suena. Conocí, yo digo, Mariana Loyola. Sí. Ya. Mira, esto es una pregunta que me gustaría hacerle a nuestros auditores también. Es, ¿quién eres cuando nadie te está juzgando? Porque creo que es una tremenda pregunta. ¿Cuántas veces hemos dejado de tomar una decisión? ¿Cuántas veces nos hemos autolimitado por pensar en qué van a decir los otros de nosotros? ¿Qué van a opinar? ¿Qué va a decir la familia? ¿Qué va a decir la sociedad? ¿Qué va a decir todos? Entonces, a mí me pasó algo bien particular. Bueno, yo también tenía pánico escénico. Wow. Y estudié teatro. O sea, tú decís, ¿pero cómo? ¿Una contradicción? No, una contradicción, tal vez lo hice, tal vez hubo algo dentro de mi inconsciente, claro, que me llevó hasta allá porque algo que tenía que mirar. Y hoy día me he transformado, tal vez no estoy en las tablas. Tengo un lugar artístico, digamos, en el tango. Encontré una mirada terapéutica del teatro, del arte, de la comunicación, de la expresión, del estar con otras personas, que creo que son herramientas valiosas que aprendí en el teatro. Entonces entendí que mi camino era otro. Pero al principio sufrí un montón porque decía, me hace muy mal, me enfermo del estómago, se me olvidan los textos, no sabía qué hacer. Algo me pasaba y dije, a lo mejor esto, yo no tenía que estudiar esto. Y lo pasé muy mal. Varios años de la carrera como en un lugar muy interno. Entonces cuando terminaba un examen, cuando daba una prueba, me exponía, me sentía tremendamente vulnerable. Es como que hubiera estado, no sé, desnuda frente a un montón de gente apuntándome y diciéndome algo malo, claro. Por mucho tiempo lo sentí así. Y de repente, bueno, claro, esto fue hace muchos años. Creo que eso hizo también que yo de alguna manera decidiera estar bajo del escenario. Y me volví productora, soy productora, gestora cultural, encontré en paralelo ese lugar artístico de expresión bailando tango, donde yo solo me encontraba con un otro y no frente a un coliseo. Claro. Y encontré una forma.
0: ¿Qué mejor dicho que el coliseo, además?
1: Y coliseo, claro, el coliseo, bueno, porque justamente es como uno se siente.
0: Sacrificio ahí,
1: Sí. Bueno, no sé si hay alguien que nos esté escribiendo, porque verlo, tú verlo, sí, te sí. veo ahí tecleando. Y bueno, y si alguien también acá están conectados, gracias por estar escuchando esta transmisión. Estamos hablando de el juicio.
0: Síganme.
1: Sí, bueno. Otra pregunta también que se me ocurre es que a propósito de quién eres cuando nadie te está juzgando y quién eres cuando sientes que todos lo hacen.
0: Ah, sí.
1: Que es todo lo contrario.
0: Claro.
1: Entonces, y creo que somos dos identidades diferentes frente a esa pregunta, ¿cierto?
0: Puede ser también que a veces, porque hablabas del hater recién, ¿no?
1: Sí.
0: Puede ser que el hater de alguna forma muestre una cara. Porque también habría que analizar esto. O sea, tú un momento hablaste del hater. El hater normalmente es un anglicismo para el odiador, ¿no es cierto? O el que genera odio. De hecho, se ha llegado casi a una máxima entre las redes sociales,
1: sí,
0: que es que si tú eres popular o tienes algo y no tienes un hater, entonces no eres famoso. O sea, a ese nivel de torcer la sociedad llegamos también. Pero también es porque hay números que lo indican, ¿no? Hay gente que prefiere hablar mal y se genera más movimiento en una red social cuando se habla mal, sí, que cuando se habla bien.
1: Pero ahora lo sabemos.
0: Sí,
1: ahora lo sabemos, y cuando tú entiendes un poquito de marketing, de redes sociales, ya puedes permitir aceptarlo si es que entiendes que te aporta.
0: Sí,
1: pero hay
0: que
1: personas
0: es que
1: esto les destruye la autoestima.
0: Y las conductas se heredan porque la sociedad puede ser la que yo vengo y digo, no sé. Claro, es que tengo que aceptar que en mi sociedad de carne y hueso seamos haters o trolls, también se dice. Porque las redes sociales te permean, po. O sea, al final terminamos hablando en formato redes sociales, como hablábamos el otro día, que terminamos hablando como el chat GPT. ¿Por qué? Porque de alguna forma tenemos tanto contacto con ese producto que termina permeándonos a nosotros mismos. Y podemos caer en un tremendo error cuando traspasamos esta posición de red social a la vida cotidiana.
1: Bueno, ahí nos dice Kumel Lawen Creaciones. Saludos, querida amiga. Un dedo índice apunta hacia el otro y los otros tres nos apuntan a uno mismo, así o a una es. Misma. Bueno, este es un tema bastante largo, como siempre, me toca hacer como el, es como el canapé. Vamos, es estoy una pensando puntadita, en, es en una un formato, a ver que nos digan los ritoqueros cómo les está llegando toda esta información que conversamos en cada día jueves. Tal vez en hacer una versión más extendida de cada una de las conversaciones, claro, en otro formato, y dejar esto como la presentación del tema, porque efectivamente creo que hay mucho que hablar sobre el juicio. Yo te lo dije a través por el hater, pero no pensaba, por ejemplo, mencionar lo que me pasaba a mí cuando estudiaba teatro, y me trajo otros temas y también a otras experiencias que he escuchado de gente que nunca se ha atrevido a ser quien quiere ser en la vida por el miedo de lo que es los otros van a pensar. Las personas que están más en el mundo académico, quienes sostienen un perfil, etcétera, etcétera. O sea, ahí hay mucho para hablar. A propósito del hater, saludo a los haters. No, que les mandamos amorcito, porque, bueno, alguien que está odiando mucho le falta equilibrio también.
0: Besito, besitos para África,
1: besito,
0: amiguito.
1: Besitos en la frente, sí, como decía. Bueno, ayer publicamos en un medio de masivo de Instagram nuestra jornada Nutrir la Esencia. Estamos muy contentas junto a Carla por haber materializado esta. Carla Nova, para haber materializado este proyecto. Es muy bonito este viaje, ha sido muy loco, y ya estamos con muchas personas inscritas para poder vivir esta experiencia que es el coaching sistémico integrativo y, por supuesto, la psiconutrición, que es lo que hace nuestra querida Carlita, en una experiencia vivencial, presencial. No es un taller, vamos a hacer varias dinámicas, estamos preparando todo esto y va a estar muy bonito, además en un lugar soñadísimo. Entonces, claro, ayer lo publicamos en esta red y hay harta gente que, no harta, algunas personas escribieron algunas tonteras y fue como, para algunos eso puede ser preocupante. De hecho, hay gente que me escribió y se preocupó por nuestra salud mental y emocional. A propósito de algunos comentarios,
0: a veces
1: ya,
0: no, a veces
1: mira, yo ya pasé por eso, pasé por ese momento, también fue duro, porque sentí que yo, que venía más del mundo corporativo, institucional, mundo público, de los proyectos y todo, era como, me desperfilé, pues, imagínate, es como... ahora hago constelaciones familiares. Esto fue un proceso para mí, fue un trayecto de experiencias personales, así como hoy día trajimos a don Miguel Ruiz de los Cuatro Acuerdos, quien tuvo un accidente siendo médico, cambió su vida y se atrevió a escribir esto. Yo creo que a todo esta transformación es una suma de cosas. Entonces, a mí me costó decir por primera vez, no hago solo proyectos y ahora voy a hacer terapias y me voy a dedicar a esto. Y un día lo atravesé eso que me generaba esto y lo miré, y también me fui a un lugar de infancia donde quizás me sentí muy juzgada en familia, y pues siempre fui buena para hablar, histriónica y de ideas diferentes en varios aspectos. Entonces, y lo miré y dije, ya, listo. Y di el paso y publiqué, y un montón de gente me escribe y siento que estoy pudiendo acompañar, ayudar. Yo le estoy encontrando sentido a mi vida. Se fusiona el arte, la comunicación, la expresión corporal con todos los estudios que he tenido del coaching. Ahora estoy en el programa avanzado, estoy haciendo mentoría. O sea, para mí esto es todo un proceso. No le voy a estar explicando a cada una de las personas que me escribe algo. No. O sea, ya está. Pero sí siento que es como... ojalá esa persona pueda, un día le va a pedir a Dios algo, un día va a tener una complejidad, una dificultad en su vida donde se va a agarrar donde no puede, y va a entender que uno es mucho más que esa cabecita que odia o que repudia o que está muy disponible para estar opinando y criticando lo de los otros. En todo caso, me quiero quedar con lo positivo, porque hoy día tenemos como 130.000 vistas, estamos con muchos comentarios, gente inscrita, y me siento muy contenta de no estar preocupada por lo que la gente habla en mala onda, y sí preocupada, ocupada, y feliz de lo que está pasando con quienes sí resuenan, Francisco.
0: Deme los datos entonces, pues ¿dónde?
1: Primero, mira, últimos minutos para compartir algunas actividades que he estado preparando para este mes, ¿ya? No quise así, pero justo me conectó con lo del hater, lo de la noticia de Nutrir la Esencia, pero Si quieres conectar con tu cuerpo, aprender algo nuevo, regalarte un espacio de encuentro, vamos a seguir con nuestras workshops de tango, que es una especie de taller intensivo acompañado de una copa de vino, tablitas para compartir en un espacio, en este espacio que es Centro Arboré, que aprovecho de mandarle saludos, un lugar realmente soñado, realmente.
0: ¿Le puedo
1: soñado
0: dar una pequeña vueltecita? Sí, es un workshop, eso. Pero realmente, como usted lo decía, es una cita con uno mismo.
1: Sí, es que yo lo que hago, y yo ya como que lo asenté, son crear experiencias de bienestar. A la gente es como, no, pero es que tú bailas tango, que así me da lo, mira, ya ahí de nuevo, me da lo mismo. Lo que yo hago es crear experiencias de bienestar. Para mí el tango no es solo una danza, ni la estética, ni el tiene todo eso, pero para mí es una experiencia de bienestar. La terapia de sistémica es lo mismo, una experiencia de bienestar. Y ahora lo que estamos haciendo con los talleres, incluso lo que voy a hacer con la Maca, lo de ventas, cómo miramos las ventas desde un lugar más holístico y entendemos qué nos pasa a nosotros con la venta. Tal vez esa es una oportunidad para que tú desbloquees y mires algo que te hace falta para expandirte. Entonces, toda cosa, como vimos ayer en un evento muy de alto nivel, de alta conversación, toda cosa hoy día hay que mirarla desde un lugar más holístico, más integrado. Así que yo tengo esta invitación para este workshop de tango, que es como una cita con uno mismo y también puede ser una cita con tu pareja.
0: Claro.
1: Ahí hay una chimenea preciosa, en un lugar hermoso en Quilpué, en el sector de Lomas del Sol, Centro Arboré, y el evento se llama Tango, Copas y Tablas. Eso, así que no es solo aprender a bailar, es encontrarse, ¿ya? Esto es el sábado.
0: Ahora, ya.
1: Este sábado. Mañana. Este sábado 8 y tenemos todavía algunos cupos
0: horarios
1: disponibles. A las 6 la llegada, a las 6:30 parte del taller. Tres horas.
0: ¿Dónde se comunican para reservar?
1: Tango para todos, con X al final, o me pueden escribir directamente en mi Instagram personal, que es por donde estoy transmitiendo. Transmitiendo ahora, que es Marlene Alfaro B.
0: Tenemos eso, ¿quién
1: sí,
0: más?
1: Sí, tenemos después también la experiencia de coaching sistémico integrativo, que podríamos decirlo más popularmente como constelaciones familiares, junto a otras metodologías, este domingo 9 en el Dojo Taoyen, ubicado en Curauma, Placilla. Esto es de 10 a 2:30 de la tarde, y quedan algunos cupos para participar, y como ya lo vengo haciendo en los últimos capítulos, quiero regalar 2 cupos para participar de la experiencia, no para constelar un tema, para participar de la experiencia.
0: Para asistir y ser parte de.
1: Sí, para asistir y ser parte de. Así que me pueden escribir también en mi Instagram quienes quieran estos 2 cupos
0: arroba
1: para este
0: Marlene
1: domingo.
0: Alfaro,
1: B o arroba el arte de constelar. 22 de agosto estaremos junto a Macarena de UNEC, ¿ya? Realizando el taller de ventas energéticas, integrando esta estrategia en la comunicación, pero también desde el desarrollo personal, ¿ya? Eso también lo estamos comunicando por nuestras redes. Y por último, Nutrir la Esencia, que es este programa de donde fusionamos la psiconutrición con el coaching sistémico integrativo. Esto es el 23 de agosto. Vamos a estar en el Centro Arboré. Ahora se transformó en mi centro.
0: Sí,
1: Casa Matriz. En Quilpué. Así
0: centro
1: que, bueno.
0: Arboré Alfaro.
1: Arboré Alfaro, claro. Para cerrar, quiero despedirme con una idea.
0: Sí.
1: Bueno, primero quiero decir que vengo bien acompañada.
0: Sí, pues sí. Alguna vez que ando bien acompañada. Pues,
1: siempre ando bien acompañada, Francisco.
0: Qué bueno, está bien.
1: Mi hijita hermosa que está aquí conmigo,
0: sí,
1: la Emi,
0: un abrazo,
1: que la amo un montón. Está ahí con los audífonos,
0: sí,
1: no está pescando nada, pero bueno.
0: Escuchando a Viti.
1: Claro. Quiero despedirme con una idea. El bienestar no siempre comienza con grandes cosas, con grandes decisiones. A veces comienza con esto, con esta conversación. Comienza con detenerse, respirar, volvamos a respirar. Detenerse, comienza con un libro, como este que acabamos de recomendar, con un baile, con una pregunta, o simplemente con la disposición de querer mirar nuestra historia y la de los otros desde otro lugar. Así que eso. Francisco Antonio Marambio Arencibia.
0: Se lo sabe completo.
1: Sí, sí. Y oye, contarles que vamos a estar, también voy a estar acompañándote unos
0: sábado,
1: ratitos, el sábado y domingo en el evento de Cerro de Sabores.
0: Cerro de Sabores sábado y Sábado y domingo. Domingo, ahí estaremos también para que nos vaya a saludar.
1: Sí, oye, tengo harto saludo acá, Jimena, besito, amiga de mi mamá de la infancia, está ahí saludándome. La Dom, que no sé cuál es su nombre, Gabriela Valenzuela. Muchas gracias por sus saludos, por estar acá acompañándonos en este nuevo capítulo, capítulo 22 de Bienestar. Bienestar.
0: Gracias, Marlene.
1: Gracias, Francisco, y gracias a la Radio Ritoque que me permite tener este espacio.
0: Hoy día nos quedamos con una canción que, fíjate que es una de mis favoritas de los Beatles ahora, en esta pasada, que es del Please Please Me, o sea, primera época de los Beatles, la Beatlemanía, y el tema se llama A Taste of Honey, o sea, una probada de miel.
1: Ah, oye, ¿te puedo acompañar después un ratito? Que ya me acostumbré.
0: Ay, menos más. Bienvenida, ¿qué es acá?
1: Mariana, saludos.
0: Vamos a comprar miel y todas esas cosas que necesitamos para pasar el invierno frío.

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0: Las 10 de la mañana, 11 minutos.
1: Instagram, pero Piero Vita, él es tanguero y tiene una miel maravillosa.
2: Qué buena.
1: Sí, y también yo he hecho terapia con las abejitas, terapia de...
2: Apicultura.
1: Sí.
2: O sea,
1: apiterapia.
2: Apiterapia.
1: Sí.
2: Sí. Loco. Claudito Lea nos dice, bonjour, a mi helado Marambito. Y Nicolás, me encanta la miel. La consumo a diario para endulzar granola y tutti frutis. La miel de palma nunca la he probado. Yo antes pensaba, lo dije alguna vez, lo digo, lo repito con vergüenza, pensaba que la miel de palma era de palma. Y no, pues es que las abejitas hacen sus colmenas en las palmas. Y depende del lugar, es el sabor.
1: Sí, la y cuál biodiversidad hay, porque claro, según los entornos. Porque claro, las abejitas van a buscar, si por ejemplo están en campos de... Yo he visto campos de lavanda y te venden miel que es...
2: Como de lavanda.
1: De lavanda.
2: Pero que en realidad es miel de abeja.
1: Claro, pero que la abeja lo que hizo fue hacer todo su trabajo previo a producir la miel con esas determinadas plantas o en ese determinado espacio.
2: Totalmente.
1: Sí.
2: Así es, así es tal cual.
1: Bueno, igual también hay que fijarse en algunas cosas cuando se compra miel, porque también hay mucha miel que... ¿Para qué vamos a estar con...? ¿Para qué estamos con cosas,
2: ¿para qué
1: Francisco?
2: Vamos a estar con cosas.
1: Miel chanta. Claro, así lo digo, lo que está evitando decir la palabra.
2: Sabor a miel.
1: O sea, que tiene sabor a miel, pero claro, no es una cuestión, es como una chancaca.
2: Sí, es verdad.
1: Sí, hay unas mieles ahí que venden en unos tambores y rellenan unos potes y es como si fuera orgánico y no es orgánico. Eso te provoca diabetes. Así que cuidado también, tiene que ser miel de calidad.
2: Sí, por favor. Pero Claudita seguramente endulza con miel.
1: Con miel de verdad,
2: claro.
1: Obvio.
2: Dice que nunca probó la de palma, pero hoy podría ser Honey de Moby.
1: Ay, me encanta.
2: ¿Te gusta esa canción?
1: Sí, la pido yo también.
2: Ya. Bueno, está bien.
1: Está sonado, ahora tiene que ponerla.
2: Y Oh Honey Honey de ABBA. Que sea un grandioso jueves viernes para todos los marumbenses con luna de miel, dice. Mire, la luna de miel, qué lindo. Debe ser lindo tener luna de miel.
1: Sí.
2: O sea, yo no sé de esas cosas.
1: Yo no lo he vivido aún.
2: ¿No lo he vivido aún? No. O sea, se abre la posibilidad que lo abra. Que
1: sí,
2: lo
1: por supuesto.
2: Mire. Interesante. Esto es... ve que el otro día ya tiraron los palos al aire. ¿Le echaron los perros, como dicen? Oiga, nos quedamos con Honey Hush Foba. Rock and roll. En la

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1: Estamos de regreso en Ciudad Abierta. Son las 10 de la mañana con 22 minutos. Y déjeme buscar la canción que ya viene.

0: la encuentro ahora.
1: ¿Qué canción?
0: Una que nos pidieron, la de My Sweet Lord.
1: Ah.
0: My Sweet Lord. Ahí está, ya la tengo. ¿Sí? La tengo lista para más ratito. Pero llegó el momento de mencionar a nuestros colaboradores. Oh, que había visto que se había abierto la puerta, pero no, fue solo mi imaginación. Ya. 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
1: No, ya es como, a ver, espera.
0: Sí, como cuando se conectaba uno con modem.
1: Sí.
0: Claro. Es como decir, estoy viendo los réclames en la tele. Lo mismo, ¿no? Se dice así.
1: Pero todavía se dice,
0: Los réclames, sí, pero... Sí. Como decir la banda
1: ancha. Muy chileno.
0: Como decir la banda ancha. 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Ayer hubo clase de tango, cita Marlene, de ¿cómo estuvo eso? Cuénteme más.
1: Hermoso, hermoso, hermoso. No tengo el placement de memoria.
0: No, pero dígame.
1: Si no, locuras le será.
0: No. Pero es como mi vida.
1: Sí, cada día miércoles nos encontramos en esa maravillosa sala, Sala Lotus de Valparaíso. Aprovecho de recomendarla. Ahí hay clases de yoga, yengar, de diferentes niveles y otras danzas. Un espacio hermoso porque está frente al mar, es muy apto, tiene implementación, iluminado. Así que cada miércoles a las 8:30 de la tarde nos encontramos para disfrutar, aprender y conectar a través del tango. Es un espacio como de apertura al tango, un tango más inicial o nivel inicial o básico, y ahí después la gente queda lista para despegar a otros niveles. Está generándose una comunidad muy bonita, la clase estuvo muy linda ayer, y bueno, y aproveché la ocasión, y para quienes también me están escuchando que son del tango, porque mandé al grupo del tango que estoy acá. Ayer lanzamos una nueva iniciativa. Yo estaba con ganas de volver a hacer clases de tango en Viña.
0: Ajá.
1: Lo he hecho en otros años y bueno, por el tiempo, yo al principio tuve un trabajo que me demandaba harto tiempo, entonces no voy a poder, y ahora fue como que todas las cosas se han ido acomodando, así que se viene el tango en Viña y ya vamos a tener primera fecha para lanzar este primer proyecto con un evento.
0: Que, o sea, la fecha ya está.
1: Una milonga, yes. Claro, que les vamos a ir agregando por las redes de qué se va a tratar esta milonga, porque vamos a tener algunos elementos especiales en este espacio, ¿cierto? Así que una milonga en Viña, 16 de agosto, ese es nuestro primer evento, y de ahí en adelante se vienen las clases semanales.
0: Muy bien, póngase
1: atento. Ahí vamos a ir anunciando, sí, atento.
0: Tango para todos
1: con la una X, donde va la O al final. Sí, así que bueno, eso, pues el tango te espera.
0: El tango
1: Francisco,
0: te espera.
1: ¿Cuándo?
0: Ah, sí, voy, tengo dentro de los pendientes.
1: Bueno, cuando tú has ido a la clase, ¿qué te ha parecido eso?
0: Que yo no podría hacer ni el más mínimo movimiento de todo eso es lo que
1: ¿por qué? Pero no, oye, no digas diga eso ahora.
0: Lo siento, pero no, tengo que darle una vuelta a eso.
1: Sí, así que para resumen para la casa, todos los miércoles en Valparaíso, Sala Lotus de 8:30 a 10.
0: Sí, claro.
1: Y pronto en Viña del Mar vamos a comenzar con ciclos de clases semanales y además partimos con este evento de tarde de día domingo, muy de estilo es hoy día, tarde de día domingo, bailable con tango y música social el 16 de agosto. Más información en Tango para Todos.

0: todos, con una X al final.
1: Me parece perfecto.
0: Gracias.
1: Me parece perfecto.
0: Nos vemos bailando.
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0: Buenísimo.
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0: Me encanta el trota.
1: ¿Le gusta?
0: Sí, vamos al aniversario.
1: Vamos mañana. 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
1: Vamos a tomarnos una cervecita.
0: Pero Francisco Marambio, son las 10:30. Cálmate.
1: Pero nos preparamos para eso.
0: Ya.
1: Sí, pues como peregrinar.
0: Ya.
1: Uno se prepara personalmente para eso. Pero además no la voy a invitar solamente a tomar una cerveza.
0: Ah, ¿no?
1: Nos podemos comer una chorrillanita.
0: Ah, mira.
1: Unas papas bravas. Yo sé que a usted le gusta. Usted es brava para la papa.
0: Yo soy brava. Brava para la papa. Pero para la papa frita.
1: Sí. ¿Pero le gusta papa brava?
0: Sí, también. Que
1: como a engajo, así.
0: Oye, todo eso. Todas las veces que vengo para acá empiezas tú con la cosa de la comida.
1: Yo la veo salivar. Yo la veo salivar.
0: Sí.
1: Yo la veo salivar. 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
1: sí que
0: ahora que estoy yo también puedo agregar alguna otro comentario más holístico.
1: Más de bienestar.
0: Claro.
1: Mira, esta chorrillana me da bienestar.
0: Yo creo que todos nuestros colaboradores podrían invitarnos a alguna degustación, algo, sí, y nosotros después podemos salir ahí y le hacemos una.
1: Pero por ejemplo, a Sella yo le pediría que me revisara
0: la contabilidad.
1: Toda la contabilidad.
0: Que no escuche el servicio puesto interno.
1: No, que no escuche. Me llamo César Ramos Silva. No, porque él la tiene así.
0: Lo vendiste.
1: No, porque él tiene la contabilidad
0: impecable.
1: Impecable.
0: Él es un hombre impecable con sus cosas, con sus negocios.
1: Yo no, gracias.
0: Saludos, César.
1: Eso quiere decir, ¿no? Pero lo acepto, lo hacemos. Lo asumo. Vamos a leer mensajes. Ya son las 10:50.
0: Sí, nosotros nos vamos a retirar pronto porque tengo que ir a ver a mi amiga Jenny.
1: Ya, bueno, pues se me queda hasta el final del bloque, ¿no? Por lo menos, ¿no?
0: Sí, pues sí.
1: Buen día, para la temática del día podría ser luna de miel de virus.
0: Ah, mira.
1: Que la tocamos.
0: Sí.
1: Y ahí me mandaron cuando hablamos de la marraqueta. Mira la pantalla.
0: A ver.
1: La marraqueta santiaguina.
0: Oh, ¿qué ahí, es eso? Miren.
1: Es una marraqueta, es como media siamesa, algo así.
0: No, o sea, trilliza.
1: Es trilliza, claro.
0: Sí. ¿Se pasó? No, pero eso debe tener como un defecto, algo que
1: no,
0: pasó.
1: No, me dicen que en algunas partes de Santiago están haciendo mayonesas de...
0: ¿Usted dónde está, Francisco?
1: Estoy en todos lados y a la vez en ninguno. Ya sabe. Cuidado con esa marraqueta que le salga de tres pisos. ¿Qué más? Mensaje de audio, la gente
0: se comunica. Me imaginé esa marraqueta con una pailita de huevo.
2: Buenos días, Marambito, rincogueros del mundo. Oye, interesante la conversación de los sueldos de los jugadores. Uno piensa que es mucha plata, pero hay harto sacrificio detrás. Sí, claro. Es una carrera corta.
1: Cortísimo.
2: Los que no llegan no ganan esa cantidad. Los que juegan en segunda, en tercera división ganan muy poco.
1: Poquito.
2: Pero es un deporte hermoso, hermoso, hermoso. Yo tengo 52 años, todavía lo practico.
1: Mire.
2: Y
1: super senior, ¿no?
2: Y eso, porque antes sirve para la mente, te distrae. El tercer tiempo, sobre todo, ahora ya no es de
1: tercer tiempo.
2: Ahora es por el tercer tiempo. Así que eso.
1: Ahora es por el tercer tiempo.
0: No, yo tengo una cancha al lado.
2: Y con respecto al tema, hoy día, un tema de los Jaivas.
1: Ya.
2: Por haber conocido la miel de
1: la miel de tu aquí.
0: ¡Qué bonito!
2: Que tengan un muy buen día y que nunca. ¡Muera el rock!
0: ¡Eso!
2: Cristian de Santa Julia.
1: Buenas,
2: y un saludo al Club Deportivo Paso de los Andes y al Club Deportivo Paso de los Andes, Achupallas y Las Eras de Forestal.
0: ¡Uy, el hombre
2: eso,
0: futbolero!
2: Un abrazo, chiquillos, vale. Cuídense.
1: ¡Grande, amigo!
0: Sí, buena. Yo solo haría un punto, que vivo al lado de un auditorio acá y hay fútbol todos los días hasta las 12 de la noche. Los bombos, tengo los bombos aquí.
1: Sí. Suena raro. Oiga, lo que sí quiero decir una cosa.
0: Artificiales,
1: solo voy a decir una cosa. Solo en defensa de los jugadores de fútbol. ¿Quién estaba primero? ¿Usted o la cancha?
0: La cancha.
1: Ya, perfecta.
0: Ah, oye.
1: Señor juez, señor juez.
0: En casi todas las situaciones en la Emi se está riendo.
1: ¿Tengo razón o no tengo razón?
0: Oh, qué feo, ¿me voy de ahí entonces?
1: No, no dije eso.
0: Oye, hay fuegos artificiales, gritos,
1: bueno,
0: garabateo, pero heavy. No.
1: De chucheta.
0: Sí, pero oye, yo no estuve en la discusión sobre los sueldos, pero ojo, igual estamos hablando de que eso se transformó en un negocio.
1: Pero si
0: no tiene, yo no sé si es tan justo lo que ganan o lo que no ganan, sino más bien hay todo un ecosistema, una situación que tiende a que esa una determinada rama, no sé, primera división sea comercial. Entonces, y el resto no. Y si tú dijeras, si tú haces una analogía entre lo que gana una persona que se sacrifica también, que viaja todos los días, que aquí, que allá, o sea, todo tiene un sacrificio.
1: Ah, no, no,
0: yo lo sí que pasa creo es que hay una desproporción. ¿Lo dije qué?
1: Está bien, mal.
0: Que vengan los futboleros.
1: De uno, que vengan de uno. Dije. No, lo que hacían mención sobre.
0: Mi hija también, algo está diciendo que ella
1: dígale,
0: le gusta
1: dígale,
0: la
1: pregunta. Dígale, dígale. Sí, eso. Sí,
0: no.
1: No, no, digo de lo más perfecto.
0: Oye, no, no, ¿por qué dijiste?
1: ¿Usted tiene domicilio conocido, Marambi?
0: No, ya.
1: Po. Muy buenos días, señores. Estimado Francisco Marambi, pueblo ritoquero. Buscando información sobre la miel, me encontré con esto. Se estima que entre el 30 y el 46% de la miel comercializada a nivel mundial es adulterada o falsa.
0: Te lo dije.
1: Diversos estudios internacionales lo posicionan de manera consistente como el tercer alimento más falsificado del mundo, superado únicamente por el aceite de oliva y la leche. Y pensé que es realmente puro de lo que consumimos. Ahí se las dejo. Yo creo que casi nada a esta altura.
0: Puro para, cuento.
1: Para escuchar pido Radiohead del disco Pablo Honey.
0: Muy bien. Me encanta
1: el tema Creep. Un abrazo a todos. La gente se comunica, opina, me encanta que esto pase.
0: Igual es cierto lo que dice, por eso hay que tener ojo y cuando uno busca, cuidado. Porque al final algo que uno cree muy sano, al final estás echando veneno al cuerpo.
1: Sí, por último, si va a tomar veneno, elíjalo, o sea, me refiero, en el sentido, no, quiero terminar la idea. No me deja terminar la idea, pero usted se ríe, ¿no? Si se va a envenenar con alguna una piscola.
0: Se ríe
1: la piscola es media venenosa también, ¿no? Pero usted sabe que lo está haciendo.

0: Pero que te digan, ¿sabes qué? Está consumiendo miel ex, no, aceite de oliva extra virgen extraído de las virginales praderas de...
1: La sal del Himalaya.
0: Claro, la sal del
1: Himalaya. Traída del Himalaya.
0: Gran.
1: Algunas sí son traídas del Himalaya, pero otras no.
0: Está
1: de
0: nieve.
1: ¿Dónde la viste? De la calle Himalaya.
0: Hola amigos, buenos días. Solo decir que hoy me encantó escuchar jazz en la mañana. Camino al trabajo, fue muy agradable. Recordar a grandes jazzistas de nuestra zona que ya partieron a otra dimensión, como el gran Carlos Rosat, claro, contrabajista tremendo. Andrés Bonet en saxofón, que tocaban junto con Moncho Pérez, mi querido amigo Corcho Pebre. Saludos a los ritoqueros, abrazos grandes y buen recuerdo a estos músicos que ya no están con nosotros. Mm. Algunos partieron hace muy poquito. Con respecto a la temática, un gran saludo a la abeja Maya, que le gusta andar en motoneta. ¡Ya! ¡Por Dios, que usted no sea serio, hombre! No, la gente es muy...
1: No, no, siga leyendo.
0: No, por eso, ya, corte. Buenos días, Marambito.
1: Una menor de edad.
0: Sí, y en la audiencia también. No, pero no dijimos nada más, solo quedó al arbitrio, digamos, al criterio de la gente. Buenos días, Marambito. Es que cuando ya veo ciertos iconos en el WhatsApp, ya me doy cuenta que... No, esto puede terminar mal.
1: Unos stickers.
0: Buenos días, Marambito, para la temática de hoy. Con esto cierro, me gustaría escuchar Menta, Miel y Sangre. Amo esa canción con mi vida, de mi gran ángel y amigo Angelo Peratini, que está además sano de nuevo. Qué alegría.
1: Sí,
0: vino
1: sí,
0: a tocar hace poquito.
1: De hecho, eso...
0: Ahí es cerca de su casa.
1: Sí, pues.
0: Es que, ve, usted me dice, usted dijo esto y esto otro. Pues usted siempre dice que es vecina,
1: sí,
0: del Teatro,
1: pero,
0: Mauri.
1: Bueno, pero no donde justo tú acabaste de decir.
0: No, yo no dije, sí, justo. Yo no
1: se
0: dije
1: le,
0: justo.
1: Se le cayó el cassette.
0: No, yo lo que dije.
1: Sanguchito de palta.
0: Oh, qué rico, palta.
1: Yo le traje unas paltitas, pues.
0: ¿En serio? Pero sí, las molemos al tiro nomás, pues. Abraza a la comunidad. Este es como lo que en el campo.
1: No, yo estoy convidada. Estoy convidada a un vino de honor.
0: Ya,
1: voy a la
0: temprano,
1: ceremonia.
0: Muy temprano para el vino. Danilo, desde el camión del aseo del rock. Claro, Danilo nos escucha desde el camión del aseo.
1: Ah, buena.
0: Usted no va a beber, ¿me escuchó? No puede. Se puede tomar un néctar. Un néctar de papaya. Qué viejo, a decir. Sí. Y para la niña, un néctar de naranja. Una agüita de naranja. ¿Se acuerda que donde decían? ¿Usted se tomaría una agüita, mijita?
1: La Emi no cacha nada, nos está mirando,
0: no,
1: porque están hablando,
0: es que
1: más encima
0: no está...
1: están al aire.
0: Sí.
1: ¿Qué onda?
0: La ridícula es misma.
1: Sí.
0: Bueno, pero eso es parte de la vida. De la radio es permitirse ser ridículo siempre.
1: Eso.
0: Mire qué linda canción.
1: Oye, yo me despido. Muchas
0: ya,
1: gracias.
0: Marlencilla, que tenga un lindo...
1: Nos vemos después en Enjoy.
0: Mande fotos. ¿Va para allá después?
1: Sí, pues, ¿o no?
0: Bueno, ya, pues.
1: No sé, estamos otro level.
0: Sí, nos juntamos en Enjoy.
1: Ahorita que en terreno.
0: En la mesa del. En la mesa de apuestas, pero la
1: pero,
0: grande.
1: Oh,
0: la grande.
1: Voy
0: no, vamos, no vamos a ir con el perraje.
1: No. Ahorita que en terreno.
0: Eso.

disculpar que interrumpa la información, la música, pero me piden que dé información. Precaución en Avenida España. Hay derrumbe, nuevo derrumbe de tierra. Mantiene cerrada la primera pista a la altura del club de yates. En el lugar se encuentra personal policial regulando el tránsito, por lo que se recomienda conducir con extremo cuidado. Altura del puente de la curva de los Mayos, entonces debe ser por ahí club de yates. Hay dirección a Viña del Mar, obviamente, porque al otro lado no hay cerro, así que obvio. Si va vía Viña del Mar, por favor, mantenga precaución, porque hay movimientos de tierras en la zona. Me imagino que es justamente abajo de donde están los edificios del conjunto habitacional Pacífico. Espero que todo se resuelva muy bien, ¿ya? Y por favor, precaución.

0: Seguimos adelante, son las 10 de la mañana con 49 minutos. Voy a leer mensajes. Que nadie se nos quede afuera, al menos de la lectura de los mensajes, ¿no? Que es lo que bien corresponde en este espacio altamente republicano de los buenos. A ver qué dice por acá. Titi Berríos, nuestra Titi. Buenos días, Marambito. Para la temática de hoy, una dulce canción. Voy por Eric Clapton y Wonderful Tonight. Besitos, la Titi, grande Titi. Te queremos, Titi. Jairo Jorquera. Jairo Jorquera. Jairo Jorquera, te quiero mucho. Hola, buenos días, Panchito querido. Quiero aprovechar para mandarle un saludo a Marlene, mire, con quien tuve la maravillosa experiencia de trabajar cuando animaba el Festival Valparatango. O sea, mire, otro encuentro más de estos que no son casualidades. Jairo Jorquera. ¿Te sabe que Jairo Jorquera estudió conmigo en el liceo? Y más aún, estamos de cumpleaños el mismo día, 9 de septiembre. Sí, pues, ¿ah? Saludos para él. Te mandan saludos, ¿ves? Así que saludos para allá, saludos para acá.
1: Está bonito.
0: Eso me gusta. Jairo, pero qué sorpresa más grande. Nosotros empezamos a hacer radio en el Liceo Eduardo de la Barra. De hecho, somos dos hijos de eso, ¿no? De esa época. De esa época liceana, en donde los liceos se permitían hacer una radio. Y gente descubría que a lo mejor era lo que le gustaba en la vida. Y yo lo agradezco eternamente. Voy por más mensajes en el WhatsApp. Voy por más.

0: Ya llego, ya voy, deme un segundo. Ya, estamos listos, vamos a leer. Dice así. Mi querido Cristian Orellana dice, muy buenos días, marambitos retoquenses de corazón. Para hoy me gustaría pedir Depth of My Soul de Theory Corporation. Acá, Titán, desayunando con rica miel. Abrazo, si nos manda la foto de el desayuno. Mire, se está comiendo un oiko. Miel, pancito, choquero. Hermoso. Titán desde Valdivia. Besito, amigo. Es que los desayunos en Valdivia son otra cosa. Me dicen, repite la cuenta, por favor. Una mano ayuda a la otra y juntas se lavan la cara. Saludos, Cristian Pino, que mandó unas luquitas para ayudar con lo del perrito Putu. 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Cuando nadie me ve, no me limita la piel. ¿Y nunca dijo mielpo? ¿O sí? ¿Por qué me mandó la letra completa de la canción de Alejandro Sanz? Ah, él dice porque andan. Yo lo ya lo mostré ya. Ya lo mostré. Están con micro. Ah, gracias, sí. Dice, queremos la historia del cosito azul. Ricardo Vega, desde Puente Alto. Soleado el día. Ay, que yo dije, sí, por el cosito azul que va con él. Danilo también se comunica que hoy día tenemos programa con Danilo y el Pato Veas. Ambos en encuentro, gran encuentro en Crónicas de un Gato.
1: Hola, hola, Marambito, ¿cómo estamos?
0: Amigo lindo, lindo.
1: Aquí Juan Danilo de Las Peñas y...
0: De Las Peñas.
1: Para la temática de hoy, un bambo escapo, un ska cubano.
0: A ver, ¿cuál
1: de que Richa la Miel. Es una... viene el campestre, de dónde viene, de dónde la miel, por la miel ahí en los cajones, de dónde saca la miel, ¿ah? Y los apicultores. Oye, y con respecto a hoy, en la tarde, de 7 a 8, en Crónicas de un Gueto, derribando mitos rumbo a los 500 años.

Estaba escuchando ahí, Wonder, qué linda canción es Wonderful Tonight. Han pedido buenas canciones mielosas el día de hoy. ¿Sí? Ya. Marambito, buen día. Muy buen programa, como siempre, nos dicen por acá. Grande la Ritoque. Le saluda Juan Silva desde Viña del Mar. Acá trabajando desde la casita. Bello día, pero está helado. Juan, un abrazo. Y mira, nos mandan ahí foto. Así que lindo lugar. Oye, te pasaste. Tú vivías en un paradise. Me encantó. Hermoso. Eso es Santa Julia, decían, ¿no? Qué hermoso, qué hermoso. Como que ya no van quedando muchos espacios así en las ciudades, po. Como que tengan ese toque medio rural, pero al mismo tiempo sean ciudad. Por lo menos en las grandes ciudades, como lo es Valparaíso, Viña del Mar. Gracias por la sintonía de hoy. Mi porrita, que te quiero. Le mando el número, ¿ya? Le mando el número para apoyar a la Carla con lo del perrito. Por ahorita ahí se va a poner con su algo, con su no sé qué, con su qué sé yo. Ya, me busco el número y se lo mando por ring. Todo esto movilizado por un perrito que encontró la Carla botado. Botado, pero atropellado. Y qué bueno que los ritoqueros pongan ahí también ese acto de apoyar, de entender que no, que ayudar también implica hacer. Porra, te estoy mandando porritas del número. Sí, vamos a ser ejecutivos con esto. Lo hacemos al tiro porque si no después se nos pasa. Ahí está, porrita, te quiero. Nos vamos. Quédense en la sintonía de Ritoque FM. Mañana tenemos mucho programa. Hoy día tenemos a Danilo y Pato, como siempre, hablando de los... Estamos en la quemada para llegar a los 500 años de Valparaíso. Y eso lo abordamos en este encuentro de cada día jueves a las 7 de la tarde. No se lo pierda. Crónicas del Viento. Y viene Seba Lindemann también con un nuevo capítulo dedicado a Max Romeo. Tremendo, tremendo representante del mundo del reggae jamaiquino, que ya no está con nosotros hace pocos años atrás, o meses incluso. Pero que deja un legado sonoro muy importante. Nos vamos. Ahora sí, ya dejé de hablar, nos callamos para que la música suene. Nos despedimos con... Picha la miel, ska cubano. Un dulce día para ustedes, mielosos ritoqueros y ritoqueras.

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El 17 de febrero de 1967 aparece al mercado británico el doble single lado A Penny Lane Strawberry Fields Forever. Strawberry Fields Forever, Campo de Fresas para Siempre, es una canción escrita por Lennon en Almería, España, el otoño de 1966, mientras filmaba su papel de soldado Griffith en la película de Richard Lester Cómo gané la guerra. Como recuerda el propio Lennon en el libro Todo lo que decimos de David Sheff, Dick Lester me ofreció el papel en esta película, lo que me dio tiempo para pensar sin tener que ir a casa. Estábamos en Almería y tardé 6 semanas en escribir la canción. La escribí todo el tiempo que rodaba la película y, como todos saben, en el cine hay mucho tiempo de espera. Al igual que Penny Lane, Strawberry Fields Forever fue una mirada nostálgica al pasado de los Beatles en Liverpool. Strawberry Fields era el nombre de un hogar infantil del Ejército de Salvación cerca de la casa donde John Lennon pasó su infancia en Woolton. Con sus amigos de la infancia, Peter Shotton e Ivan Vaughan, Lennon recorría los terrenos de Strawberry Fields. Además, cada verano se celebraba una fiesta en el jardín que esperaba con especial ilusión. Más tarde, describió Strawberry Fields Forever junto con Help como una de las pocas canciones auténticas que he escrito. Fueron las que realmente escribí desde la experiencia, sin proyectarme en una situación y escribir una bonita historia sobre ella. Un año más tarde, en 1968, el grupo psicodélico británico Tomorrow, que contaba entre sus integrantes a Steve Howe, quien sería el futuro guitarrista de Yes, editaban su álbum debut, homónimo, una pieza clave de la psicodelia británica de los 60s. El tercer tema del lado B era su versión para Strawberry Fields Forever.

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Canto que ha sido valiente siempre será canción nueva, dijo Víctor Jara. Y no se equivocaba. Es una de las razones de la vigencia de lo nuestro en la memoria colectiva.

voz de Isabel Parra, el cantar tiene sentido, entendimiento y razón, dice la composición, con Isabel, la hija de Violeta Parra. Así estamos compartiendo Dimensión Latinoamericana a través de Radio Ritoque, Sonidos Eternos.

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General, ahora hace tiempo que no lo veo, porque en el Vietnam tiene su empleo. Él no hace casas ni labra tierra, pues se dedica solo a la guerra. Sabe de bombas y bombarderos que hacen pedazos pueblos enteros. La última noche que me dio un beso, estuvo hablando tan solo de eso. Dice que tiene armas venenosas que matan todos seres y cosas. Mueren los hombres y las mujeres, pájaros, flores, todos se mueren. Y hasta los niños también se mueren, como las madres también se mueren, y los abuelos también se mueren.

pasaba los días yo. Desde guainita que era. Pastorear era como un juego. Y maltratar el ganado también. Así pasaba los días hasta que me pilló el abuelo. Así tratas a tus hermanos, me dijo. Se sentó a mi lado y se puso a hablar. El alpaco es el hermano del hombre. Nos da el abrigo, nos da el sustento y nos ayuda a trabajar. Por eso mismo hay que cuidarlo. Y cuando tengamos que matarlo solo por necesidad, hay que cortarle las patas y la cabeza y mostrarlo para que cuando pase el acuatiri, el pastor fantasma que cuida todo el ganado de Dios, no entre en cólera y no nos llene de maldiciones. Eso decía el abuelo. Y lo que decía el abuelo, ¿verdad? Y cuando veo cómo traen los alpacos amarrados, y cuando veo cómo los maltratan, y cuando veo cómo los matan, me acuerdo de ti, abuelo. Ay, abuelo, si tú estuvieras. Ay, abuelo, si tú los vieras. Ay, abuelo, no lo creyeras.

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0: exactamente las 3 de la tarde. 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

0: Son las 4 de la tarde. 2 minutos.
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2: Hola, ¿cómo va todo, gente que escucha la Radio Ritoque? Esta semana estamos escuchando a la banda formada en el año 1995, o iniciada en ese año, mejor dicho. Esta semana está sonando Foo Fighters. Y el día de hoy, con una canción de su sexto álbum de estudio, un álbum titulado Echoes, Silence, Patience and Grace. Un álbum que, como la gran mayoría de los que ha sacado Foo Fighters, tiene canciones que no faltan en las actuaciones en vivo. Y eso se debe, por supuesto, a que son exitazos de talla mundial, por ejemplo la canción The Pretender, el primer sencillo de ese disco, o la que va a sonar ahora. Pero antes, déjenme recordarles que pueden seguir a esto en Instagram, lo pueden buscar como El Punto Detonador. Esta canción, si bien tiene un nombre que quizás pueda ser poco alentador, entrega un mensaje bastante positivo, el cual es que si no te gusta cómo está yendo el curso de tu vida, tienes que hacer algo para cambiarlo, para mejorar, para ser feliz. Algo que refleja muy bien el videoclip que posee esta canción. Y al fin ya se empieza a escuchar Long Road to Ruin.

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1: En tiempos en los cuales se hace cada vez más imprescindible cuidar lo nuestro, es bueno recordar algún tipo de fechas, ¿no? Tales como natalicios de grandes exponentes de la música que cultivamos, protegemos y enaltecemos acá en Ritoque FM. El 6 de agosto de 1946 nació Alan Holdsworth en Bradford, Reino Unido, que con el tiempo se convirtiera en uno de los mayores guitarristas del jazz y el rock progresivo. De entre los tantos proyectos que tiene, vamos a revisar uno para entrar, pero no sin antes también saludar al bueno, al leal, al gran Pipe Jefferson Zappa. Bienvenido, mi rey.
2: Muchas gracias, querido. Muy buenas tardes, querido pueblo ritoquero. ¿Cómo están? Acá nos encontramos nuevamente en este jueves 6 de agosto en una nueva edición, por supuesto, de Clásicos al Toque, tu cantina de pedidos favorita del mundo. Con este hermoso día damos comienzo a uno de tus programas favoritos y, por supuesto, tu protagonismo es nuestra principal motivación. Por esto que te pido que nos pidas tu anhelo sonoro al más 569-9618-6873. Y así, con mi querido garzón, estaremos listos y dispuestos para saber qué se va
1: a servirse. No más preámbulos, nos vamos ahora con Alan Holdsworth, Devil Take the Hindmost, del álbum Metal Fatigue, lanzado el 7 de abril de 1985.

0: caverna de los sonidos eternos, cantina de la buena música. Es el clásico Saltoque por la 107.9 de la frecuencia modulada en Valparaíso, Viña del Mar, desde cualquier parte del mundo, www.retoquefm.cl. Es el programa de rock y buena música del pueblo. Bienvenido, Pipe Jefferson Zappa, hermano.
1: Muchas gracias, querido. También recordarles que nos puede ver a través de señal abierta en el canal 6.2 y buscarnos también por cualquier aplicación de radio en la cual usted busca la lupita Ritoque FM y así usted disfruta la de los sonidos eternos.
0: 4:19 minutos. Sí, nos vamos acercando al minuto que a usted le gusta, la hora del pueblo. ¿Cuándo está? Ah, Rodrigo Larcón, te escuchamos, hermano.
2: Buena. Hola, querido amigo Diego Jefferson, si está por ahí, porque me estoy anticipando a la empezada del programa.
0: Oye, oye,
2: después de haber escuchado ese gran programa que está entre las 4 y las 4:10, casi vomité. Quería mandarle saludos a Rodrigo Larcón de Rengo y mi mamá. Estoy con mi mamá y mi mamá quiere escuchar un tema de. Me dijo, hijo, ponete a Nancy, me dijo con Mother.
1: Calla.
2: Así que si usted le hacen el favor a mi petita, sería agradable. Saludos, hermano. Un gran abrazo. El sábado estoy en Balpón.
1: Eso.
0: Oiga, rey, oiga, familia, impresionante ahí la solicitud, ¿eh?
1: Eso.
0: Oye, vamos de cabeza nomás con ese tema de Danzig, quien fuera integrante de Misfits.
1: Así es.
0: Justamente ahí para que este ya clásico ya del rock. Vamos a corroborar el año. Es ochentero esto, es todo ochentero. Vamos a ir de inmediato de año 88.
1: Graves, Michelle Graves, algo así, ¿o no?
0: Por ahí lo vamos a buscar, a ver si me pueden ayudar el pueblo ritoquero. Estamos haciendo justamente trabajo con la memoria. A veces nos falla y nos deja la imagen. ¡Ay, qué lorea! Oye, claro, ese rock and roll.
1: Rock and roll todo el rato.
0: Loco, pescadito frito. ¿Va a ser pescado frito? Pescado frito, sí, totalmente.
1: Hermoso.
0: Pescado frito, casi ese corte. Casi ese es el corte que dan los ritoqueros y ritoqueras de todo el mundo ahí, de litro al chope, está bien, ¿eh? Entre pera y bigote, manteniéndose ahí como roble, ¿eh? Esa es la manera de cultivar la salud. Vamos por acá, buenas tardes a la cantina más pulenta del mundo. Por acá podrían colocar la canción I Just Want Skank. Ay, igual yo también. De Circle Jerks. Muchísimas gracias, que tengan un bacán jueves. Aguante la ritoque, el chef y el garzón y el del moledor.
1: Eso. Sí, señor. Muy bien. Sí, señor. ¿Cómo va ganando a esto el querido el demoledor,
0: ¿eh? Este instrumento tiene más seguidores que el. No, ya. ¿Veis que me hacen ganar? ¿Veis que me hacen dejar la cagada?
1: No,
0: bueno,
1: no pasa
0: nada. Vámonos con la música. Esto es este clásico con el que comenzamos esta cantina del rock. ¿Lo llamamos o no?
1: Uh-huh.
0: 4:22 minutos.
1: Oh.
0: 2 minutos pasadas de la hora del pueblo. ¿Es la hora de quién?
1: La hora de que todos estaban esperando, la hora de el del moledor, por supuesto.
0: Listo, ahí echa la macumba. Nos vamos con el rock and roll de esta tarde. Resiste el pueblo. Danzig, Mother.

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1: Acontecido ha sido este día, pero al menos le puedo contar que por buenos motivos, agradecido de ello, ¿eh? Jamás olvidar la gratitud.
2: Por supuesto, siempre, todos los días hay que, cuando uno despierta, gracias por este nuevo día. Independiente de la deidad que usted crea o en lo que crea, hay que ser agradecido siempre en la vida y respetar por sobre todo.
1: Justamente, Mateito, querido, ya me dejaste entre algunas cosas, ¿no? De las cosas buenas que se viene para este fin de semana, perdón, para la próxima semana. Le cuento que se realizará la Noche Disidente Cultura Urbana, con el lanzamiento del libro Valparaíso Rock y Pistolas, de Daniela Arenas Belmar. Estarán también poetas del taller Pedro Lemebel, la hip hopera La Divina Tota, también musicalizando este espacio de lanzamiento del libro Valparaíso Rock y Pistolas de Daniela Arenas Belmar. Esta actividad, que es de entrada liberada, será en Camin 125, en el espacio, si no me equivoco, vamos por acá, Camin 125, esta actividad de lanzamiento del libro de Daniela Arenas Belmar, Valparaíso Rock y Pistolas, muy, muy recomendado. El horario, no me dejó el horario.
2: Vamos a corroborar el horario en breve.
1: Sí, por favor. Horario, por favor, Mateito. Vámonos entonces con la música que usted solicita a esta cantina del rock. 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
2: A las 8.
1: A las 8 es la actividad. Vamos a asumirlo, perfecto. 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
1: 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Gracias, querido. Vamos por acá. El bueno de... pues, ¿por qué se me da el nombre, querido? Carlitos, eso mismo.
2: CH.
3: Cachero. Buenas tardes, amigo Diego. ¿Cómo le va, amigo Jefferson? Aquí le habla CH Ramón, aquí. Parte de Alta, Chorri 2 y Viña de Man. Aquí, Dieguito. Con la terriblemente caña, ayer se lanzó Seich Ramones, y aquí estamos componiendo la cañita aquí en la casita, aquí reposando el almuercito también. Y levántame con un temita, botequito, levántame, porque aquí estamos medio heridos. Así que aquí estamos con la heladita,

0: también.
1: Y te mira, hoy día puede ser el tema de AC/DC.
2: Eso.
1: El tema You Shock Me All Night Long. Perfecto. Por favor, Dieguito. O cualquiera así de AC/DC, así uno potente, por favor, Dieguito.
0: Ah, pero potente. Ah,
1: ahí un saludo a los retoqueros de corazón, ahí que nunca muera el rol, Dieguito. Muchas gracias. Aguante la retoque, como siempre.
0: Mire, usted, claro, me dijo, yo soy Miguel Nailón, pero usted quiere algo potente así como para que siga vacilando, me lo remarcó.
2: Yo me diría ahí su high voltage al... Podría ser.
0: Sí, no tenemos Night Prowler también.
2: Night Prowler, o sea, pero muy buenas opciones ahí.
0: Ahí tenemos ahí para... It's a long way to the top.
2: Oh, también. Mientras esté Bond, está todo bien. Sí. Está todo Bond.
0: Sí, vamos, justamente, vamos a irnos. Sí, hace rato que no suena ese temazo acá en la cantina del rock para que se dé la conga. Oye, tan contento está, es que debe ser claro que el difícil cotejo que tuvo la Universidad de Chile ayer ante esa potencia Unión San Felipe.
2: Ya, pero sé que ganó 1-0 nomás, pues mira ahí nomás. Sí, así que tampoco ahí, no hay que minimizar el oponente.
0: De la Premier League del Valle de la Aconcagua. Ahí triunfó la Universidad de Chile ayer en el partido por fase grupo o ya.
2: No, ya parece que ya pasaron a la fase de mata-mata. Creo que se enfrentan con Everton, si no me equivoco.
0: Mira.
2: En la siguiente fase.
0: Vamos por acá con el bueno de Mauricio Mardones, que dice: a los garzones les quiere pedir algo de Sepultura con Shoot the Wall. Dice: saludos a todos los ritoqueros de corazón desde un radiante Maipú City. Buena jornada y larga vida al rock. Vámonos con la música una vez por todas. It's a long way to the top. AC/DC. Vives aquí, la cantina del rock.

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1: Oye, ¿sabes qué? Yo le atribuyo esto, este tipo de sonido, mi rey, ¿eh? Le atribuyo a que, al menos en Valparaíso y Viña del Mar, hemos tenido un día soleado aún, ¿no? Vamos a hacer así.
2: Está muy agradable aún.
1: Oye, soleado, primaveral el día, parece que ese fue el motivo ahí, entraron con todo, con la pata en alto.
2: Así es, querido, así, ¿cuál pata del pecho, eh? Como el... Doble un día chavarría. Tranquilo de Guaso Echeverría.
1: Justamente, Chiqui Echeverría ahí, doble patada de Chiqui Echeverría para que dice, me dice el bueno de Rodrigo Alarcón, quiero tranquilizarme y empiezan con pedazo de programa. Y dice, bueno, ¿qué le vamos a hacer? Si es el pueblo el que arma esto, más 569-96-186-873. El número al cual dejas el placer que quieres compartir con nosotros. Por acá, Titán, desde Valdivia, quiere escuchar Lie to Me, de Johnny Lang. A propósito del dato que usted entregó, dijo que Michael Graves es el integrante de Misfits. Acá, Titán, deseándoles una buena tarde a todos los retoqueros. Aguante el rock, justamente. Estamos a su servicio, nosotros feliz con aquello. Desde la décima región, Purranque, a toda la ritocada. Bueno. Por allá soy Juan Carlos Miranda. Si me tienen un temón de los fiscales, sería un orgasmo, me dice. Eso, un abrazo a la comarca ritoquera y que nunca muera el rock. Vamos a ir con un tema que, al menos que yo no recuerde haber colocado, el tema Campanitas, ¿no? Del álbum Fiesta de la banda nacional.
2: Oye, querido, disculpa, ¿el señor de Purranque fue el mismo que nos escribió la vez pasada de Purranque?
1: Vamos a corroborar si hay otro purranquino. Bueno, nos escribió ayer, de hecho. Ayer en la mañana, vamos a ver la hora. Sí, justamente así.
2: Qué bueno, qué rico que vaya mucha gente, se nos esté acoplando a este sonido que tanto nosotros tratamos de difundir por Ritoque FM a través de todas sus redes, ¿no?
1: No había pedido un tema de Alma Fuerte en esa ocasión. Por acá tenemos este temita. Madre, por acá, Hernán Bravo, por acá. Quiere escuchar Cowboys from Hell de Pantera.
2: Quieren ver el mundo ardero.
1: Nos fuimos entonces, po. Esto es Johnny Lang. Luego nos vamos con los fiscales y cerramos con Pantera. Suena fuerte y nítido de Johnny Lang. Miénteme.

no se fatiga. El rock and roll no fatiga en Ritoque FM, en el clásico Saltoque. 16:50, esto es Campanita de los Fiscales.

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0: Son las 5 de la tarde, 6 minutos.
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3: Sí, pues ahí los rostros, claro, que usted va a decir en Ritoque TV, empezó a sonar así los sonidos de Pilsener, o empezaron a caer los hielos al vaso, parecía la imagen de usted, y ahí contrastaba con la de la Pilsen conmigo. ¿Usted va a creer que nosotros estamos fomentando que usted escuche el rock and roll, lo solicite, lo comparta con nosotros y más encima se tome algo? Pues sí, eso es. Es el clásico Salto que en su segundo bloque de esta edición de jueves 6 de agosto de 2026. El rock and roll se solicita, ¿de qué manera, maestro?
4: Por supuesto que escribiéndonos al WhatsApp al más 569-9618-6873.
3: De Puente Alto, de la zona sur, sería sur poniente, ¿no? De la capital. Si no me equivoco, aquí estoy lanzándome. La brújula la tengo más perdida.
4: No, ahí siempre no he sabido eso, de ya, cuando hablan del sector oriente, ya, sector poniente.
3: Seguro que es para el sur. Yo creo que tiene que ser sur poniente en el caso de Puente Alto. Vamos por acá. A ver, ahí está diciendo la mañana que andás con el micrófono abierto acá. Es como estar con el micrófono abierto, estás con el Marruecos abajo, ¿no? Bueno, por acá, el sí. Bueno, me preguntan, ¿existirá Fishbone en su archivo sonoro? Ya, pues, juegue con algo, le dije, achórese con un tema. Y nos pidió Sur Oriente. Gracias, maestro, para que vea el nivel de ignorancia que tiene este comunicador. Me pidió de Fishbone, Unyielding Conditioning. Nos vamos a ir con aquello, maestro. Sí, era marambito, sí, sabía que era para el hombre. Es que, claro, es que esa cuestión a bromear con la cabeza y da chiste para todo, da para todo. Así que no me haga hablar tanto, pero nada, todo bien, lo que hace el corazón, lo que hace el corazón. compadre. Oye, mueve montañas, mueve antenas de radio. Ya, vámonos con aquello. Está por salir Cowboys from Hell. Y por acá mismo, ¿dónde está ahí, Caurito? Aquí estaba ahí. José Miguel de Cerro Esperanza nos saluda, ¿no? Y dice para hoy algo de gran Bruce Dickinson con el tema All the Young Dudes. Muchas gracias. Buena tarde para todos, dice el bueno de José Miguel. Vámonos por acá. Upa, ya. Aquí el Trash Metal nuevamente se toma el espacio. Hola, amigos de Ritoque, aquí Javier desde Puerto Montt. Espero que estén todos muy bien. Quisiera pedirle a Nasty Savage con el tema Witch Sabbath. Ahí está. Abrazos para ustedes y toda la audiencia. Ya, pues, maestro. Estamos a su servicio, como todos y todas quienes nos escuchan en Ritoque FM, más 569-9618-6873. Nos vamos con la música. Esto es Unyielding Conditioning de Fishbone.

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1: Sí, pues, con hielo eso fue, ¿ah?
2: ¿Eh? No, fue con rabia ese.
1: Ahí, translúcido.
2: Translúcido, sí, pero ¿sabes qué? Como que estoy soltándole un poquito al combinadito. Estoy incurriendo en otras antiguas que me gustaba también, que disfrutaba mucho, como por ejemplo el Campari Tónica. Ah, ahora sí, como con este solcito, estaría perfecto uno.
1: No, yo en este momento me chantaje un sour catedral. Su sour. Estoy ahí, pegadísimo con el sour y pegadísimo en el rock and roll está usted y la buena música que solicita al más 56996186873. Por acá, Reinahuel desde Concón nos pide un tema de los Parkinson. Por el vino, ah, claro, él quiere eso. Y por acá, el bueno de Lucho Salazar. Nos pide el tema All I Want de la banda Rage, no Rage Against the Machine, Rage. Rage. Gracias y saludos. Mi chef, por favor.
2: Oye, por acá también me escribe el bueno de El Kaiser del Rock, el querido Jaime Pizarro. Ajá. Hola, Pipe, ¿cómo estás? Yo acá trabajando en recreo con un cliente que se llama Rafael, fanático de la Ritoque. Acá estamos haciendo una instalación. Le mandamos saludos desde Viña del Mar. Y Rafael dice si pueden poner Kashmir de Led Zeppelin. Saludos a todos los ritoqueros y larga vida al rock. Un abrazo del Kaiser. Así que le dejamos un fuerte y querido saludo, por supuesto, al Rafael y por supuesto al Kaiser del Rock, al querido Jaime.
1: No se diga más.

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1: Bueno, después de esto, por supuesto que siento la imperiosa necesidad, casi un deber, ¿no? 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
2: ¿Quién apareció, querido?
1: Carlita Bozzi.
2: Mire la Carlita.
1: Acontecida está en esta jornada. Esperamos si nos puede compartir parte de esas peripecias, si es que la quiere compartir, ¿no? Porque en realidad es una historia que vale la pena contar. Pues bien, hola cabros hermanos, tanto tiempo, ¿cómo están? Yo acá pasando la vida y sus bajos, ¿no? Para llegar bien alto. Quisiera ver, es una canción de rock progresivo nacional. La banda es Eximio, grupo que estaba escuchando su último tiempo, y es bastante agradable en sus, tal como comenté, altos y bajos tan necesarios en la música. La canción se llama Cigoto. Vamos a escucharle el corazón, ¿o no? rápido, che, mañana, dice, respecto al perrito, mañana compartirá información nueva luego del paso de la noche de la clínica, pero adelanto que apareció la dueña y que se va a seguir haciendo cargo con lo que queda, ¿no? Lo que viene posterior a su recuperación. Esperemos que así sea. Abrazotes y gracias

0: a todos por las energías y apoyo monetario quienes apoyaron a Carlita. Pues bien, acontecía también una persona que pareciera que las circunstancias la buscan a ella.
1: Claro, pero contextualicemos un poco para nuestros auditores, quienes no saben cuál fue el meollo del asunto. Resulta que Carlita creo que iba como hacia su trabajo o algo así, y vio este perrito que creo que le habían atropellado, Rey, no sé, no estoy como muy claro. Uh-huh. Y no pudo ella dejarlo ahí, entonces lo llevó a un servicio de veterinario en el cual le hicieron una primera intervención que costó cierto dinero, y en la mañana en el programa de Marambio hicieron como una especie de vaquita y se pudo lograr. Y afortunadamente apareció la dueña y mortal igual, o sea.
0: No, sí, pues dicen con esa lata también sobró para todo pisco sour. Imagina, así. No, claro. Si nos hicimos amigos.
1: Gracias por ahora. El peruano, cabrón. Claro. Ah.
0: No, sí, no, una broma. Todo sequito. Dale, nos vamos con la música. Dice acá Carla que describiste con precisión lo que ocurrió.
1: Claro,
0: muy
1: sí,
0: bien,
1: fue lo que había escuchado.
0: Nos vamos con la música, nos está esperando Parkinson, nos está esperando la banda Rage, no Rage en este Machine, Rage con Only One, pero nos vamos a ir ahora con la banda nacional Eximio. Suena fuerte y nítido, Cigoto.

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1: Sigo con 39, dice el reloj, al menos por acá, de este 6 de agosto de 2026 que disfrutamos en esta cantina El Rock 20. 17 con 40 minutos. ¿Cuánto? Una hora con 20 minutos. De la hora de que.
2: Ya. Ya, fanático.
1: No lo suelta. No lo suelta. Es que es la cantina del rock.
2: Es la cantina del rock. Que uno siempre está ahí para, por supuesto, satisfacer todos sus anhelos sonoros y humorísticos, por supuesto.
1: Sí, mientras lleguemos a la meta, vamos que vamos, ¿eh? Vamos por acá. Excelentísima tarde para el tubo cantinero de la única taberna donde te sirven los tragos con una bolsita de ritoqueína. Cómela. Oh. Oye, ya. Acá te faltó decir que, y que no viene pateado, te faltó decir. Ya, un abrazo grande para ustedes y mis hermanos ritoqueros de parte del Dano. Para hoy día quiero darles ahora la tarde con el Latin Jazz de Mongo Santa María y su canción Mambo Mongo. Grande la ritoque, viva la clase obrera, aguante el del moledor y que sigan sonando los sonidos eternos. Vamos con filetito. Vamos con puro filetito,
2: filetito
1: nomás.
2: Filetito, vamos.
1: Ah, vamos con filetito. A ver, ¿quién le podemos sumar? Tenemos esperando salir el tema de Nasty Savage. Vamos a darle un ratito ahí para bajarle la dosis de thrash metal. Un poquitito nomás. Hagámosle un vallecito. Por acá, ¿qué me dice? Ah, bueno, el compadrito de Purranque, Juan Carlos Miranda, dice: lo escucho hace como 5 años. Juanito, te mando un abrazo, querido. Cuéntanos cómo está el clima. Me tinca que haya llovido más que la rechu.
2: Sí, ha estado del sur bastante afectado, igual con estos frentes, hermano.
1: Por otra parte, puede ser también que esto habría que consultarle a los más avezados y conocedores de los suelos, pero puede que de alguna manera también tenga algo positivo. Tal vez puedan llenarse las napas subterráneas que en algún momento estuvieron críticas. Y así, vamos a ver qué sucede. Por acá, Carlos de Viña, que ya está emocionado porque ya salió el cartel de Wacken 2027 y que como cabeza, ¿no?, de figura Halloween, y quiere ver Red the Sky, ahí el bueno de Carlos. Lo acompañamos con Nachín, que dice lo siguiente.
3: Buenas, chiquillos, ¿cómo están?
2: Buenas.
3: Un agrado saludarles. Bueno, ya no quería arruinar al festejado, así que no tiene ninguna pesadez. Pero hoy día sí, pues con respecto al caso Crespo, no. Gatica. ¿Ah? Increíble, ¿no? Lo que la firma de mi coterráneo provocó. Y también, bueno, mencionar a las Flores con Fabiola. Una desfachatez y un acto grotesco. Entiendo la reacción de Fabiola porque todos nos debemos sentir igual de ofuscados. Así que, nada, pues qué más. Bueno, Longueira, que salió libre de polvo y paja por un cambio solamente de correo. Por una justicia hermosillada. Así que yo creo que con el discurso ayer del presidente, del bastardo presidente, hay que ponerle ojo a los que sean cortinas de humo que son a propósito. Y eso, pues. Así que juntos avanzamos y no bajemos los brazos, no soltemos las calles. Yo aquí liberando la mente, caminando por el campo con los cerritos. Que esté muy bien y les voy a pedir de Guerrilla Splinter, Vientos del Pueblo, Cobra Don Víctor. Un abrazo y que viva la revolución y la ritoque. Chabela.

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1: Mi chef.
2: Dígame.
1: Oye, aquí me dejan unos stickers al bolsillo. Estábamos hablando de la ritoqueína que llegaba. Ahí, y ahí
2: me imagino dejaron, qué tipo de sticker de haberle dejado, maestro. Pero...
1: ¿Y quién, po? ¿Y quién dejó a...? Ya se puede imaginar quién. Ya, pues ahí...
2: ¿El arquero?
1: No. Mire, por acá, el bueno de Felipe nos pide a Chris Cornell con You Know My Name.
2: ¿Felipe? ¿Ah?
1: Sí, justamente. justamente. Nos vamos con esta dosis de ritoqueína. Esto es You Know My Name, de la película Casino Royale. Suena fuerte y nítido.

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0: las 6 de la tarde. 2 minutos.
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1: Seis, con seis minutos hemos llegado al tercer bloque, el último de esta jornada de la cantina del rock. Es el clásico Saltoque por la 107.9 de la frecuencia modulada en Valparaíso y Viña del Mar. Don Chef.
2: Así es, querido, también nos puede ver en www.ritoquefm.cl, como también por señal abierta en el canal 6.2. Hoy quiero pasar un ratito a propósito de dejar los invitados para este 8 y 9, sábado y domingo de agosto, para el gran Cerro de Sabores que se va a realizar en el BTP. A eso desde las 12 horas creo que empieza el día sábado. Todo el día van a haber muchas actividades, más de 200 expositores de comida. Va a estar muy entretenido, es una actividad familiar en la cual usted puede disfrutar con todos los suyos y absolutamente gratis. Tiene que descargar la entrada en Cerro de Sabores o creo que en allá van a ver como estos tótems en lo cual los pueden asistir con las entradas, querido.
1: Perfecto, muchas gracias por la invitación, ahí estaremos también. Muchos ritoqueros ya prometen estar por esos lados. Querido Erwin, que nos está escuchando, nos saluda a nosotros dos y al pueblo ritoquero, dice aquí escuchando. Bueno, vamos a ir con alguito chileno como es de costumbre, ahí, a ver con qué lo sorprendemos. Bueno, vamos a irnos con la banda nacional La Marraqueta. Esto es Sand Funk, del álbum La Marraqueta, lanzado en 1995. Protagonismo total de su bajista Pablo Lecaros. Junto a él, la formación original tuvo en el piano a Andrés Polak, Pablo Green en la batería y Mauricio Rodríguez en la guitarra. No tenemos ahí próximo a salir. Y tenemos un pedido por acá. Si no me equivoco, nos pidieron a Blue Easter Cult. Vamos, ¿ah?
2: Vamos.
1: Buena los cabros, dicen acá. Aquí saludando el J desde Conce. ¿Cómo va la tarde hoy, Dieguito? ¿Cómo está para escuchar un Blue Easter Cult con Godzilla? Si puede ser, Dieguito, claro que sí. Un saludo para ustedes, cabros, en especial para el Chef Pipe, que el martes estuvo cumpliendo año en la radio. Oh,
2: muchas gracias.
1: Disculpe por el saludo atrasado, pero parece que el martes hubo problemas técnicos. Sí, señor.
2: Sí, sí.
1: Lo sacamos dentro de todo adelante, pero estuvo terrible, ¿no? Un tremendo, el Chef dice ahí que ahí entre los dos hacen el mejor programa radial. No veía una dupla así desde la dupla Sasá, dice.
2: Ah.
1: Saludos los cabros. Sí, ahí nos falta el tubo y llega poniendo
2: los pases ahí.
1: Ya, no digas los pases. Ya. Vámonos con la música. Salimos con La Marraqueta, con Sand Funk y luego con Blue State Cult y Godzilla. Suena fuerte y nítido. Sand Funk de La Marraqueta.

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1: Seis con 19 minutos. ¿Le parece que vayamos rapidito a buscar unos temitas?
2: Por supuesto, querido. Ahí, ¿qué tenemos por ahí?
1: A ver, ¿qué me dicen por acá? Buenas tardes, estimados. Junto con saludarlos a usted y al pueblo ritoquero, quiero solicitar algo de Genesis. Sería Way of the World, del álbum We Can Dance. Dale, vámonos con aquello, mi rey. O sí, rey o reina, no sé. Vamos, por acá, enrolando del aguasón.
3: Hola, amigo Diego, amigo Jefferson. ¿Cómo buena, están buena. Ustedes, muchachos? Grandes muchachos de la gran radio Ritoquero. La alegría de las tardes de la radio, ¿ah? ¿Eh? Del trabajo, de la oficina, de la construcción, de la gente obrera, de todo, ¿no? El cocinero, el garzón. Eso, oiga, a mí quiero saludar a un amigo de que está de cumpleaños hoy. Se llama Orlando Nano Campos, de aquí de Miraflores, un gran amigo. Más chetero que yo.
1: Ah, chucha.
3: Que cumpla muchos años más. Por favor. Un gran abrazo, ojalá esté escuchando la radio, porque él fue el que me recetó o me dijo, escucha esta radio. Es extraordinariamente buena. Es metalero, mi compadre, sí. Pero comparte conmigo a los Jaivas, así que le voy a dedicar la poderosa muerte de los Jaivas. Un abrazo para ustedes también, amigos, y que tengan una bonita jornada y retorno a casa. Se les quiere, ¿eh?

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1: 6:32. Vamos por acá a ver qué nos dice el bueno de Fresquito Pan Amasado, mi rey. A ver, el otro día te contesto al aire. Te recuerdo, ¿no? Lo que pasó es que el martes tuvimos un programa muy accidentado. Sonó November Rain, no obstante, se nos iba y volvía la señal. Ahora sí que no se cae, te escuchamos, querido.
2: Hola, compadre Diego. Hola, ¿qué tal, Jefferson? ¿Qué tal? ¿Cómo están? Bueno. José por acá, buenas tardes. Espero que estén muy bien. Sí, yo por acá estoy bien y les agradezco el saludo que me enviaron ese día martes 4, el día de mi cumpleaños. Lo agradezco mucho. Quisiera hoy escuchar, por favor, si se puede, un temita de Danger After. Y más aún, le quiero mandar un saludo a todos los ritoqueros y a los guanderinos. Aguante el guanderito, eso, que estén bien, gracias.
1: Ya, mi rey, es un gusto escucharlo como siempre. Vamos a buscarle de inmediato un filetito de 10 Years After. No me dijo el tema, así que nosotros lo vamos a agasajar. Aquí tenemos harto.
0: Algo hay por ahí, ¿o no?
1: Ya, vamos a irnos. Mire, ¿sabe qué? Vamos a irnos con un bloque, con un filetito. Mire, tenemos esperando a Genesis con Way of the World y lo acompañaremos con un temita que teníamos en reserva del álbum Cricklewood Green. Lanzado en 1970, el cuarto en estudio de la banda. Nos vamos a ir con 50,000 Miles Beneath My Brain de la cantina del rock. Primero vámonos con Genesis.

0: El pueblo ritoquero se dio el gustito, ¿no?, de escuchar a 10 Years After con 50,000, me cuesta pronunciar eso, Miles Beneath My Brain, del álbum Cricklewood Green, el cuarto de la banda, lanzado en 1970. Querido Chef, veamos los últimos mensajes antes de cerrar, ¿le parece?
1: Por supuesto, querido, imagino, igual ahí su montón ahí, ¿o no?
0: Claro, claro, aguántame, me adelanté mucho, Erwin, querido, quizás estás habituado a eso de las cortesías de la casa, aguántame para mañana que nos vamos con todo. Juanito del dúo Cáscara nos dice lo siguiente.
2: Compadrito Diego, tenga usted muy buenas tardes, compadre. Aquí en el club tomándonos un cafecito y los cabros se están tomando un tecito para que vea que estamos sanitos.
0: Tiempo.
2: Compadre, el cantinero, esta tarde le vamos a pedir Jethro Tull. Trick is a break, compadre, si fuera posible. Un saludo para todos los ritoqueros y que nunca muera el rock. Que tengan una pero maravillosa jornada, compadre. Chabolín, el 50% del dúo Cáscara, compadre, les saluda. Chabolín.
0: El clásico, hay uno de los clásicos de Jethro Tull. Abrazos a ustedes, muchachos, qué bueno tenerlos por acá. Sí, pues sí, sabemos, Erwin, también que siempre fiel al rito, que vamos por acá con Erwin, que nos dice. No, vamos, no, perdón, con Leo, que de Puerto Montt, quiere escuchar algo de power metal alemán. Dice, de calidad, aclara, dice. Quiere escuchar Edgoy con The Unbeliever, del álbum tremendo, dice, del tremendo álbum Theater of Salvation del año 1999. Un abrazo, ritoqueros. Vamos a hacer lo posible para que podamos entrar. Y Constanza nos dice lo siguiente.
3: Buenas tardes a toda la ritocada, estimado Jefferson, estimado Dieguito, garzón de la música. En esta tarde, oye, que nos ha tocado bonito el día. Sí. Pucha, que arregla el ánimo el día con sola.
1: Sí, mucho.
3: ¿No le pasa a ustedes, gente? Yo, bueno, eso. Quería darme un gustito. ¿Quién decía eso? El profesor Rosa. Uy, oh, qué chistoso. El recuerdo que me vino, quería darme un gustito, me cayó el profesor Rosa al medio del cerebro. Bueno, no como el profesor Rosa.
1: Ya.
3: Quería pedir Soul Sacrifice de Santana, pero igual es un tema largo, entonces yo sé que puede ser complejo pedirlo. Mi idea no es acaparar medio programa, así que eso. Un abrazo para ustedes, que siga fluyendo la ritoqueína y que, bueno, tengan una hermosa tarde. Siempre un agrado escucharles y disfrutar de la programación que va llegando. Eso. Está opulenta hoy día. Un abrazo.
0: Qué rico que le haya gustado la programación de hoy. Sí. Bueno, muy contento también de poderte acompañar y tú acompañarnos a nosotros.
1: Por supuesto, querido, honradísimo de que se nos acerque también. Me imagino que debe haber más público femenino escuchando, pero qué bueno que nos escriban y por supuesto nos den sus gustos musicales y lo que pidió, uf, maravilloso igual.
0: Dale, vamos a cerrar esta cantina del rock con 2 horas 18:51. Le vamos a dar una vueltita, mire, el del álbum Santana 3, ¿no? Uno legendario. Hay un tema que se llama Everything's Coming Our Way. Ahí. Justamente, nos vamos a ir con aquello para cerrar, querido Chef.
1: Muchas gracias, querido público, que estuvo muy participativo el día de hoy, como siempre es acostumbrado. Dejarlo, por supuesto, en la sintonía de Ritoque FM, la de los sonidos eternos. Así que nos vemos mañana en una nueva edición, por supuesto, de Clásicos al Toque, junto a mi querido Diego Bravo, el garzón del rock.
0: Suena fuerte y nítido para cerrar esta jornada. Santana, Everything's Coming Our Way.

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0: Bueno, hola, ¿cómo estamos? Acá estamos nuevamente en Crónicas de un Gueto, rumbo a los 500 años, derribando mitos. Y estoy con tres lindas preciosuras. Una es obviamente mi querida y estimada y amada directora Macarena Paredes. Está también Lilú. ¿Y usted?
1: Mi nombre es Angélica Maturana.
0: Angélica Maturana.
2: Hola, hola.
0: ¿Cómo estás, Maga?
2: Aquí estamos muy contentos, felices que de esta invitación, siempre con nuevas noticias y con mucho teatro. Ahí sí.
0: Bueno, cuéntanos un poco de lo nuevo que traes, por favor. Yo creía que iba a venir Lucy Briceño, pero llegaron dos Lucy Briceño.
2: A falta de una, llegaron dos.
0: Llegaron dos Lucy Briceño.
3: Así es.
2: Sí, mira, a la Lucita Briceño está cuidándose la Lucy, su salud. Se le vienen varias cositas en agosto, tanto como el estreno de la obra, La Voz de Lucy, El Grito de las Cantoras, como también presentaciones en la SCD, y para eso la Lucita necesita descanso y fuerza, pues 94 años, Lucy Briceño, entonces, ¿qué más podemos pedir? Y aquí estamos nosotras, Angélica Maturana, una gran cantante de la bohemia porteña. La Angélica pertenece al grupo Las Joyas del Pacífico junto a su hermana Sol Maturana, que también es parte del elenco. Y bueno, con Lilú McCormick, tremenda actriz, ganadora de festivales de teatro. El elenco aquí viene muy, muy recargado de hartas maravillas.
0: Bueno, y cuéntanos, Lilú, ¿cómo se siente ser Lucy Briceño?
3: Ha sido un desafío, algo nuevo, encontrarse con la juventud de esta mujer, una juventud dolorosa, también con todo lo que traía la época, con lo rupturista que ella quería ser, con todos sus pros y sus contras. Ha sido algo maravilloso, ha sido un buen desafío meterme en el canto, en áreas donde yo no suelo trabajar. Ha sido súper fortificante para todo y me encanta la multidisciplinariedad.
1: Dígame usted. ¿Puedo decir algo? Nada que ver. Ay, eso, no me escuchaba.
0: Dale.
1: Yo soy Angélica, no soy actriz, estoy incursionando en esto. Vengo del mundo más de la música, el folclore. Y bueno, siento que es un honor poder interpretar a Lucita. Lucita es una gran amiga, muy querida. Tengo la fortuna de poder conocerla hace mucho tiempo. Y ahora también tengo la fortuna de conocer su historia como si fuera en primera persona. Ha sido súper hermoso poder transitar como por su mente un poco, por sus recuerdos, por su memoria. Y eso es súper conmovedor, al menos para mí, yo lo siento así. Me emociona como encarnarla, porque ella es una persona que ha entregado mucho a Valparaíso, con mucha pasión, con mucha constancia. Bueno, Lucita lleva trabajando en la música mucho tiempo. Para mí es un ejemplo de mujer, de cantora, sobre todo de mujer.
2: Sí.
1: Y ahora conociéndola más, más la admiro.
0: Mira, yo a la señora Lucy yo la conozco de cuando empecé a interpretar a Faría. Y es un honor, pero más que un honor, y una voz valorable. La señora realmente canta del alma.
3: Sí.
0: Entonces, claro. Y también su historia, me gustaría un poquito más que me contara de la historia que tiene la obra de teatro.
2: Bueno, mira, la Lucy, la voz de Lucy, el grito de las cantoras, es una obra que desfragmenta a Lucy Briceño en cuatro intérpretes. Tenemos a Lucy Briceño adolescente, una Lucy Briceño modista, bien estrafalaria, que no solamente se queda haciendo los delantales, sino que también la ropa de moda. Una Lucy Briceño que no la dejaban salir mucho porque la noche no pertenecía a la mujer, así que un poco una adolescente un poco busquilla. Después tenemos a una Lucy Briceño que se destaca por el baile, que lo interpreta Sol Maturana. Bueno, campeona de cueca, la Sol.
4: Igual que la Lucy.
2: ¿No? Igual que la Lucy, representante de Valparaíso, igual que la Lucy. Podríamos decir que la Sol es como hija de la Lucy.
4: Claro.
2: Claro. Y luego tenemos a Angélica Maturana, que es la que está aquí presente. La Angélica hace a la Lucy que se transforma ya en cantora. Porque es importante señalar que la Lucy Briceño no desde pequeña se ha dedicado al canto, sino que Lucy desde los 38 años comienza a ser cantora, ya dentro de una historia del folclore, algo un poco raro, que alguien a esa edad, en esos entonces ya éramos todos viejos los 38 años, entonces como que no había cabida para que alguien se reinventara e hiciera canto. Entonces Lucy siempre arriesgada, primero bailó y después cantó. Y por último tenemos a Eva Ríos, que representa a una Lucy Briceño de 65 años, una Lucy más pausada y una Lucy que viene a reivindicar la tercera edad. O sea, que viene a romper mitos de no te vayas a quedar sola, que se te va a pasar la micro, el miedo a la soledad, se lo guarda en un bolsillo y encuentra de la música su compañera, su alma y de Valparaíso su casa. Eso es la voz de Lucy, el grito de las cantoras.
0: Oye, y con respecto a Lucy, la señora... ¿cuál es el papel que el papel y cómo ella te ha entregado tú su no sé su biografía, cómo tú la como dramaturga, cómo la has llevado a cabo?
2: Mire, con Lucita antes de comenzar los ensayos de la obra tuvimos encuentros donde Lucy fue contando sus recuerdos y lo que quería que saliera en la obra. Entonces, Lucy ha sido parte del libro vivo de su biografía, se ha escrito lo que ella ha querido y hemos tomado al pie de la letra los recuerdos de Lucy. También el día del estreno, que es nuestro 22 y 23 de agosto, Lucy Briceño la tenemos presente sentada en una mesita especial para ella, viendo la obra de teatro donde no está de público, sino que está dentro del escenario.
0: Ah, mortal.
2: Siempre hay su sorpresa, Danilo Veras.
0: Oye, y mira, oye, le vamos a dar la bienvenida a Patricio Veas, que anda en... ¿A dónde anda? ¿En Cancún o anda en Isla de Pascua? Oiga usted, ¿a dónde anda, mi querido Pato Veas? Mi querido hermano Veas, los bebés, y me dejó sola aquí con tres mujeres. Por favor, y Lucy Briceño y con... Ah, Patito.
2: Llorana.
0: No lo escucho.
5: Quiere que dé volumen.
0: Dale volumen, Patito, no te escuchamos. Dale volumen.
6: Ahora sí. Qué alegría escucharlo, mi Danilo Veas, tanto tiempo sin verlo. Lo he extrañado mucho, como siempre. Pero veo que está muy bien acompañado con esas tres chicas maravillosas que están sacando adelante una obra hermosa de una personalidad porteña, que eso no ocurre mucho hoy día, y nunca ha ocurrido tampoco, por Danilo, de poner en valor la historia de las personas en vida. Siempre esperamos que se nos vayan y creo que sí. El trabajo que están haciendo ahí las chiquillas está siendo fantástico.
2: Gracias.
0: Pero mira, oye, Patito, y... allá, ¿cómo el ambiente allá en Honolulu estás? ¿O en Isla de Pascua?
6: Sí, no, ya estamos retornando, pero por temas de logística no alcancé a llegar a la radio. Estábamos con 2 horas más de tiempo, pero la cultura, el patrimonio son cosas que ellos vibran en el día a día y tratan de preservarlo lo más que puedan. Oigan, chiquilla, a mí me gustaría saber un poquito más de... al tiro al grano. Me gustaría saber más cómo nace esta idea de poner en valor la historia de Lucy Briceño y cómo la destacan como una gran mujer porteña.
2: ¿Quieren ustedes hablar? ¿No? Ya.
3: Yo creo que lo más importante y lo primero es que hay que aprovechar todo el tiempo es algo muy preciado y mientras la Lucita esté aquí, creo que lo más importante es homenajearla en vida, que ella sea capaz de escribir su propia historia, porque cuando uno no está, las personas se apoderan de los relatos y hay cosas que pasan por encima, y creo que lo más valioso de todo esto, aparte de lo que lo puede decir la directora después, es que Lucita está en vida, viviendo esto y escribiendo su propia historia y cómo le gustaría a ella ser retratada en el arte y en la multidisciplina del arte, no solo en la música, sino en el teatro y en la dramaturgia.
0: Eso, Lilú, ¿cómo ha sido la conversación con ella? ¿Cómo te ha adentrado en el personaje con ella? ¿Te has hablado mucho con ella?
3: Por cosas de tiempo no nos hemos encontrado tanto personalmente, sin embargo las veces que nos conocimos conversamos, traté de conocerle también, distintos relatos me han llevado a conocerla y aquí las chiquillas transportan mucha experiencia, mucho conocimiento, mucha cercanía, también Claudio Silva, una persona muy cercana a ella, tenemos su círculo, digámoslo así.
0: ¿Tú la conoces personalmente? Dale, Patito.
6: No, Lilú, quería saber, para que la gente que nos escucha también supiese, la obra se va a estrenar el día 22 de agosto. ¿Tú qué época de su vida vas a representar? Y si nos puedes contar algún hito como importante que marca este episodio de la obra que tú representas de Lucy.
3: Esta obra que ustedes pueden ver el 22 y 23 de agosto en SEAC contiene mi personaje vendría siendo la adolescencia media rebelde, media loca, media Charleston de Lucy, media bailarina, y bueno, ella tiene varias historias en donde quería salir y no podía, y tiene una que ustedes pueden ver representada en la obra. Para que no se la pierdan, que cuando ella fue al famoso Salón Imperio, mandan o llega simplemente un sapo a verla bailar a ella y ver con quién estaba bailando, y después sale arrancando a contarle a su hermano.
0: Qué bien, simpático.
3: Ahí los dejo.
6: Toma, Salón Imperio, ¿ah? Salón Imperio. Es que qué lindo también eso, que podamos poner en valor aquellos lugares importantes que tenía nuestro Valparaíso y que también puede ayudar a revivir la historia, la fiesta, la bohemia porteña. Macarena, ¿algo iba a comentar?
5: Claro, que el papel de Lilú es la negra. Ese es el nombre que lleva el rol de Lilú. También algo anecdótico, lleva ese nombre porque era el nombre que le decían que le decía el papá de la Lucy a la Lucy, porque el papá no se sabía ni su nombre. Entonces cuando llegaba le decía, la negra. Y cosas, detalles tan grandes como ver a la Lucy de esta edad hoy en día decir, qué diferente hubiese sido si él se sabe mi nombre. ¡Wow! Eso a nosotros nos ha llegado lo más profundo del corazón, no con compasión, sino como con la reflexión de darse cuenta de que alguien da vuelta ese concepto y deja de vivir la vida con dolor y se aferra a la pasión como la música.
0: Mira,
6: entonces la música vendría siendo como la escapatoria de Lucy Briceño de estos dolores.
5: La música, el baile y la moda. Toma, Lucy Briceño.
0: Pero es que la música igual no es un escape. La música no es un escape. Jamás ha sido un escape.
5: Es un encuentro.
0: La música es una, aparte de un encuentro, es una entrega.
5: Claro.
0: Tú la música la vives, la sientes. La música es algo trascendental.
5: Por supuesto.
1: Yo creo que más allá de la música es como, yo creo que percibo yo que lo que la puedo haber atrapado es la cueca en sí, como la cultura de la cueca, el baile, el canto, la rueda, o sea, la rueda de cantores, que no es la misma rueda que se ve hoy día, es una rueda distinta. No sé, la misma moda, ¿cierto?, del vestido de la cantora o de la bailarina. Es todo un mundo también la cueca. Entonces, lo que se vivió, al menos lo que tengo entendido yo, es que había un círculo de amigos, cantores, que se reunía constantemente. Entonces, y lo rico es que hoy en día pasa un poco lo mismo con esta generación, que nos juntamos como amigos a compartir en la cueca, en la música. Entonces es como algo que se va repitiendo, es como cíclico un poco. Y la Lucy nos recuerda un poco también esa memoria de cómo se vive la cueca en Valparaíso.
0: Y eso es trascendental,
5: por supuesto. Uh-huh. La cultura
1: es una cultura, es parte de nuestra cultura en Valparaíso de alguna forma.
6: Entonces, para ir entendiendo un poquito la vida de Lucy en esta conversación que estamos teniendo y dar esta síntesis para que la gente vaya a ver la obra el día 22 y 23, ¿dónde va a ser la obra, perdón, chiquilla?
5: La obra es en el SEAC, esto queda en Cochrane 404, en el barrio Puerto.
6: En el SEAC.
5: Sí.
6: Ya, perfecto. Oye, la Lucy, la señora Lucy, la tía Lucy, ¿siempre fue cuequera o también incursionó en otros tipos de música?
1: La tía Lucy siempre fue cuequera. Lo que pasa es que en Valparaíso ocurre algo muy particular con los músicos, que bueno, la mayoría llegamos acá por la cueca, pero se va dando algo tan rico que se recogen otras músicas que son parte de la cultura de la bohemia porteña, que es el vals, que es el bolero, que es el tango. Y uno como músico de Valparaíso lo llega a adoptar, entonces también le da un estilo, y además hay músicos muy buenos en la época de la Lucy y en nuestra época también. Entonces es muy muy rico el circuito musical que hay acá.
0: Oye, ¿qué les parece si vamos a escuchar aquí a Bloque Depresivo junto a Lucy Briceño?
5: Vamos, pues.
0: Escuchemos.
6: Oye, me leíste el pensamiento, querido Danilo Vea.
0: Mira, a la distancia. A la distancia, sí. ahí para que te baile este software. Pero con Lucy Briceño y el Bloque Depresivo.
5: ¿Qué más?
0: ¿Ya?
6: El match.
0: Vamos a escucharlo.
5: Allá vamos.

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2: Bueno, bueno, bueno, y estamos de vuelta aquí en Crónicas de un gueto, derribando mitos.
3: ¡Qué pasión le pone la ciudad Lucha a las canciones hoy,
2: Junto, rumbo a los 500 años, así que tú estás también, Patito, por allá. Ojalá que nos estén escuchando también en la Pascua también, la Ritoque.
3: No, hoy hablé de ti todo el rato, dije, hoy yo conozco al Jorge Faría, a Danilo Vea, desea,
2: no,
3: quieren que vaya, no. Salpica, estoy no. Armando un show, una tocata con Salpica ya, Danilo, en la Tapati.
2: Dale nomás, si los salpicones del demonio, hoy tenemos una entrada, porque el 29 tenemos un evento con un muchacho que se llama Rodrigo, que interpreta a Payo Grondona. Y lo vamos a hacer en la Parada Cultural. Y yo voy a ir como Faría, él me andaba buscando hasta que me encontró. Así que tenemos una entrada. ¿Saben qué? El que me conoce me comunica por WhatsApp y les tengo una entrada, pero una no va.
3: Buenísimo.
2: Y porque recuerden, el Faría nació en el 1944, o sea, hoy tendría 82 años.
3: Hablando de Jorge Faría, tocayo,

0: Claudia y aprovechando ahí a las chicas que están haciendo la obra de la luz y diseño. ¿Se encontraron alguna vez Lucy con Jorge Faría? ¿Compartieron escenario?
1: Muchas veces. Lucy nos ha comentado que muchas veces se encontraron con Jorge Faría. Es que los dos eran icónicos, pues. Nosotros en la obra anterior que hicimos, se llama El cantor del puerto, Los pensamientos con Jorge Faría, donde tuvimos a Danilo Beas representando a Jorge Faría en sus últimos días. Y claro, como te digo, muchas veces se encontraron la Lucy con Faría. Y nosotros es importante señalar que volvemos a encontrarnos con un artista porteño, porque creemos en los artistas del puerto y porque creemos también que es necesario hablar de la vida de ellos, sobre todo de los que pertenecen al tiempo de la bohemia, de ese Valparaíso glorioso, de múltiples colores, donde no se apagaban las luces.
2: Exactamente.
1: Claro, entonces es urgente y necesario hacer lo que estamos haciendo. Lo encontramos. Entonces por eso vamos con esta segunda obra. Si Lucy Briceño es la voz mujer de Valparaíso, Jorge Faría es la voz hombre de Valparaíso.
2: Para mira, nosotros. Mira, yo realmente me siento conmovido. Porque la señora Lucy, yo la he escuchado cantar en vivo y ahora lo que acabamos, para que no me olvide, un tema mortal y con buenos músicos. Entonces uno siempre, lo que hablábamos, la trascendencia de la música no queda ahí, pues queda... Siempre hay un paso más adelante que uno puede hacer. Y este encuentro de ustedes, el teatro con la música, como tú me convocaste, que está mortal, excelente, porque las artes se tienen que dialogar.
1: Artes integradas, multidisciplinarias. Claro que sí. Claro que sí. Y creer en los artistas del puerto. Pues aquí la chiquilla, la Angélica Maturana, igual tiene un grupo, Las Joyas del Pacífico. ¿Hace cuánto tiempo más o menos tiene el grupo?
3: Muchos años.
2: Pero tú eres una niña. eres una niña.
3: Oh, gracias por lo de niña. Nosotros partimos el 2003. Éramos adolescentes con mi hermana cuando partimos con La Cueca. Y después fuimos diversificando el repertorio y ahora hacemos de todo. Así que...
2: Oye, ¿y no, Patito, alguna pregunta?
0: No, te escucho, Danilo Bea.
2: Y
0: este formato de tan lejos como que me tiene un poquito ahí cohibido.
2: Ay, Patito. Ya, ¿y tiene frío? ¿Y tiene frío por allá?
0: Está helado, es que llovió mucho, ¿ah? Mucho viento.
2: No, bueno, acá ahora hay viento. Ayer hubo una lluvia.
1: Una lluvia loca.
0: Oye, sí, aquí tengo una pregunta y una reflexión que les haría ahí a las chicas. Veo que se está especializando la Teatro Manifiesta en obras de teatro musicalizadas. ¿Qué es lo que se viene después de Lucy? ¿Cuántos escenarios van a tener aquí en Valparaíso? ¿Proyectan sacar la obra fuera de regiones o a otras comunas?
1: Claro, o sea, tenemos que sacar la obra de Valparaíso, porque si bien vamos a hacer memoria a los porteños de las personas, los tesoros humanos que tienen, nuestra responsabilidad es que Chile conozca Valparaíso, es que el extranjero conozca Valparaíso. Desde esa mirada vamos. Incluso estamos haciendo algo, una difusión dentro de la publicidad que estamos haciendo con la obra. Estamos recolectando opiniones de cantores, cantoras, conocidos de Santiago, no conocidos también, que nos hablen de Lucy Briceño, y eso nos está yendo bastante bien, porque sí, pues, sí, para la gente que participa en el canto y en la cueca la conoce. Entonces, todos vienen desde ahí, ella es la reina, ¿sabes? ella es la madre de la cultura.
2: Es una reina, es una reina, digámoslo.
1: Entonces me ha sorprendido ver los videitos que me han ido llegando, por ejemplo, Daniel Muñoz emocionarse, hablar de Luz y Briceño como una amiga cercana.
2: Hay dos princesas.
1: Por supuesto.
2: Entonces yo creo que las princesas nos canten.
0: Eso.
2: ¿Nos van a cantar las princesas o no?
1: Esto es algo inédito.
2: Ah, ¿nos van a cantar algún temita a las princesas o no?
1: Claro que sí, ¿Con qué partimos?
2: ¿Partimos
1: con Lucy Briceño, cantora, o partimos con la negra de Lucy Briceño?
2: Usted es la directora, usted es la directora, usted manda hoy.
1: Ya, le voy a comentar que Para que no me olvides es un tema que forma parte de nuestra obra, y es un tema que nosotros hemos querido sacar también de contexto los temas. Si bien Para que no me olvides es un tema romántico que podemos estar hablando de una relación de pareja,
2: exacto,
1: aquí en esta obra lo tenemos como un tema de una niña que le canta a un padre ausente, Para que no me olvides. Entonces tenemos a la negra que canta el Para que no me olvides.
2: Se me pararon los pelos al tiro.
1: Eso es Teatro Manifiesta, pues Dani Lovea. Ay, perdón.
2: Así viste que también ahí.
1: Así que
2: efecto causa.
1: Efecto, sí. Efecto dominó. Así que vamos a partir con un pedacito del Para que no me olvides de la negra cantándoselo a su padre que no llevé.
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0: eso, no, sonidos eternos, ¿eh? Radio Mi Toque.
1: Amplac. La negra, ¿no?
2: Y ahora vamos, y vamos, tenemos, dos por uno, uno a uno, suman dos, ¿no?
1: Allá vamos, y también tenemos una Lucy que ya tanto esperar al padre, a los hombres, ya con más decisión decide cerrar la puerta al camino del amor y, y enamorarse de la música. Así que con, a continuación, Angélica Maturana va con su cancioncita de la voz de Lucy, El Grito de las Cantoras.
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0: la voz de Lucy, el grito de las cantoras. También nos acompaña Claudio Silva, que es un exponente también de la música bohemia, y bueno, la Sol, que es hermana de la Angélica, que son las joyas del Pacífico, también con una voz y con un baile espectacular. Ay,
1: nos pueden seguir en nuestras redes sociales, las joyas del Pacífico, también, junto a Teatro Manifiesto.
2: Mira, hablemos un poco de dónde comprar la entrada, cómo, dónde van a interpretar la obra. Eso, hablemos un poco.
0: La compra de entradas es a través de las redes sociales. Hay un link en nuestro en nuestra IG, que bueno, nuestro IG es @teatro_manifiesta, y ahí hay un link en la bio donde tú puedes acceder para comprar tu entrada. Ya. Estábamos con entradas preventa de 5,000 pesos, ya se agotaron, y ahora entramos a las entradas de 7,000 pesos.
2: Ah, mira, mira, qué bueno, qué bueno.
3: Bien.
0: Estamos a 2 semanas
2: la gente
0: de la presentación.
2: Está motivado.
0: Sí, y también tenemos mucha gente que nos sigue desde el Cantor del Puerto. No hemos hecho ahí su
2: en algún momento de nuevo.
0: Vamos a hacerla las dos. Vamos a ir con el Cantor y con la...
4: Prepárate, Danilo.
2: No.
0: Prepárate.
2: ¿Y el Aucán cómo está?
0: Está bien, creció, sí, creció nuestro Jorge Faría, ya está más grande. Pero
4: adolescente Faría.
0: Nunca abandonando las artes ni nada de lo que le gusta.
2: Oye, y con respecto a la el escenario, porque tú igual hace la puesta en escena, es fantástica, las luces, cómo maneja el estilo.
0: Aquí, bueno, en esta oportunidad tenemos diferentes espacios para las cuatro Lucy, pero todas viajan por estos espacios. Algunas están en un paradero de una micro, al lado de un teléfono público, o sea, quiere decir que unas están en la calle, otras están en su casa, otras están a punto de salir a un escenario, y otra está en su rincón más íntimo, que es donde hace su ropa, cose con su máquina de coser. Entonces hay espacios privados muy íntimos de ella, como la casa y el lugar donde toma un tecito, y también espacios más públicos como la calle y estar a punto de entrar a un evento, a un escenario importante. Bueno, de nuevo trabajamos con la magia del mapping, que nos transporta con Valparaíso desde todos estos años que significa la Lucy, desde los años 30 hacia los 2000 de ahora, y también con fotos de archivo de Lucy Briceño, donde pasamos por la etapa de ella junto, acompañado con la IA ahí que nos acompaña. Nuestra compañía también se destaca no solo por el patrimonio, sino por trabajar la tecnología en conjunto con el patrimonio. La tecnología, el mapping y la IA han sido nuestros compañeros ahora para poder realizar esta escenografía tecnológica del recuerdo.
2: Patito.
3: Oye, tengo una pregunta. ¿Qué dice Lucy Briceño cuando la escucha a usted ensayar? ¿Cómo ella se ve cuando es negra? Porque volver al pasado y verse joven cantando con toda esa garra, que imagino que debe ser muy distinta hoy día a una Lucy que canta más pausado, con más, imagino, con sentimiento.
0: La Lucy aconseja. lo que hace es aconsejar a las chicas, porque como ahí ha sido la que ha ido contando lo que se quiere decir, también lo ha ido aconsejando cómo recibir lo que ellas están diciendo. Como te digo, la Lucy ha ido transformando la historia en algo en que uno puede irse por el prejuicio y decir, pucha, ha sido dolorosa su vida, no tener a su papá, la Lucy, pucha, de ahí para adelante, puro dolor. Ella nos cambia este concepto cuando nos empieza a contar esta historia, y cuando la vemos que esas historias rebotan en su edad, uno dice, chuta, ojalá llegara a los 94 años y estar resuelta de lo que te ha sucedido. resuelta.
3: 94 años.
0: Tan resuelta como para contarlo.
2: Mira, a mí me pasa algo súper extraño con un personaje que un amigo que vivía allá donde habito yo, en el Manzano, que le dicen Poppy. Y él canta, y canta, y un hombre que tiene ya 75 años, y va y me golpea la puerta y quiere cantar. Y me hace que yo le toque. Y digo, ¿y qué quieres cantar? Sandro, Leonardo Fabio, Julio Iglesias. Y yo digo, ¿qué más? O sea, Manolo Galván. Y no para, bro.
0: Claro.
2: Y tiene 70. Yo digo, yo no creo que llegue. No creo. La media, el medio power.
0: Sí, no, la Lucy, 94 añitos, mucho power, te digo, que a nosotros nos ha dado vuelta la tercera edad. Reivindica a los abuelitos todo el rato. Su poder su lucidez. Lucy le hace honor a su nombre. Su lucidez. También es importante que señalar que desde que Lucy Briceño declarada patrimonio vivo, han venido bastantes artistas en búsqueda de ella, Joe Vasconcelos, de Álvaro Enrique, y Lucy Briceño no deja el puerto de Valparaíso.
2: Es que lo que pasa es que, como se dice en la obra de teatro, el puerto amarra como el hambre.
0: Claro. No, y el puerto es la Lucy. El puerto cuida a la Lucy. Valparaíso, las chiquillas, el ruedo, la cueca, cuida a la Lucy.
2: ¿Qué opina Patito?
0: No se escucha.
2: Patito, ¿no te escucháis?
3: Sí. Súper independiente, la he visto en el paradero de Emilio esperando la locomoción para irse para su casa. Ella transita como cualquier porteño más por la ciudad.
2: Pero lógico,
3: maravilloso.
2: Lógico,
3: vamos con un temita, Danilo, ¿vea o no?
2: Por supuesto, aquí cuando...
3: ¿Cuál es? ¿Hay algún tema favorito de la Lucy?
2: El compromiso.
0: Compromiso bonito, compromiso. Ese es muy lindo porque está ahí con unos chiquillos más jóvenes, juegan nuevos ritmos, arriesgada la Lucy también.
2: A ver, escuchemos entonces el compromiso aquí en la... Ritoc
3: 107.9.
2: Eso, dígalo usted, Patito de allá, pues dígalo usted.
3: Sonidos eternos.
2: Eso, Patito.

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1: Bueno, y estamos de vuelta aquí en Crónicas de un Gueto y con mi patito que está por allá, patito.
2: ¿Y cómo? Oye, que canta lindo la Lucy Briceño.
1: Oye, que canta mortal. Oye, patito, y te
2: pagaste. Te vi, Danilo, apareciste en la pantalla, Danilo.
1: Oye, te pegaste un baile por allá de esto. De Rapa Nui, te caracterizaste de Rapa Nui, ¿no?
2: Me pinté la cara y me hice dos nuevos tatuajes, Danilo, vea.
1: No, tío.
2: Me volví a rayar el cuerpo, me hice una tortuga y me hice un brazalete también y la rosa de los vientos, no, maravilloso. Sí, tengo un amigo tatuadores que hacen cosas preciosas.
1: Oye, ¿trae algún regalo acá para la Ritoque o no?
2: Te traje un pedacito de poe.
1: Hablando
2: de poe y de buenas comidas, recordarle ahí a los amigos auditores que 8 y 9 de agosto, este fin de semana, sábado y domingo, tenemos Cerro de Sabores, el evento gastronómico más importante de la región y del país, que va a ser ahí
1: lo tuvimos la semana pasada,
2: cabrón. Sí, pues, ahí Cristian Alba está haciendo un tremendo trabajo.
1: Mira, yo igual que tengo que pasar, los guías del puerto presentan en la parada cultural el homenaje tributo a Payo Grondona, que canta la Nelly y el Nelson. Ese y también el Negro Faría, no sé quién va a ser ese.
3: Ay, ay, ay.
1: Micrófono abierto también va a haber, así que el que quiera ir a cantar el sábado 29 de agosto a las 21 horas en la Parada Cultural en Valparaíso, el valor de la entrada va a estar a 5 lucas, preventa 2 por 6 mil pesos.
2: Toma, qué buen panorama.
1: Y se pueden ingresar al ¿cómo se llama esta cuestión del los winners del puerto? IG, los winners del puerto, Pass Line. IG, los winners del puerto.
2: Y qué buen panorama para el 29,
1: Oye, y ya
2: me voy a mandar un saludo. Oye, Danilo Vegas, quiero mandar un saludo antes que se nos acabe el programa.
1: Sí, pero deja terminar. Ya alguien se ganó la entrada, no sé quién es.
3: Pero se la ganó.
1: Se la ganó porque me escribió: oye, yo quiero la entrada.
3: Un aplauso para el que se la ganó,
1: ¿eh? Eso. Y bueno, y usted también después tiene que... Ya, ahora sí, Patito. Usted tiene que... Ya, dale, Patito.
2: Oye, un día, 467 años cumple el barrio Puerto y la iglesia La Matriz. Así que un fuerte aplauso y un abrazo a toda la gente del barrio Puerto y el entorno de La Matriz, que 467 años.
3: Arriba el barrio Puerto.
1: Bueno, para allá vamos. Si es que llego, porque el otro papín tiene 75 y yo tengo 51 ya. ¡Ay! Dios me libre, dijo el otro. Bueno, terminemos el programa, despidámonos, por favor. Usted tiene la palabra, niña hermosa. Dile, Patito, dale.
2: No, es que mira, si ya le diste la palabra a ella, la escuchamos.
3: Bueno, agradecer la invitación, Crónicas del Gueto, muchas gracias, Radio Ritoque. Dejarlos a todos los oyentes invitados para el 22 y 23 de agosto, 22 a las 7, 23 a las 8, en el SEAC, que queda ubicado en Cochrane, 404, Barrio Puerto. Venga, acompáñenos en esta obra, espectáculo teatral, que homenajeamos a Lucy Briceño. Y para terminar, tenemos un regalito para ustedes.
1: Eso, viste, Patito, siempre hay regalito.
3: Una cancioncita más de estas dos chicas que nos acompañan el día de hoy, que es la mitad del elenco, imagínense el elenco entero.
1: Son todas mujeres
3: y tenemos a Claudio Silva, que está haciendo la dirección musical, y a Javier Huerta, que está haciendo a el hombre.
1: El Javi, al innombrable. Salud.
4: No podía faltar el Javier. No podía faltar.
1: Bueno, ahí siempre tiene que estar.
3: Agradecer también al equipo Teatro Manifiesta, los voy a mencionar a todos: a Javier Huerta Parra, a Max Opaso Morón, a Ucán Ramírez Paredes, a Eva Ríos Vázquez, a Angélica Maturana, a Sol Maturana, a Lilú McCormick y eso. Y a quien les habla.
1: Ya, y ahora el regalito. ¿Cuál es el regalito? ¿Qué tema vamos a...?
5: De Luis Abanto Morales, un valsecito peruano.
1: ¿Ya?
5: Que también canta la Lucita, que se llama Quiéreme.
1: Quiéreme.
5: Y dice más o menos así:
2: Quiéreme.
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